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0: Mi álbum de figuritas no tiene difíciles, ¿no? Pero está lleno de tesoros, personas, episodios, leyendas, hallazgos y música para que nos cuenten historias entrañables. El álbum de figuritas. ¿Vieron que últimamente se han puesto de moda los Therians? Esos chicos que dicen identificarse tanto con los animales que andan disfrazados y con careta de felinos en cuatro patas. Y no es como la vuelta a un estado primitivo de los seres humanos. Desde los tiempos de Charles Darwin, se discute y especula acerca de cuál fue el momento en que los humanos se irguieron en dos patas para ver mejor el horizonte. ¿Y sabés qué? Hace un tiempo llegaron a una conclusión tajante. Los humanos nunca anduvieron sobre las cuatro patas. Los ancestros humanos nunca fueron cuadrúpedos. Investigadores británicos revelan que bajaron de los árboles como bípedos ya. Un artículo del diario El País, que firmó la colega Rosa Tristán, cuenta que los humanos no evolucionaron de un antepasado que andaba sobre los nudillos en la tierra, sino que esa forma de moverse evolucionó de forma independiente en varios simios africanos y en nuestro caso los ancestros de nuestra rama evolutiva vivían en los árboles. A esta conclusión llegó un equipo de investigadores británicos de la Universidad de Duke después de estudiar los huesos de la muñeca y la mano de casi 250 primates. Su trabajo ofrece una nueva teoría a la polémica en torno a cómo surgió el bipedismo, un debate que apareció en tiempos de Charles Darwin y que todavía no se apagó. Hay dos posturas enfrentadas. Los que creen que el antepasado prehumano fue un simio que caminaba con los nudillos en la tierra, como los simios africanos, con quienes tendríamos un ancestro común. Y en la otra vereda, quienes apuestan porque el primer caminante sobre dos piernas escalaba los árboles. Esta última variante es la que los científicos, dirigidos por Tracy Kibble, investigaron en los huesos de fósiles, primates y humanos modernos. Kibble comenzó comparando los huesos de la muñeca de más de 104 chimpancés y 43 bonobos juveniles y adultos, que son los más cercanos a nuestra especie, con los de 91 gorilas los compararon. La investigadora observó que dos de las características asociadas con los desplazamientos apoyando los nudillos solo estaban presentes en el 6% de los gorilas, pero sí existían en el 96% de los chimpancés adultos y en el 76% de los bonobos, como publicaron en la revista Proceedings of National Academy of Science. La conclusión es que los gorilas tienen una forma de moverse apoyando los nudillos muy diferente a la de nuestros parientes. Andan a trancos con sus brazos, con las muñecas extendidas, de forma muy parecida a cómo caminan los elefantes. Sin embargo, chimpancés y bonobos se mueven de forma más flexible, doblando las muñecas. Dice Kibble, la respuesta a estas diferencias es que los chimpancés pasan mucho más tiempo en los árboles y por lo tanto necesitan más estabilidad para mantenerse en las ramas. Sin embargo, los gorilas están más en la tierra y tener unas muñecas más rígidas es más apropiado para estos desplazamientos. Las dos especies pasan el 85% de su tiempo caminando de este modo, pero en lugares distintos. Hay otro trabajo científico que podría avalar esta conclusión, ya que afirma que los humanos con su bipedismo ahorran un 75% de energía comparados con el andar de los gorilas, lo cual favorece, claro, a los humanos en las largas marchas. Volviendo a la antropóloga que firma el trabajo con su colega Daniel Schmidt de la Universidad de Durham, sugiere que hubo evolución independiente en los estilos de caminar en dos linajes de primates africanos. Algunos científicos señalan que algunas características de la anatomía humana son vestigios de cuando caminábamos apoyándonos sobre los nudillos. Una de ellas podría ser la fusión de dos huesos de la muñeca, que caracteriza a nuestra especie y que compartimos con ciertos simios. Esa particularidad anatómica nos podría haber dado más estabilidad. El trabajo apoya la idea de que las características de la mano y la muñeca de fósiles humanos y que se han considerado típicas de un caminante con nudillos sobre la tierra, en realidad se corresponden con una especie arbórea, es decir, un antepasado que caminaba por las ramas, bajó al suelo y comenzó a andar verticalmente. Hasta ahora no se han encontrado fósiles de ese momento de transición que ocurrió hace unos 7 millones de años. Únicamente se conocen las famosas huellas de la Laetoli en Tanzania de hace 3,7 millones de años, cuando nuestros ancestros ya eran bípedos. El filósofo Anaxágoras decía que pensamos porque tenemos dos manos. Pero ¿qué querés que te diga? No todos los bípedos que uno se cruza y tienen dos manos piensan.
1: Le damos tiempo que se preparen las parejas.

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1: 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Soy hijo de él y traigo su rango aborigen prendido en mis espaldas, sintiendo que me crece como un grito su rabia salvaje en la garganta. Soy lo que soy, arena de la nada, pero dejo las semillas que él me diera germinando en la tierra penitente que en un tiempo sin tiempo fundara esperanzada la esperanza.

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0: ausencia circunstancial de Julio Escobar. Será reemplazado por Pacho Quirós. Anunciamos la presencia del conjunto Pena y Olvido. Fenomenal actuación hoy aquí en Maripista. A partir de las 22:30 horas pasarán por la ventanilla, que será atendida por doña Ramona, como siempre, amablemente. Hoy.
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0: Las 6 de la mañana en la República Argentina. Bienvenidos, muy buenos días a este panorama federal de noticias con lo que tenés que saber antes de salir. Hoy estamos compartiendo el jueves 8 de octubre de 2026. Y comenzamos con una temperatura en la ciudad de Buenos Aires de 16 grados 2 décimos, una humedad del 96%, presión baja, 1.004,4 hectopascales, cielo cubierto, vientos del sudoeste a 8 kilómetros por hora y visibilidad en principio 10.000 metros. Atención que esta jornada por la mañana estará nublada y por la tarde se esperan lloviznas, mejorando a la noche y nuevamente el cielo va a estar nublado. Para hoy se espera que la temperatura descienda a los 14 grados y la máxima llegue a los 18 grados centígrados. El sol va a aparecer, si todo sale bien y se despeja un poco, a las 6 y 21.
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0: Y atención porque se recomienda circular con precaución, dado que la combinación entre la humedad y el pavimento después de las lluvias lo vuelven resbaladizo. Hay registro de 5 incidentes ocurridos durante esta madrugada. Un despiste de un camión en la ruta 9, kilómetro 120 a la altura de Varadero. Quedó habilitado solo un carril ya que el vehículo quedó atravesado. El chofer resultó ileso. Se desconocen al momento las razones del incidente. Otro, Avenida Entre Ríos y Avenida Independencia, choque entre una moto y una bicicleta. Suárez y Vieites, choque entre un auto y una moto. San José entre 15 de noviembre y Avenida Caseros, choque de un auto contra otro estacionado. Incendio en el barrio Zabaleta, en una casa deshabitada, los bomberos de la ciudad lograron controlarlo sin que se produjeran víctimas asistidas. Este es el estado de los accesos y las autopistas. El tránsito es fluido y con buena marcha sobre los puentes Pueyrredón, La Noria y Alsina. En las autopistas Buenos Aires-La Plata, Richeri, 25 de Mayo, de Lepiane, Lugones, Cantilo, Ilia, Cámpora, 9 de Julio, Perito Moreno, Camino del Buen Aire, Autopista del Oeste, Panamericana y Avenida General Paz. Vamos a los servicios. Los trenes, ramales Tigre, Mitre y José León Suárez de la línea Mitre circulan a horario. Y atención porque el fin de semana largo, los ramales Mitre y José León Suárez no van a funcionar. Solo funcionará con normalidad el ramal Tigre. Hablamos de la línea Mitre. Línea Roca, ramales La Plata, Gleo, Cañuelas, Ezeiza y Bosques funcionan dentro de los cronogramas previstos. También están operando con normalidad las líneas Belgrano Norte, Belgrano Sur, Urquiza, San Martín y Sarmiento. Subte y Premetro comenzaron a funcionar según las grillas anticipadas. Y recordemos que por obras de renovación no están funcionando las estaciones Medrano de la línea B, ni Urquiza y Entre Ríos Rodolfo Walsh de la línea E. En el Aeropuerto Internacional de Ezeiza y en el Aeroparque Metropolitano Jorge Newbery, la operatividad es al momento normal.
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0: Y vamos a compartir el pronóstico por regiones para el jueves 8 de octubre. Comenzamos con el NOA, Jujuy, Salta, Tucumán, Catamarca, Santiago del Estero y La Rioja. Cielo nublado a cubierto con tiempo inestable y baja probabilidad de lluvias o tormentas aisladas, más frecuentes en el este. Temperaturas entre 14 y 24 grados, ambiente fresco a templado. En el NEA, Formosa, Chaco, Corrientes y Misiones, se esperan tormentas de variada intensidad, algunas fuertes, con lluvias abundantes, actividad eléctrica y posibles ráfagas o granizo, especialmente de madrugada a mañana. Temperaturas entre 20 grados y 29. Cuyo, Mendoza, San Juan y San Luis, se espera cielo nublado e inestable con lluvias intermitentes, más frecuentes en Mendoza y San Juan, posibles nevadas en zona cordillerana, temperaturas moderadas a frescas, máximas generalmente por debajo de los 22 grados. En el centro, Córdoba, Santa Fe, Entre Ríos, Buenos Aires, La Pampa y Amba, Cielo mayormente nublado a cubierto con probabilidad de lluvias aisladas o chaparrones y vientos del sur-sudeste con ráfagas. Temperaturas frescas, mínimas cerca de 13 grados y máximas entre 17 y 20 grados. Patagonia, Neuquén, Río Negro, Chubut, Santa Cruz y Tierra del Fuego. Se anticipa tiempo fresco a frío, cielo nublado con lluvias en el norte y centro y nieve o lluvia-nieve en cordillera y zonas altas. Temperaturas bajas, entre 5 y 10 grados en el norte y aún más frescas hacia el sur. Por último, sector antártico argentino y nuestras islas del Atlántico Sur. Condiciones frías, cielo variable a nublado con posibles nevadas o precipitaciones ligeras y vientos moderados a intensos. Temperaturas bajo cero o cercanas a 0 grados en el sector antártico y valores muy frescos en nuestras islas. Y a las 6 y 6 vamos a compartir el cronograma de pagos de la ANSES correspondiente a este jueves 8 en la voz de Diana Costanzo.
2: ANSES, organismo que depende del Ministerio de Capital Humano, informó que hoy se inician los pagos de las pensiones no contributivas, jubilaciones y pensiones mínimas, asignación universal por hijo, familiar por hijo y asignaciones familiares. Todas las prestaciones poseen el aumento por movilidad del 1,66%. Cobran las pensiones no contributivas los titulares con documentos terminados en 0 y 1, mientras que perciben las jubilaciones y pensiones que no superan en un haber mínimo los titulares con documentos finalizados en cero, la asignación universal por hijo en tanto y asignación familiar por hijo será cobrada por quienes poseen documentos concluidos en cero. En tanto, cobran las asignaciones familiares de pensiones no contributivas todas las terminaciones de documentos hasta el 10 de noviembre.
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0: Las 6 y 7 en la República Argentina, en la ciudad de Buenos Aires, la temperatura 16 grados 2 décimos. El cielo está cubierto, la humedad es del 96%, la presión está en 1.004,4 hectopascales. Hay vientos en superficie, provienen del sudoeste a 8 kilómetros por hora. La visibilidad es de 10.000 metros. El sol está previsto que aparezca, si las nubes lo dejan, a las 6 y 21. La industria subió un 1,9% y la construcción creció un 0,4% en agosto. Los datos del INDEC representan un cambio de tendencia tras la caída registrada en julio en ambos rubros. El ministro de Economía, Luis Caputo, destacó que el índice de producción industrial manufacturero mostró una recuperación en 6 de 9 categorías en la medición intermensual. Este y otros temas de la agenda económica en la voz de Alejandra Gallo.
3: El sector externo se va consolidando como una verdadera fortaleza para la economía argentina en este 2026. Por ejemplo, el último relevamiento de expectativas de mercado que hizo el Banco Central proyectó que efectivamente las exportaciones de bienes este año van a superar los 100 mil millones de dólares, llegando a 101 mil 200 millones de dólares. Los principales operadores del mercado, el propio equipo económico del Gobierno Nacional y la Cámara, que agrupa a los exportadores de todos los sectores de la Argentina, coinciden en que se va a superar los 100 mil millones de dólares de exportaciones para este año. Esto sería realmente un verdadero récord. Lo más cercano de un récord histórico en este sentido es en el 2022, cuando se exportaron más de 88 mil millones de dólares. Pero además, según esta última expectativa del REM, habrá un saldo comercial positivo de 25 mil millones de dólares. Y eso quiere decir que son ingresos genuinos para la Argentina en materia de dólares, que consolida la fortaleza de la economía nacional. Todo esto se da en un contexto en el que el ministro Caputo celebró a través de su cuenta oficial de X ayer el dato que se conoció de producción industrial. Arrojó una suba para agosto respecto de julio, cercana al 3% en los primeros 8 meses de este año. Y si bien algunas consultoras y otros economistas prefirieron poner el acento en el dato comparado con el mismo mes del año anterior, que no fue positivo, el ministro ratificó una vez más la convicción del equipo económico y del gobierno nacional de Javier Milei que la Argentina está en un nuevo preordenamiento productivo y que, por lo tanto, la manera de medir las series, desestacionalizada o estacionalizadamente, también debe ser dinámico. Esto lo dijo el propio vocero presidencial en la última conferencia de prensa. Pero además hubo un dato que terminó de coronar este tema de la motorización de la economía a través de las exportaciones y de los sectores que vienen liderando la reactivación económica y las exportaciones, que fue que ayer se conoció que YPF va a realizar una inversión de $400 millones en biocombustibles, asociándose con Total Energies, la energética francesa, que la semana pasada en la Argentina Week que se realizó en París anunció una inversión total por $10 mil millones.
0: El gobierno nacional y el de la ciudad de Buenos Aires presentarán el plan Ley y Orden. Se trata de un operativo conjunto para vaciar y cerrar de manera paulatina la histórica cárcel de Villa Devoto y trasladar a sus internos hacia el nuevo complejo penitenciario de Marcos Paz. El lanzamiento oficial está programado para las 4 de la tarde en la sede del Ministerio de Seguridad Nacional. El anuncio contará con la participación de la Secretaria General de la Presidencia, Karina Milei, y el Jefe de Gobierno de la Ciudad, Jorge Macri. También serán de la partida el Jefe de Gabinete, Diego Santilli, la Ministra de Seguridad Nacional, Alejandra Monteoliva, y el Ministro de Justicia, Juan Bautista Máiquez. La Cámara de Diputados debate el proyecto de ley de defensa de la soberanía nacional. Las deliberaciones se llevan a cabo en un plenario que reúne a las comisiones de Defensa Nacional, Legislación Penal y Relaciones Exteriores y Culto. Más información con nuestro acreditado en el Congreso de la Nación, Gastón Fiorda.
4: La Cámara de Diputados, en el marco de un plenario de comisiones, retomó el debate sobre el proyecto de ley de defensa de la soberanía nacional que plantea un esquema de sanciones frente a actividades no autorizadas de explotación y recursos naturales en las Islas Malvinas y los espacios marítimos e insulares correspondientes. Las sanciones alcanzarían no solamente a quienes exploten hidrocarburos, sino también actividades vinculadas con la pesca, la minería y otros recursos. La iniciativa, además, propone la creación de un sistema de seguridad nacional con participación de distintas áreas del Poder Ejecutivo. La reunión contó con la participación de la Secretaria Legal y Técnica de la Presidencia, María Ibarzábal Murphy, quien anticipó que el gobierno analice incorporar una comisión bicameral de seguimiento del Consejo de Seguridad Nacional. La propuesta apunta a sumar una instancia específica de control legislativo sobre el nuevo esquema institucional. El debate continuaría el próximo miércoles 14 de octubre con el objetivo por parte del oficialismo de obtener dictamen para llevarlo a una sesión especial el miércoles 21.
0: Se define la concesión de AISA entre dos grupos empresarios. Los sobres con las propuestas se abrirán a las 10 en el Ministerio de Economía y el acto será transmitido en directo a través de la web contrat.ar. Los grupos que pujan por quedarse con AISA son la holandesa PHX Aqua y el consorcio local Rollo. Se estima que el gobierno podría recaudar entre 450 y 500 millones de dólares por la venta del 90% de las acciones en manos del Estado Nacional, dado que el otro 10% pertenece a los empleados. El ganador de la licitación de agua y saneamientos argentinos se hará cargo de la operación de los servicios de agua potable y cloacas en el área metropolitana de Buenos Aires durante los próximos 30 años. El gobierno argentino y diversas instituciones conmemoraron el tercer aniversario del ataque de Hamas a Israel. Más información con nuestra acreditada en Casa Rosada, Liliana Arias.
5: Con la consigna "El pueblo de Israel vive", el presidente Javier Milei conmemoró por redes sociales el tercer aniversario del ataque perpetrado por el grupo terrorista Hamas, que provocó la muerte de más de 1,000 personas y el secuestro de más de 200, en tanto que desde la DAIA, su presidente Mauro Bernstein pidió terminar con las narrativas de odio al señalar:
6: por medio del recuerdo entendamos que la agresión y el terrorismo nunca es la opción. Después de 3 años se ha demostrado que se ha buscado una narrativa, principalmente las redes sociales, donde se buscó generar a la población judía y a las personas que fueron los damnificados, les quisieron convertirlos de víctimas a victimarios. Creo que estas fechas son importantes para reflexionar, para entender y entender que lo que pasó fue que un grupo terrorista ingresó a un país democrático, independiente, soberano, donde se buscó matar, secuestrar y asesinar a familias por el mero hecho de ser judío.
0: El exfuncionario kirchnerista Roberto Barata fue procesado por enriquecimiento ilícito. Recibimos el informe de nuestra acreditada en el Palacio de Tribunales, Lourdes Marchese.
7: El juez federal Julián Ercolini procesó sin prisión preventiva por el delito de enriquecimiento ilícito a Roberto Barata, el ex número 2 de Planificación Federal durante el gobierno kirchnerista. Para el magistrado tuvo un aumento patrimonial injustificado entre el año 2003 y 2017. Además, le trabó un embargo por 1.500 millones de pesos.
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0: La despedida de Lionel Messi de la selección dejó emoción y lágrimas. El astro rosarino de 39 años se le puso final a su carrera en la albiceleste tras el triunfo por 3-0 ante Benín en el Monumental. Fabián Pomelo Codevila con las repercusiones de la gran noche de la pulga.
8: Gracias. Siguen los ecos de una noche inolvidable, de un día para el recuerdo, de una jornada que permanecerá en el corazón de todos los argentinos. El día después de la despedida de Leo Messi de la selección argentina, todavía se siguen escuchando las voces de una selección argentina que ya lo empieza a extrañar, sin ningún lugar a dudas. Y el propio Messi se encargó de volver a mostrarse quebrado emocionalmente y con una lucidez propia de los grandes para volver a escribir y hacer un desahogo el día después. Y escribió ya desde los Estados Unidos lo siguiente: ayer fue mi último partido y ya extraño vestir la celeste y blanca. Sé que estoy tomando la decisión correcta. Fue un camino increíble, lleno de alegrías y también de algunas tristezas, pero tengo claro que valió la pena cada paso que di y me quedaron muchas cosas por decir. Me es imposible expresar todo lo que siento en unas palabras o en un posteo. Este viaje habría sido imposible sin mi familia, que siempre estuvo a mi lado y me bancó, sobre todo en los momentos difíciles, cuando más los necesitaba. También fueron imprescindibles mis amigos, todos los compañeros y técnicos que tuve, junto con sus cuerpos técnicos. No quiero olvidarme del Diego, que puso a nuestro país donde se merecía estar y que, como siempre digo, sé que nos ayudó estando acá con nosotros y también desde el cielo, en cada paso que dimos. Gracias a los clubes en los que jugué por respetar siempre mis sentimientos y permitirme dedicarme a mi país cuando tocaba ponernos la camiseta. Lo que posteó Leo Messi en sus redes sociales el día después. Y el día después también vamos a escuchar a Lionel Scaloni, el hacedor de la escaloneta, el padre de la criatura, el que comandó a esta selección a ganar 2 Copas América... una finalísima, la Copa del Mundo y haber llegado a la final del último Mundial. Y justamente Lionel Scaloni habla de lo que sucedió y que no se va a repetir nada igual. ¿Es así, Leo?
9: No se va a repetir, algo igual. Es imposible que se repita. Tiene que ser un extraterrestre para que surja algo igual. Va a ser imposible haberlo disfrutado durante 8 años... Yo le he visto hacer cosas que en mi vida pensé que podía ser un futbolista. Lo agarré en los últimos años, imagínate lo que haber sido dirigirlo con 20, 21.
8: Y también habló de el aura que tiene Leo Messi.
10: Por más equipo que podamos rearmar, podemos hacer un gran equipo, podemos hacer nuevos chicos que se van saliendo, pero esa, ¿cómo que se dice ahora esa palabra? Aura es. Yo no se la vi a nadie en mi vida. He jugado con grandes jugadores, lo dije el otro día, pero lo que él genera no se lo he visto a nadie, y eso no va a estar más. Buscaremos nuevas herramientas, buscaremos nuevas cosas seguramente, pero esa sensación no estará. Entonces, bueno, haberlo disfrutado ha sido increíble y, bueno, tocará seguir sin él y lo haremos porque es lo que toca, ¿no?
8: Y por último, habló de lo difícil que será seguir y, de hecho, está casi pensando en su inmediata renovación el técnico de la selección. Digo, y reitero, seguir sin Messi, algo complicado, ¿no, Lío?
10: Va a ser duro, sin duda. Él lo dijo ahora, que lo que se ha vivido estos últimos años no es algo normal y que los momentos duros pueden venir, y estamos capacitados para afrontarlo. Estamos con gente joven, nueva, que nos va a dar, pero la sensación de tener a él de tu lado es inigualable. Es muy difícil de compararlo con algo, es muy difícil de hacérselo entender a la gente. Hay que vivirlo para ver lo que es tener de tu lado a Messi.
8: Hasta ahí la palabra del técnico de la selección argentina, quien también dijo lo suyo, es Franco Mastantuono, emocionado por haber podido compartir con su ídolo de siempre este día tan especial.
11: Estaba muy emocionado porque, bueno, es mi ídolo desde chico, y hoy vivir el momento este que se despide de la selección fue muy, muy doloroso, pero bueno, traté de disfrutarlo, traté de poner siempre la mejor cara, aunque estaba triste, sinceramente, pero bueno, lo disfruté mucho.
8: Y Licha Martínez, otro de los grandes jugadores de la selección, que dijo, entre otras cosas, jugamos con una angustia enorme.
12: Vamos con una angustia enorme, ¿no? Parece que nunca va a llegar, y hoy llegó, y todavía cuesta asimilarlo. No vamos a ir acá y pensando que ya la fecha FIFA que tengamos ahora en noviembre va a volver a estar ahí, y bueno, va a costar. Trataba de que disfrute al máximo estos momentos, que la verdad pasan rápido, y nada, que lo amo con todo mi corazón, y es una persona muy importante para mí.
8: Y Ezequiel Palacios, que dijo, me voy con el orgullo de haber compartido con el mejor de todos. ¿Es así, Ezequiel?
13: Nos sentimos como hincha, como compañero, como ídolo, porque nada, no deja un legado muy grande. Ayer se lo dije en el día de mi cumpleaños, que el aprecio y el respeto y todo lo que significa para mí y para todos, darle la gracia por todo lo que nos enseñó, nos dejó, la humildad y el respeto que siempre se manejó conmigo como uno más. Así que nada, va a ser un vacío muy grande que nos va a dejar, así que nada, desearle lo mejor a él, a su familia, se lo dije, mucha salud, y que lo vamos a extrañar.
8: Y por último, Facundo Medina, que fue certero, conciso, preciso, se nos va el mejor.
14: Ya para la historia, la verdad, muy contento de ser parte de esto, y también a la vez un poco triste porque se nos va el mejor, y que yo creo que podía un poquito más, pero bueno, son decisiones de la vida, hay que respetarlo. La decisión ya está tomada, lo ha dicho, sacó todas las dudas que todos los argentinos tenían sobre el final, y bueno, ya está, ¿qué vamos a hacer?
1: Hay
14: que
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0: 6:23 en la República Argentina, en la Ciudad Autónoma de Buenos Aires y alrededores. La temperatura, actualizamos datos, 16 grados, la humedad 92%, el cielo está cubierto. ¿Qué dice el pronóstico? Para hoy jueves, nublado por la mañana, lloviznas por la tarde, nublado por la noche. Máxima 17 grados. Para mañana viernes, lloviznas por la madrugada, nublado por la mañana, lluvias aisladas en la tarde y nublado por la noche. Mínima de 13, máxima de 17. ¿Cómo va a estar el sábado? Lluvias aisladas, madrugada mañana, lluvias aisladas por la tarde noche. Mínima 13, máxima 17. Y el domingo se calma el tiempo, mayormente nublado durante todo el día, con una mínima de 12 grados y una máxima de 19 grados centígrados. El cantautor Piero de Benedictis falleció a los 81 años en la ciudad de Buenos Aires. El icónico músico murió en la mañana de este miércoles 7 de octubre tras haber permanecido internado durante varios días en el hospital italiano debido a un cuadro grave de salud. El entorno íntimo de Piero confirmó la noticia a través de sus redes sociales, donde manifestaron que su voz, sus canciones y su mensaje de paz quedarán para siempre con su público. El intérprete dejó una huella imborrable en la cultura latinoamericana a través de música de clásicos transgeneracionales como Mi Viejo, Para el Pueblo lo que es del Pueblo, Llegando Llegaste y Pedro Nadie.

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1: Piero se mantenía activo en la música. En abril de este año realizó una gira por Colombia y semanas antes de su muerte, la Casa de Alta Costura Saint Laurent incluyó su voz en el tema Yo Vengo para musicalizar la apertura de su desfile de verano 2027 en París. Su círculo íntimo despedirá sus restos en la sala velatoria Lázaro Costa del barrio porteño de Belgrano entre las 12:30 y las 20. La ceremonia de inhumación, en tanto, tendrá lugar mañana al mediodía en el cementerio de La Recoleta.

0: Salud, organizaciones ambientales lanzaron una alianza internacional para salvar al yaguareté. De acuerdo con los últimos registros oficiales disponibles, la población total de yaguaretés en la Argentina se estima entre 250 y 300 especímenes. Nos amplía esta información Diana Costanzo.
1: Buscan proteger al yaguareté en Sudamérica. Cuatro organizaciones de la Argentina, Bolivia, Brasil y Paraguay impulsan corredores de biodiversidad en la cuenca del Paraná. La iniciativa propone proteger ríos, humedales y bosques ribereños como parte de una estrategia regional para la fauna y las comunidades humanas. Por Radio Nacional, la directora ejecutiva de la Fundación Rewild en Argentina, Sofía Heinonen, dio más precisiones.
2: La red de los ríos del Yaguareté, Jaguar Divers Initiative, consiste en un acuerdo entre cuatro ONGs, la ONG Nativa en Bolivia, Moisés Bertoni en Paraguay, On Safari en Brasil y Fundación Rewild en Argentina, por Argentina. Estas cuatro organizaciones, cada uno tiene una red en sí mismo de vínculos ya creados hace más de 20 años con gobiernos, otras organizaciones, comunidades, empresas. Toda esa red, ponerla a disposición para poder co-crear una estrategia de conservación de los ríos y de las áreas protegidas vinculadas a ese río.
0: Policiales. Un hombre fue apuñalado en La Plata y encontró cerrado el centro de salud local cuando fue a pedir auxilio. Tras la agresión, el herido caminó 100 metros por sus propios medios hasta el centro de atención primaria de la salud, pero debió retirarse sin asistencia debido a que las instalaciones se encontraban vacías y cerradas. Recibimos un informe de nuestra corresponsal platense, Fernanda Germanier.
3: Apuñalaron a un abogado en las calles de La Plata. Su familia lo trasladó de urgencia a la sala de primeros auxilios de la zona y al llegar al centro de salud municipal estaba cerrado. El ataque ocurrió en Arturo Segui. Los vecinos hablaron con Radio Nacional y expresaron su preocupación por la falta de atención médica primaria.
4: Es la única salita de la zona. Cuando funciona, nunca hay nada. Vas a la enfermera, no está. O si te tiene que curar, no hay insumo. Ya hace rato que esto viene así. Hay un montón de gente de Arturo Segui que te va a atender a la salita de Villa Elisa o a Citibel. De noche, peor todavía.
0: 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Seis y 29, actualizamos información de tránsito. Ya cargado está el Camino Negro, altura de Ejército de los Andes. Circulación lenta, General Paz entre autopista Richeri y Liniers. Suena el top y compartimos los títulos. La industria subió un 1,9% y la construcción creció 0,4% en agosto. Se define la concesión de AISA entre los grupos empresarios PHX Aqua y Rollo. El gobierno nacional y el de la ciudad de Buenos Aires presentarán el plan de traslado de la cárcel de Devoto a Marcos Paz. El exfuncionario kirchnerista Roberto Barata fue procesado por enriquecimiento ilícito. El velatorio del cantautor Piero de Benedictis se realizará este jueves en una sala fúnebre del barrio porteño de Belgrano. 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
0: Seis de la mañana, 32 minutos, hasta las 7 de la mañana estamos compartiendo el panorama federal de noticias a través de la M870 y en todas las radios nacionales del país y también aquí en Buenos Aires a través de la FM98.7 Nacional Folclórica. Una misión de los Estados Unidos llegó al país para concretar las inversiones de 7.000 millones de dólares en el corredor Andes Atlántico. Funcionarios del Departamento de Estado y del Exim Bank aterrizaron en la Argentina semanas después del anuncio del plan y fueron recibidos por el embajador Peter Lamelas y el canciller Pablo Quirno. El corredor Andes Atlántico es una iniciativa bilateral orientada a mejorar la conexión entre áreas productivas y los puertos del Atlántico. Según se informó, la delegación permanecerá en el país hasta este viernes y tendrá actividades en Buenos Aires y en el norte argentino. Su agenda incluye conversaciones con autoridades locales y actores del sector privado vinculados al transporte, la energía y los minerales críticos. La Comisión de Acuerdos del Senado evaluó una docena de pliegos judiciales. Nos amplía la información nuestro acreditado en el Congreso de la Nación, Gastón Fiorda.
15: El Senado de la Nación retomó el tratamiento de los pliegos judiciales con el objetivo de avanzar en la cobertura de vacantes y completar cargos pendientes en distintos tribunales y fiscalías. La Comisión de Acuerdo analizó este miércoles 12 pliegos correspondientes a postulantes para cargo de jueces, fiscales y defensores públicos. El tratamiento de pliegos forma parte de un proceso que se aceleró durante este año con cerca de 180 nombramientos analizados por la Cámara Alta. De esta manera, la Comisión de Acuerdos vuelve a ocupar un lugar central en la normalización del funcionamiento de la justicia.
0: El Tribunal Oral en lo Criminal número 29 reanudará mañana el juicio contra Cristian Pitti Álvarez por homicidio. Recibimos otro informe de Lourdes Marchese, nuestra acreditada en el Palacio de Tribunales.
16: Este viernes a las 11:30 se reanuda el debate oral contra Pitti Álvarez por homicidio. Fue luego de que el cuerpo médico forense determine que el músico no presenta alteración mental que le impida ser sometido a juicio. En el informe de 30 páginas se sostuvo que las funciones psíquicas relevantes para la comprensión y participación de Álvarez se encuentran compensadas y no surgieron elementos para determinar una alteración de sus facultades y ejercer sus derechos. Los peritos de parte del músico firmaron en disconformidad. Recordemos que Pitti se encuentra internado en una clínica psiquiátrica de Castelar.
0: Juicio por la desaparición de Loan Peña, declaró la exfuncionaria municipal acusada por la sustracción y ocultamiento del menor. El informe de Nerina Álvarez desde Radio Nacional Santo Tomé.
17: Durante la declaración de María Victoria Callaba, en el marco del juicio por la presunta sustracción de Loan Danilo Peña, manifestó que, según su corazón, Loan está vivo. Callaba manifestó que, de acuerdo con lo que declaró ante el tribunal, brindaba información sobre distintos kiosquitos de droga que existía en 9 de julio. Según su interpretación, esa actividad como informante podría estar relacionada con su posterior involucramiento en la causa. Asimismo, negó categóricamente haber atropellado a Loan y aseguró que jamás subieron al niño a su camioneta. Mantuvo de esta manera su postura de que no tuvo participación en la presunta sustracción de Loan y sostuvo que desconoce qué ocurrió con el niño luego de su desaparición.
0: Salud. Desarrollan una pulsera inteligente que detecta crisis epilépticas nocturnas. Más información con Diana Costanzo.
1: Estudiantes de Ingeniería Biomédica de la Universidad Nacional de Córdoba desarrollaron Safe Pulse, una pulsera inteligente pensada para detectar crisis epilépticas durante el sueño. El dispositivo monitorea movimientos e indicadores biométricos y ante una posible crisis activa una alarma y realiza llamadas automáticas. Delfina Cid, una de las creadoras, dio precisiones.
18: Recién hicimos nosotros una variación de escritorio, se llama, hicimos pruebas simuladas, que la verdad que dio todo excelente.
9: excelente. Ahora vamos a empezar a hacer la evaluación clínica. Para hacer la evaluación clínica necesitamos tener un pequeño lote de dispositivos porque no tenemos forma de predecir cuándo va a ocurrir un ataque.
0: Comienzan los alegatos en el juicio por la muerte de Diego Maradona. El proceso, que inició el 14 de abril en los tribunales de San Isidro, llega a su etapa final. Hoy será el turno de los alegatos, mientras sigue abierto el debate sobre si el fallecimiento de Maradona fue imposible de prever o fue resultado de la negligencia del equipo médico. Tras 45 audiencias y 70 testigos, los fiscales Patricio Ferrari, Cosme y Ribarren abrirán la instancia de alegatos con sus conclusiones. Tanto la familia como la fiscalía sostienen que el deterioro de salud del 10, que derivó en su deceso a los 60 años, era reversible y fue culpa de los 7 profesionales de la salud que son juzgados.
14: Deportes.
0: Y a las 7:37 retomamos el contacto con Fabián Pomelo Codevila.
18: Vamos a hablar del fútbol local porque la AFA determinó qué día y qué hora tendrán los clásicos más importantes del fútbol de nuestro país. A saber, el superclásico del clausura en la Liga Profesional. Estamos hablando del Boca River. Será el domingo 1 de noviembre en la Bombonera desde las 15 horas. Ese día el Genei se recibirá al Millonario por la fecha 15 en una nueva edición del partido que paraliza al mundo. Y con una particularidad, según los resultados que se den hasta llegar a ese partido, Boca podría tener chances de coronarse en la tabla anual ante su eterno rival, insisto y reitero, si es que se dan los resultados previos. En tanto, el clásico de Avellaneda, el segundo en importancia que tiene nuestro país, se jugará el Día de la Madre. Racing Independiente chocarán en el cilindro Presidente Perón por la fecha 13, el domingo 18, desde las 14:45, en una nueva edición del clásico de Avellaneda. Un día particular, un horario complicado, teniendo en cuenta la reunión familiar, ¿no? Estas cosas que suele hacer la desorganización que tiene la Asociación del Fútbol Argentino. Por otra parte, recordamos el calendario internacional confirmado para Estudiantes y Boca, que estarán jugando y representando a la Argentina en Libertadores y Sudamericana, respectivamente, en las semifinales. El Pincha jugará la semifinal frente a Flamengo los jueves 15 y 22 de octubre a las 21:30. La idea será el estadio a confirmar y la vuelta en el Maracaná. El Genei se chocará con Vasco da Gama por un lugar en la final de la Sudamericana el martes 13 y el 20 de octubre a las 21:30. La ida a la Bombonera y la revancha todavía a confirmar. Y ya se conocen los árbitros designados para dichos partidos. El chileno Piero Massa impartirá justicia en Boca Vasco da Gama. Su compatriota José Cabero estará en el VAR. En tanto, el paraguayo Juan Benítez arbitrará Estudiantes Flamengo en La Plata. Ulises Mereles estará a cargo del VAR.
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0: Ya a las 7:20 en la República Argentina, en Buenos Aires, la temperatura 16 grados, el cielo está cubierto, la humedad es del 92%. Atención, el tren Mitre, ramal José León Suárez, está normalizando su recorrido porque no frenaban en algunas formaciones en la estación 3 de febrero. Esto obedecía a problemas técnicos. Acaba de confirmarse que está normalizando el ramal José León Suárez su recorrido. Y otra información que tiene que ver con el sistema integrado Cristo Redentor, está cerrado, lo mismo que el paso Pehuenche. Y las temperaturas en la zona de Uspallata, Punta de Vaca, Puente del Inca y Las Cuevas es bajo cero. El presidente Javier Milei recorrerá las provincias con Rigi. Visitará 9 provincias en las que están radicados los 23 proyectos aprobados a través del régimen de incentivo a las grandes inversiones. El recorrido comenzó en la ciudad bonaerense de Bahía Blanca y seguirá por Catamarca, San Juan, Río Negro, Neuquén, Salta, La Pampa, Mendoza, Jujuy y Santa Fe. Los proyectos contemplan inversiones por 50 mil millones de dólares y corresponden a los sectores de minería, petróleo y gas, generación eléctrica, siderurgia e infraestructura. El secretario de Minería, Luis Lucero, detalló los factores que impulsan el crecimiento del litio en Argentina.
19: Tenemos de los mejores depósitos de litio del mundo. Es un litio en salmuera, es mucho más económico de procesar. Hoy Australia no supera, pero tiene litio de roca. Es casi el doble procesar litio de roca que el litio de salmuera que compartimos con Bolivia y Chile. Pero se está probando que las decisiones de manejar el recurso como los manejó Argentina, con una economía minera abierta, está probando ser exitoso.
0: Por otra parte, Lucero valoró el régimen de incentivo para grandes inversiones, RIGI, como una herramienta clave para dar previsibilidad financiera. Destacó además las políticas de equilibrio fiscal que impulsan el presidente Javier Milei y el ministro de Economía, Luis Caputo.
19: Lo dice el ministro y el presidente una y otra vez todos los días. Por el momento el norte es el equilibrio fiscal y ese es el ancla de todo lo que está pasando. Toda esta confianza que genera Argentina nace en el fondo del anclaje fiscal y de mantenerse firme en que el superávit es un tema que no está para moverse. Ahora, si la Argentina se mueve inteligentemente, si puede cooperar con organismos internacionales, con otras potencias y con empresas que tienen capital suficiente o con fondos soberanos de otros países que se acercan para buscar sus recursos naturales, las soluciones para la infraestructura van a estar.
0: Se cumplen 20 años de la tragedia del Colegio Ecos en la Ruta Nacional 11. El hecho ocurrió el 8 de octubre de 2006 en la provincia de Santa Fe, cuando un micro que trasladaba a alumnos y docentes de regreso de un viaje solidario en Chaco fue embestido de frente por un camión cuyo conductor circulaba alcoholizado. El impacto vial causó la muerte de 12 personas, entre las cuales se encontraban 9 estudiantes de la institución de Villa Crespo, una profesora, el conductor del camión y su acompañante. A raíz de la catástrofe, los familiares de las víctimas fundaron la ONG Conduciendo a Conciencia para promover la seguridad vial, mientras que el Ministerio de Educación de la Nación instituyó la fecha como el Día Nacional del Estudiante Solidario.
14: Policiales.
0: Estaban prófugos, fueron a ver la despedida de Lionel Messi y terminaron detenidos. Más información con Andrea Valdivieso, nuestra especialista en temas policiales.
20: La despedida de Lionel Messi en el Monumental dejó, además de fútbol, goles y emoción, una cosecha inesperada de detenidos. 10 personas fueron apresadas, 2 prófugos capturados y 296 actas contravencionales fueron labradas esa noche. La ironía es evidente, fueron a celebrar el adiós a Messi y algunos terminaron despidiéndose de la calle, de la reventa de entradas y en 2 casos de una libertad que ya venían esquivando con total impunidad. El primer grupo fue el más irónico de todos, 2 hombres que tenían pedido de captura vigente y fueron a despedir a Lío para meterse en un lío. Uno era buscado por robo con intervención del juzgado criminal y correccional número 25. El otro tenía una orden de captura pedida por el juzgado federal 3 de Mar del Plata en una causa por comercialización de drogas ilícitas. Después hubo casos de reventa, incluido un operativo en Vicente López, pero el más llamativo de todos es un hombre que fue detenido cuando estaba acompañando a una pareja para indicarle por dónde entrar al estadio. Los compradores dijeron que le habían pagarle en realidad cerca de 1 millón de pesos una vez adentro. Era un guía. En la plazoleta Udaondo,

0: claramente señalizada para otros.
1: El cantante y veterano de Malvinas, Fabio Santana, interpretó el himno nacional en el partido de despedida de Lionel Messi. Al finalizar el himno, el excombatiente saludó al astro rosarino y le manifestó su gratitud con la frase: "Gracias, capitán".
2: Exactamente le dije eso: "Gracias, capitán", y me guiñé el ojo, y bueno, y eso queda para siempre en mi retina, y seguramente va a ser plasmado en algún cuadro, algún tatuaje, algo me va a pasar.
1: Santana cantó con una bandera argentina sobre sus hombros con la leyenda "Las Malvinas son argentinas", la cual había sido utilizada por el plantel nacional tras vencer a Inglaterra en el Mundial de los Estados Unidos. En este contexto, el excombatiente habló de su compromiso permanente con la causa Malvinas.
2: Lo que nos causa a todos los veteranos, y somos conscientes de que nosotros tenemos una semana en el año que estamos arriba, que estamos en temporada alta, y después todo se baja, la espuma se baja, todo, y nosotros tenemos que salir a dar charlas a escuelas. Y estos últimos años, la verdad, que nos pusieron en un lugar que no reniego para nada de estar, porque me parece que defender la soberanía es mínimamente lo que tiene que hacer cualquier ciudadano. Y nosotros seguir honrando a nuestros hermanos, a los que realmente son los héroes, que dieron la vida, y a su familia venerarla por siempre, ¿no?
1: Murió una nena de 8 años al caerle un arco mientras practicaba patín en General Villegas. El hecho luctuoso tuvo lugar en el gimnasio del Club Eclipse de la ciudad bonaerense. La menor se habría enganchado con la red durante la actividad, lo que provocó la caída de la estructura y el golpe en la cabeza. La niña fue trasladada al hospital municipal con un traumatismo de cráneo, pero los médicos no lograron reanimarla. Se trata del quinto caso registrado en los últimos años en la provincia de Buenos Aires de un menor fallecido por la caída de un arco que estaba suelto.
3: Provincias.
1: Congreso de Innovación en Seguridad e Higiene en Minería. El informe de Raúl Olivera desde Radio Nacional San Juan.
4: Se llevará a cabo el primer Congreso Nacional de Innovación en Seguridad, Salud y Minería en la provincia de San Juan el próximo 22 de octubre de 8 a 18 horas. Tendrá dos sedes en simultáneo: Centro Cívico, Auditorio Eloy Camus, y el anexo de la Legislatura Provincial, Auditorio Emar Acosta. Este congreso tiene una serie de conferencias con 4 módulos temáticos, exposiciones de proveedores y empresas del sector. Tendrá la participación de profesionales de Buenos Aires y de la provincia de Chubut, además de bloques de networking.
1: Tierra del Fuego realiza actividades para prevenir el cáncer de mama. El informe de Sandro Baschera desde Radio Nacional Ushuaia.
5: Durante octubre, los hospitales públicos de Tierra del Fuego llevan adelante una campaña de mamografía para facilitar el acceso a los controles y promover la detección temprana del cáncer de mama. En Ushuaia, la campaña se realiza en el Hospital Regional los sábados 10, 17 y 24 de octubre. La atención será por orden de llegada y será necesario contar con una orden médica. Quienes no tengan obra social deberán presentar la documentación que acredite su incorporación al sistema de cobertura gratuita del Estado.
1: Avanza la instalación de luces LED en la comarca andina. El informe de Andrés Campos desde Radio Nacional Esquel.
6: La cooperativa 16 de octubre de servicios eléctricos en Esquel avanza en la instalación de luminarias LED en la vía pública para bajar el consumo y los gastos de mantenimiento. Isidro Regis es gerente de servicios eléctricos de la entidad cooperativa.
7: Llevamos colocadas 2.500, que el mayor ahorro de la tecnología LED está en la reducción de la cantidad de intervenciones que hace el personal. La luminaria LED tiene una vida útil muchísimo mayor a las luminarias anteriores, también reduce el consumo energético. Por ejemplo, en las calles el consumo se reduce en un 30%.
1: Investigan la muerte de una niña de 10 años en Misiones. El informe de Noelia Villa desde Radio Nacional Puerto Iguazú.
3: El hecho ocurrió alrededor de las 11:15 y es investigado por la policía de Misiones. Según las primeras actuaciones, el padre habría encontrado a la menor sin signos vitales en el sector del patio trasero. Inmediatamente se dio aviso a las autoridades y se solicitó la intervención del personal médico y de la policía científica. La comisaría cuarta de la unidad regional quinta intervino en el lugar y se dio inicio a las diligencias correspondientes para establecer las circunstancias.

0: circunstancias del fallecimiento.
1: Las cámaras de fotomultas permitieron hallar al responsable de un accidente vial. El informe de Gustavo González desde Radio Nacional San Luis.
2: En la provincia de San Luis, las cámaras y el sistema de fotomultas permitieron localizar un auto que atropelló a un motociclista en Villa Mercedes. El vehículo fue entregado voluntariamente por un familiar del presunto conductor, quien luego se presentó en tribunales y quedó detenido. El motociclista atropellado de 22 años continúa internado en terapia intensiva.
1: La Rioja será sede de la muestra urbana de viviendas. El informe de Carlos Vega desde la emisora de Radio Nacional en la capital provincial.
3: Rocío Mediavilla, directora de Estadísticas y Censos de La Rioja, explicó el objetivo de este trabajo que se hace en articulación con el INDEC.
4: Es un muestreo que se hace en todo el país, teniendo en cuenta que se tiene que actualizar la última cartografía que se utilizó en el censo 2022. Este muestreo viene a actualizar estos datos porque, lógicamente, las ciudades y las provincias han crecido en infraestructura, barrios, radios y manzanas, por supuesto también en cuanto a locales. Entonces la idea es poder actualizar esos datos para poder hacer futuros censos y futuras muestras que solicita el INDEC de manera permanente, ¿no?
1: Detienen a un hombre por producción de contenido sexual infantil. El informe de Eduardo Espeche desde Radio Nacional Santiago del Estero.
5: La justicia de Santiago del Estero detuvo a un mecánico de 45 años de la ciudad de La Banda, acusado de producir y vender material pornográfico con al menos un menor de edad como víctima. El operativo lo realizó trata de personas en el barrio 25 de Mayo por orden de la jueza Roxana Menini, a pedido de la fiscal Cecilia Gómez Castañeda. Se secuestraron numerosos dispositivos electrónicos e informáticos en una habitación que habría utilizado para producir contenido sexual infantil. Se sospecha que utilizaba el taller como pantalla para ocultar sus actividades ilegales desde al menos el año 2023. El alerta lo emitió una plataforma de búsqueda con sede en Estados Unidos y el rastreo del material subido a Internet condujo a los investigadores hasta esta provincia.
1: Avanza la investigación por el femicidio de Agostina. El informe de Bettina Marengo desde Radio Nacional Córdoba.
6: Aseguran que hay al menos 6 víctimas de Claudio Barrelier que temen denunciar. La abogada del papá de Agostina Vega y querellante en la causa, Fernanda Alaniz, sospecha que hay más personas abusadas que no radican la denuncia por miedo a represalias.
7: Hoy podemos hablar de unas 6 víctimas que, si bien solamente son 2 las conocidas por la justicia, hay otras que no se atreven a realizar la denuncia pública, pero sí se han acercado al estudio o a contactos a llegados nuestros para poder contar su verdad, su versión, su historia, y la verdad deja demostrado una vez más que estuvimos ante un depredador y no nos dimos cuenta.
1: Jornada de reanimación cardiopulmonar en Viedma, el informe de Adrián Moreno desde la emisora de Radio Nacional en la capital provincial.
8: Casi como una obligación dentro de cualquier actividad relacionada con la prevención y toma de conciencia sobre riesgos de salud, la reanimación cardiopulmonar se ha convertido en una constante. Desde el Sistema Integral de Atención Rionegrina de Medicina de Emergencias, preparan la jornada para el próximo 16 de octubre, que se realizará en la Plaza del Fundador de la ciudad de Viedma. La propuesta está destinada a toda la comunidad y permitirá aprender maniobras para actuar ante una emergencia mientras llega la asistencia profesional.
1: La Trochita amplía sus horarios de salida durante octubre. El informe de Mayra Maya desde Radio Nacional Esquel.
9: Ante la afluencia de visitantes a la región cordillerana por la apertura de temporada del campo de tulipanes en la localidad de Trevelin, organizan un amplio cronograma de salidas del viejo expreso patagónico La Trochita en su recorrido que conecta Esquel con la estación Nahuelpan. Al respecto, el subgerente Miguel Sepúlveda confirmó que durante todo el mes el tren saldrá de manera diaria.
10: Nosotros en la plataforma cargamos todas las salidas. A partir ya de mañana tenemos salidas todos los días. Hay días que todavía quedan algunos lugares para adquirir el boleto de La Trochita. La verdad que con mucho trabajo. Nosotros aquí en Esquel tenemos alrededor de 25 salidas. Maitén tiene alrededor de 15 salidas.
1: En Mendoza, la justicia benefició al ex juez Walter Bento con salidas transitorias de prisión. El informe de Pablo Molina desde LB8 Nacional Libertador.
11: está preso por liderar una asociación ilícita y por enriquecimiento ilícito. Pedía coimas en dólares para aliviar causas penales contra acusados y presos por delitos como contrabando, narcotráfico y trata. Sin embargo, en las últimas horas se confirmó que el preso Bento fue autorizado por otro juez federal para pasar los fines de semana en su casa particular, ubicada en uno de los barrios más caros del Gran Mendoza. El abogado defensor del cuestionado Bento, Gustavo Gasalli, dijo que el ex juez ahora puede irse de la cárcel los viernes y volver los días lunes, lo que ha generado amplia repercusión y rechazo en la provincia de Mendoza.
1: Escuelas para padres en Mendoza. El informe ahora es de Victoria Lupu, desde Radio Nacional Mendoza Quino.
12: Es un entrenamiento parental cuyo objetivo es fortalecer a los adultos que crían para que, partiendo de valores como la escucha y el diálogo, puedan hacerlo con más seguridad y límites y al mismo tiempo ayudar a sus hijos a ser cada vez más autónomos. Agustina Pérez, psicopedagoga, explica cómo funciona la escuela.
13: Encontramos papás y mamás con muchas ganas de educar, de darlo todo, de darlo mejor, entrenar en diferentes habilidades, papás y las mamás, para poder habilitar un crecimiento tal vez más saludable, un crecimiento que habilite el potencial de nuestros hijos.
1: El poncho de la despedida de Lionel Messi es catamarqueño. El informe de Roxana Sarmiento desde la emisora de Radio Nacional en la provincia.
14: El poncho que la Sole lució en la despedida de Messi fue realizado por manos catamarqueñas. El poncho bandera fue confeccionado por Ramón Baigorri, del departamento Belén de la provincia de Catamarca. Se mostró orgulloso y sorprendido al ver el poncho luciendo en el Monumental.
15: La verdad que fue una sorpresa. Nunca esperábamos que saliera Sole en la despedida de Leo, ¿no? La verdad que una satisfacción. Ese poncho hace 16 años que lo confeccionamos. Ya tiene bastante tiempo y siempre nos da satisfacciones. Es impresionante la visibilidad que tuvo ese poncho.
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1: Panorama Federal. 6:58, resumimos el pronóstico del país. Espera inestabilidad con tormentas más intensas en el noreste y lluvias intermitentes en el centro y Cuyo. Ambiente fresco en gran parte del territorio por el ingreso de aire frío desde el sur, nevadas en la cordillera de Cuyo y la Patagonia. Y en el minuto final, compartimos los títulos de este panorama federal. El presidente Javier Milei recorrerá las provincias en las que están radicados los 23 proyectos aprobados del RIGI. Una misión de los Estados Unidos llegó al país para concretar las inversiones de 7.000 millones de dólares en el corredor Andes Atlántico. La Comisión de Acuerdos del Senado evaluó una docena de pliegos judiciales. El Tribunal Oral en lo Criminal número 29 reanudará mañana el juicio contra Cristian Pitti Álvarez por homicidio. Se cumplen 20 años de la tragedia del Colegio Ecos en la Ruta 11, en la que murieron 12 personas, entre ellas 9 estudiantes. Y hasta aquí compartimos el panorama federal de noticias. Lo invitamos a quedarse con la programación de Radio Nacional en todo el país. Muchas gracias por su compañía.
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0: que hicieron acá, este Campuzano, ¿fue usted?
1: Sin mi autorización.
0: ¿Por qué no lo hicimos razonadamente otra vez? ¿No es cierto? ¿No era mejor pensarlo antes? No, pero usted lo tiene muy pensado, ¿no? Está bien. ¿Y ahora se ve? ¿Tenemos que estar contentos?
2: Sí.
0: ¿Se nos ve mejor? ¿No me sale el bigotito que tenía acá? Está bien. Entonces, perfecto. No, para la audiencia le contamos que acá Cambursa, nuestro stripper, streamer, hizo unos arreglos con las cámaras, así que a ver si ahora, ¿no es cierto? Sí, molesta un poco más la visión hacia adelante, te lo digo, Cambur, ¿eh? Pero no, a vos no quiero, a la operadora. Pero bueno,
3: ahora veo directamente
0: directamente a la cámara.
3: ¿No? Como...
1: Fue último momento, por eso.
0: ¿Cinta qué? Bueno, hacemos lo que hay que hacer, que para eso nos contrataron. Muy buen día, muy buen día. ¿Cuánto? 4 minutos nos están separando ahora de las 7 de la mañana en la República Argentina de este día jueves 8 de octubre de 2026 en todo el mundo. Mi nombre es Nico Yacoy. Esto, primer round en el muy lindo aire de Radio Nacional M870 hasta las
1: 10 de la mañana.

0: Soñamos.
1: Cristian Bello, muy buen día, bienvenido. ¿Cómo le va?
2: Muy buenos días, Nico, y a todo el equipo y a los oyentes, quienes nos sintonizan a través de AM870 en el ámbito de la ciudad de Buenos Aires y sus alrededores, y aquellos que nos escuchan a través de internet y de las distintas emisoras en todo el país, en toda la República Argentina, que tiene esta gran familia que es Radio Nacional. En este momento en Buenos Aires, 16 grados, humedad 92%, cielo cubierto, se esperan más llovinas durante el día de hoy, durante la mañana y la tarde de hoy, y una máxima de 19 grados. Para mañana viernes también seguirán las lluvias aquí en la ciudad de Buenos Aires y en sus alrededores. Y ya saben que pueden comunicarse con nosotros a través del WhatsApp del 11-3870-7485.
1: Muy bien. Hace calor, pero entonces, ¿qué hace? Ahora traducime eso.
2: Bueno, ahora es un día caluroso,
3: pegote,
2: humedad 92%, por eso también. Sí. La presión 1004 decimales en hectopascales, presión va y bajita y tirando en el medio, pero todavía sigue siendo baja. Viento del sudoeste a 4 kilómetros por hora, la visibilidad es de 10 kilómetros. Atención con eso también, porque se vienen se van a seguir las lloviznas durante el día de hoy. Parte del día de hoy tampoco va a ser una gran lluvia como ayer. Y el viernes también. Y aquellos que se quieren adelantar para el fin de semana, tendremos otro fin de semana, un día del fin de semana, vamos a tener lluvia.
1: ¿Cuál día?
2: El sábado. Esta vez cambia para el sábado.
1: ¿Lo eligió usted o es no?
2: Sí.
1: Está bien.
2: Sí, con San
1: Pedro.
2: No,
1: es que no se sabe qué hace, estamos pegotes, dice acá, es eso.
3: Pero sí, pegote, me cae a mí,
1: dice vos de remera, yo que soy siempre friolento, pero es que tengo calor. Estoy un poco resfriado, la voz de tarro es por eso. Estoy como adentro de un tarro, ¿no? Estoy nasal.
3: ¿Y sabes qué?
1: Pero estoy mejor que días anteriores, que tenía como una cosita en la garganta.
3: Son los plátanos.
1: Ah, puede ser, un plátano atravesado.
3: ¿Viste esas pelusas porteñas que se pega y no se tarda mucho en irse?
1: Sí. Ah, puede ser eso entonces.
2: Hay que cuidarse de la garganta y de los ojos el día de hoy, porque hoy es el Día Mundial de la Visión también.
1: ¿En serio?
2: Nos podemos dar algunas recomendaciones.
1: Ah, del ojo también estoy un poco mal, pero bueno, ya nos vamos a ir a comer. Ahora que me haces acordar.
3: ¿Sabes qué estoy pensando?
1: ¿Qué?
3: Que sin ponernos de acuerdo, estamos todos de acuerdo en estar absolutamente engamados.
1: Engamados.
3: Todo el equipo de primer round está en la gama de los grises y negros.
1: Es cierto.
3: Petróleo, gris,
1: porque
3: gris claro, negro.
1: Vos no estás en ese chat. ¿Eh? En el que nos ponemos de acuerdo.
3: Sí.
1: No estamos en el chat ese.
3: En ese no estoy. Estoy excluida, pero evidentemente
1: eran
3: mis influencias.
1: Eran re mal.
3: Re mal. Era.
1: Bueno, ¿qué hay que saber hoy? Que es jueves 8 de octubre a esta hora. El gobierno denunciará a los estudiantes que tomaron la Secretaría de Educación. La ministra de Capital Humano, Sandra Petovelo, anticipó que el Ejecutivo buscará determinar qué pasó, qué daños hubo y quiénes fueron los responsables. Por la fuerza, nada, escribió en sus redes la funcionaria, que adelantó la presentación de una denuncia judicial. El gobierno presenta el plan Ley y Orden para trasladar la cárcel de Devoto a Marcos Paz. El lanzamiento será esta tarde en la sede del Ministerio de Seguridad, donde se repasarán detalles de la iniciativa. El objetivo es cerrar de manera paulatina la cárcel porteña y trasladar a los detenidos a complejos de alta seguridad fuera de los grandes centros urbanos. La secretaria general de la Presidencia, Karina Milei, participará de la presentación que harán en forma conjunta la ministra de Seguridad Nacional, Alejandra Monteoliva, y el jefe de gobierno porteño, Jorge Macri. Luis Caputo viajará a Tailandia y se reunirá con la titular del Fondo Monetario Internacional. El titular del Palacio de Hacienda participará de los encuentros anuales del Fondo Monetario y del Banco Mundial, que se realizarán en Bangkok entre el 12 y el 18 de octubre. Allí se reunirá con Kristalina Georgieva para avanzar en las negociaciones por la tercera revisión del acuerdo. YPF empezará a producir en Argentina combustible de aviación sustentable. El anuncio fue realizado por la petrolera luego de que Santa Fe Bio, la sociedad conformada por YPF y Total Energies, firmará un acuerdo de largo plazo para impulsar la producción y exportación de combustibles renovables. La biorefinería se instalará en la localidad santafesina de San Lorenzo. Casoloan, tras la declaración de María Victoria Callaba, llega el turno de su hijo, Jorge Luciano Bertón, declarará hoy ante el Tribunal Oral Federal de Corrientes. La investigación analizó su teléfono y un posible encuentro con su madre y Carlos Pérez después de la desaparición del niño. Ayer, Callaba negó haber trasladado a Loan en sus vehículos, rechazó la hipótesis de un supuesto atropellamiento y cuestionó distintos procedimientos realizados durante la investigación. Juicio por la muerte de Maradona. Comienzan los alegatos finales de los fiscales. Patricio Ferrari y Cosme Iribarren realizarán hoy su última exposición ante el Tribunal Oral en lo criminal número 7 de San Isidro. Tendrán un máximo de 4 horas para hacerlo y allí ratificarán su teoría de que el 10 falleció producto de la desatención médica. Murió Piero, el cantante de Mi Viejo y referente de la canción popular. La noticia fue confirmada por su familia a través de un comunicado. El cantautor tenía 81 años y llevaba 2 días internado en Buenos Aires. A lo largo de su carrera dejó canciones que atravesaron generaciones y compartió escenario con figuras como Mercedes Sosa y León Gieco. Alejandra Gallo, muy buen día, bienvenida. ¿Cómo le va? Que si sigo leyendo títulos, terminamos a las 10 de la mañana. Sigo teniendo títulos en esta hoja, chicas. ¿Cuántos títulos tenías? Como 15, no me dan bola, están en otra. Están en otra más.
0: Están concentradas en lo que viene.
1: 15, lo que vendrá, entonces. No, no, 15 imaginate, títulos tenía, 15 imaginate. Títulos tenía. Los corté, ¿no? Todos. Ya dejé 3 títulos afuera. Total, los desarrolla, por ejemplo, Alejandra Gallo. Muy buen día, bienvenida. Pero, ahora sí, ¿cómo le va?
3: Muy buen día, todo bien, por suerte, a pesar de la humedad, ¿no? Pero la pegajosa ciudad porteña, los pelos, los flequillos, los rulos, todo eso que nos hacen sufrir. Pero vamos a estar hablando de los mercados que también enloquecieron un poco.
1: Pero sí.
3: Y sí, se enloquecieron todos porque Estados Unidos subió la tasa. Después, seguramente con Ceci Diwan te vamos a estar hablando de eso. Pero el Banco Central ayer siguió comprando dólares. Así que de eso también vamos a estar hablando. Una conducta que viene siendo una rutina diaria en los días hábiles desde el principio de año. Hay un acuerdo al que se está sumando la Argentina. Ajá. Para ponerle un cepo productivo a China.
1: A China, después quiero que charlemos eso, no a la China, no a la China, que
3: no,
1: es una productora.
3: No a la China Valdivieso, sino a China.
1: Irrefrenable, pero sí a China.
3: A la segunda economía del mundo, obviamente de eso vamos a estar hablando. La producción industrial, se conoció ayer el indicador de agosto, que en relación a julio subió y acumuló, así se dice, casi un 3% en lo que va del año, pero bueno, ya empezaron algunas observaciones, como siempre los marcamos, en esta nueva economía que establece nuevos desafíos productivos y nuevos desafíos a la hora de mirar los números. Así que vamos a compartir también un audio del ministro Luis Toto Caputo, que como vos bien señalás, se está subiendo un avión para ir la semana que viene al encuentro anual del Fondo Monetario Internacional.
1: Excelente. Andrea China Valdivieso, muy buen día, bienvenida, ¿cómo le va?
0: Buen día, Nico, a todo el equipo, a los oyentes, irrefrenable, indomable, todo. Con mucha información y la preocupación en Lomas de Zamora, sur del Gran Buenos Aires, por otro caso más de menores de edad sexualizadas con imágenes falsas creadas a través de IA y publicadas en sitios de adultos con sus nombres y apellidos. Gravísimo lo que ha pasado en el Colegio Modelo de Lomas de Zamora. Hay 2 menores de 15 años que están imputados, pero que no fueron apartados del lugar en donde comenzó el delito, ¿no? Está investigando. ¿Qué es el colegio? Incluso el colegio mismo diciéndole a las chicas, que son más de 40 alumnas del colegio, que no divulgaran lo que había pasado.
1: Ah, viste, pero esa reacción.
0: Entonces,
1: que no es, nunca
0: están las quejas del colegio y vamos a analizar detalles de la causa y cuál es el delito.
1: No divulgaran como quien lava los trapitos en casa, que
0: eso mismo.
1: Ponele puede ser, o no divulgaran como que no se sepa y tampoco hacemos algo adentro, porque las dos cosas están mal, pero la segunda peor de todo, ¿no?
0: Las obligaron a seguir cursando hasta la semana pasada, esto pasó hace un mes, hasta la semana pasada cursaron con los 2 menores de edad que hoy están imputados. ¿sí? Por este caso, que es difusión de material de abuso sexual infantil, no solamente la producción, ¿sí? Más allá de que hayan utilizado IA y no sean sus cuerpos, sí es la imagen de sus rostros. Por otro lado, en Córdoba, una nena de primer grado, Nico, de primer grado, llevó un arma de fuego al colegio. Sería de su mamá, que
3: es policía.
0: 6 años.
1: O sea, con
0: en la mochila.
1: Sin conciencia sobre el peligro de lo que llevaba. El drama ahí es el alcance a que lo dejó la madre, o quien sea.
0: Lo que decimos siempre. Sí. Digo, en el caso de ser un arma reglamentaria, por ahora, digo, se habla de un revólver, se habla de una pistola, todavía no está claro cuál es y si estaba cargada y lista para disparar, pero es el alcance que tienen los menores de edad en un hogar en donde hay un arma, donde uno se compromete como legítimo usuario a resguardarla de manera, digo, hay una declaración jurada en torno a esto y mucho más si se trata de una mujer que es policía, ¿no? Y que dejó al alcance de su hija de 6 años la pistola.
1: La naturalización de la herramienta de trabajo, ¿no es cierto? Que está muy mal, pero como en un punto uno deja, no sé, la mochila cuando llega.
0: Claro, pero no...
1: No, pero no es.
0: No.
1: Pero no es
0: así
1: y no es justificación.
0: Así no. Y me voy a meter un poquito en el terreno de Rubén Santos hoy porque voy a hablar de... Lo otro que dejó, los rastros que dejó la despedida de Messi en torno a dos hombres, entre todos los detenidos que hubo por distintos delitos en torno a la despedida y al Monumental de la otra noche, dos prófugos de la justicia que así como quien va a votar fueron a despedir a Messi y quedaron detenidos,
1: bueno,
0: fichados por todas las cámaras de seguridad.
1: Bien la voluntad de buscar, ¿no es cierto? Porque por ahí ni eso, ¿no es cierto? En algún momento de la... Entonces está muy bien.
0: Está muy bien ellos, que se haya trazado la trampa para encontrarlos.
1: Claro, ellos son unos tontos, pero la realidad es que
0: no
1: bien que ahí donde se puede, sí, la policía esté buscando.
4: Es como los padres que no depositan lo que tienen que pasarle a las mujeres por sus hijos.
0: Exactamente.
4: Ellos también están...
0: Así fue que funcionó este operativo. Uno estaba siendo buscado, tenía pedido de captura por robo agravado y el otro por comercialización de estupefacientes.
1: Muy bien, Cecilia Díguan, muy buen día, bienvenida, ¿cómo le va?
5: Nico, buen día. Y murió en España Mari Carmen Abascal, esta jubilada de 87 años, cuyo desalojo desencadenó las protestas de la vivienda en España. Hoy el tema de la crisis habitacional es el foco político del país, de mira a las elecciones que fueron adelantadas justamente porque el Congreso desaprobó dos proyectos ejecutivos para regular el mercado. Y te voy a explicar un poquito cómo funciona la ley española, porque tiene la verdad que una letra chica y es interesante que entendamos este tema, porque Mari Carmen vivió 70 años en esta vivienda. Hay un derecho a heredar los contratos de alquiler en España, pero en los últimos tiempos se le pusieron un límite. Entonces te voy a explicar un poquito todo el tema legal detrás de este caso, que, como te decía, conmociona a España y el tema del acceso a la vivienda es hoy el que ocupa la agenda nacional.
1: Derecho
5: en
1: a heredar,
5: país.
1: Bueno, después no sé, explicas un poquito.
5: Sí.
1: Derecho a heredar, como que los herederos, en este caso,
5: hay una
1: del
5: ley.
1: Locador, tienen que mantener vigente el contrato del locatario, pero no es que estén obligados a alquilarle, ese es un poco el punto, ¿no?
5: Sí, están obligados porque es una ley de
1: a renovar
5: anterior
1: el alquiler eternamente.
5: A 1985, bueno. Se llamaba Ley de la Renta Antigua, tenía la ventaja de que los inquilinos que tenían estos contratos le duraba de por vida y el precio
1: eso
5: casi
1: no es fíjate qué interesante,
5: no subía,
1: ¿no? Qué interesante, porque no es un alquiler. Digo, cuando uno mira la figura jurídica del alquiler como contrato, dice siempre temporalidad. Es casi un derecho real, ¿vale? Si no es personal, sí, bueno, pero es casi tal cual está configurado. Casi pesa sobre la cosa como algo que te desmembra el dominio, te priva del uso de la cosa.
5: El tema es que se podía subrogar, es decir, que si moría la persona original que firmó ese contrato, son contratos antiguísimos. Claro, el de Mari Carmen es un contrato de 1956. 70 años alquilando, vos decís, bueno, ya se pagó esa propiedad con todos estos años también. Está detrás todas estas discusiones.
1: Bajo ningún concepto,
5: bueno,
1: Cecilia Díguan.
5: Tenemos que entender la ley, Nico. En un ratito la vamos a debatir profundamente.
1: Sí, pero se pagó la propiedad, no. Si vos la alquilaste, por más que hayas invertido en por más que eso es un leasing, que es una figura distinta, y entran los dos, dueño e inquilino, en el acuerdo de que me la pagues de a pedazos, pero que porque yo haya alquilado muchos años se deduzca te la compré. Gravísimo, como
5: no,
1: concepto.
5: No, es de por
1: leyes
5: vida,
1: que
5: es
1: está buenísimo que, es discutir,
5: hasta que de, pero, después la desgranamos, sí, bien. El contrato era hasta que la persona muere y se podía subrogar a hijos o parejas, y después se le puso un límite de una subrogación, por eso la desalojaron a ella. Después vamos
1: y,
5: a detalle.
1: Dale. Y si las leyes siguen vigentes o están en camino de ser reformadas, o es por ahí una rémora, ¿no es cierto? Una colita que quedó de una, sí, legislación, es que eso, ya fue modificada, porque como la traes cuesta entenderla, incluso en un gobierno como el de Sánchez, cuesta entenderla. Es más bien tributario de una concepción anterior, ¿no es cierto?, del derecho. Bueno, derecho tiene ahora de hablar el señor Rubén Santos. Rubén Santos, muy buen día, bienvenido. ¿Cómo le va?
4: Buen día para todos, ¿cómo les va?
1: Hoy estuvo de movilero también.
4: ¿Por qué?
1: ¿O no? ¿Y cómo no?
0: Me pasó estuvo, data, estoy averiguando.
1: Nos pasó data.
4: No, porque me levanté, yo pongo la radio y la primera noticia que escuché era eso. De
1: que yo creí que estaba en el bar.
4: Dije, ¿no? Sí.
1: ¿Y por qué no? Dije jueves. ¿Vos también?
2: Sí. Claro, un after que duró.
1: Y por lo demás me parecía maravilloso, con lo cual digo, mira qué bien.
4: No, no.
5: Nico.
4: Además,
0: tuve sospechas de que había salido ahí.
5: Es muy lindo ese bar, ¿eh?
4: No, vos es que yo me acordé.
2: Está un abogado, Rubén.
4: Me vino a la mero. Cuando volvíamos, yo volvía por de allá de la radio a la otra.
1: Ajá,
4: de el colectivo de venía por Niceto Vega.
1: Claro.
4: Y sí. Me acordó pasar. Claro, yo salía a las 12 de la noche.
1: Ay, claro.
4: Jueves y viernes a las 12 de la noche estallaba
1: es
4: eso.
1: Mal.
4: O sea,
1: mal.
4: Tremendo, sobre todo si el clima acompaña.
1: Claro.
4: Y lo miraba cuando le dijeron el nombre y dije, soy de la esquina. Y acá así me estaba diciendo, sí, Cristian, que él trabajó muy cerca.
2: Claro, yo
1: como. Ahí está, tenemos cerca, un tema,
2: ¿no?
1: Ahí.
2: Así después, bueno, boliche, ¿eh?
1: Después nos metemos.
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4: Bueno,
1: la pianista de cabaret, ¿viste?
4: Vamos a lo nuestro. Porque, bueno, la China tiene los puntos malos, quizás.
5: Sí, sí.
4: Pero
5: sí,
4: quedaron muchas cosas de la despedida de Messi. Pero hubo regalos.
1: Ajá.
4: ¿Regalos
1: para Messi o regalos
4: para
1: de Messi?
4: Messi
1: para, de regalar,
4: para Messi
1: sobre
4: para
1: todo
4: la familia de, okay, Messi. Sobre todo de la Conmebol, después te voy a estar contando. Pero les voy a hacer escuchar algo que pasó antes. Antes de ir al partido, o mejor dicho, yendo al partido.
1: Ajá.
4: Esto pasó en el micro de los jugadores.
1: A ver. Escuchá.

0: lo más cómico es él, todos cantando y sentado, él sentado tomando mate. En un asiento solo.
1: Como el dueño de Inglaterra, cuando todos cantan el himno, que él no, porque se lo cantan, ¿viste? Es como una cosa así. Se los notaba emocionado.
2: Qué sí, lindo. Estaba
1: emocionado. Después bueno. Me dan una clase sobre el género, este tipo de. No entiendo qué es lo que dice. ¿Por qué cantan así?
0: Es de cancha.
1: Siempre es así.
0: De cancha. Son
3: y a partir de los 6, 7 años, los nenes sí.
1: Es un género, ¿eh? Y es casi un clásico.
3: Las nenas también, ¿eh? Ahora. Sí, sí, sí.
0: Y además les voy a contar, porque tenemos.
1: Pero cuánta. No me ella, todo lo contrario. Bueno, sí, cuánta marca dejó en el equipo lo de Qatar. Siempre es lo de Qatar. Y digo eso también. Como sociedad, pero para ellos, el enorme esfuerzo y el exitazo de este último mundial no es mensurado en relación con lo de Qatar, aquello, claro. Siempre es lo de Qatar, ¿no es cierto?
0: Bueno, pero hay algo que futbolísticamente a Messi todavía le falta. Aunque ustedes no le crean.
3: ¿Qué le falta, Rubén?
1: Y meter un gol con los ojos cerrados.
0: Y el presidente de la Conmebol lo desafió.
1: Ajá.
0: Le dijo. A ver si me agarrás este desafío, le dijo.
1: O sea, eso es un partido, ¿no es cierto?
0: No,
1: que
0: va
3: partido de metegol.
0: Y no es complicado que suceda, ¿eh? Es simplemente mover una pieza de la Conmebol, que es mandada a hacer para esas cosas, y que juegue la Copa Libertadores. Messi no jugó nunca la
3: Qué
0: Copa Libertadores.
3: ¡Qué buena idea!
1: No jugó la Copa... A ver si yo que no entiendo nada de fútbol. No jugó la Copa Libertadores porque nunca estuvo en un equipo. Claro.
0: Es lo único que te falta, le dijo. Tenés que jugar e intentar ganar la Copa Libertadores.
1: ¿Y qué hizo?
0: ¿Por qué digo que no es imposible? Porque...
2: Pero si tiene 2 años más de contrato.
0: Tiene 2 años más de contrato. Pero, ¿a qué voy?
1: Se lo cree.
0: Ya invitó a equipos de México a participar de la Copa Libertadores.
1: Así no.
0: Un mecanismo para invitar al Inter para la Conmebol.
1: No, basta, eso ya no.
0: Lo que sería tener al Inter con Messi en la Copa Libertadores, ¿sabes lo que sería?
3: Poco forzado.
1: Y nosotros que creímos que Chiqui Tapia era. O sea, este es como el papá de Chiqui Tapia.
0: El abuelo.
3: Dios los cría.
1: Ay, Dios.
4: No termino más.
1: Romina Winnermu, buen día, bienvenida. ¿Cómo le va?
5: Muy buen día, ¿cómo andamos por ahí?
1: Muy bien, ¿usted?
5: Bien, bien, recargando energías para este jueves, Nico.
1: Está bien,
5: hoy
1: yo un poco resfriado, pero...
5: con las pilas a medias.
1: Yo un poco resfriado, pero trato de olfateando igual el fin de semana. Para eso me da el olfateo, el fin de semana lo olfateo.
5: Está bien, bueno, cada uno tiene que aplicar la técnica que mejor le haga, ¿no?
1: Totalmente.
5: Es así, ¿qué vamos a hacer? Bueno, vos sabés que es una mañana que arranca con que ha ido parando la lluvia, pero quedan algunas consecuencias en cuanto a materia de movilidad. Ya se ve un choque sobre la traza de General Paz entre Avenida de los Corrales en sentido hacia Lugones, hacia la cancha de River. Ahí la circulación está reducida, esto es entre Avenida de los Corrales y Directorio, todo en sentido hacia el Río de la Plata. La circulación está reducida y hay demora sobre la traza de General Paz, que es lo habitual que contamos todos los días a esta hora, sumado a un choque. Hoy jueves es el último día de tránsito bastante fuerte, mañana va a aflojar, así que esto se está notando. Y también lo que se ve, Nico, es que como amanece antes, también va avanzando el tránsito más temprano, arranca todo. Viste que la luz de día ayuda a que se levanten antes y bueno, empiezan a salir.
1: Ah, puede ser por eso. Tremendo la diferencia entre esta semana y las anteriores.
5: Claro, tiene que ver con eso. Viste que siempre cuando está oscuro cuesta más levantarse, sale la luz, uno se levanta más fácil, más rápido y bueno, te adelanta todo también.
1: Dice, algunos se acuestan cuando sale la luz, como en este equipo hay varios que se acuestan cuando sale la luz.
5: Claro, sí, suele ocurrir. Suele ocurrir eso también. Bueno, después hay demoras en Panamericana entre 197 y 202, mano a General Paz, con un choque pasando 197, entonces está trabando bastante la marcha, y también genera demoras en la bifurcación de las rutas 8 y 9, todo hacia Capital Federal. Lento acceso oeste entre Castelar, Morón y también a la altura de Aedo y Ciudadela en sentido hacia la Perito Moreno. La Perito Moreno va avanzando, pero hay muchas demoras desde temprano en la traza de la autopista de Lepiane desde General Paz hasta el enlace con 25 de mayo, o sea, todo el tramo está comprometido y está bastante liberada la Richeri, entonces esto marca lo que te estoy diciendo, están ingresando
1: claro.
5: Así que bueno, están como si fuera un viernes, te diría. Así que con mucho tránsito. Y después todo lo que es rutas nacionales sigue cerrado, el paso Cristo Redentor en Mendoza, en la ruta 7, está el temporal de nieve en zona de alta montaña, el paso está cerrado desde el día domingo al mediodía. Bueno, hay camiones que están aguardando poder cruzar, hoy va a seguir cerrado también, hay que ver cómo se va recomponiendo esta situación entre viernes y sábado para tener en cuenta. Después en la ruta nacional 40, zona que va entre el Bolsón, Villa La Angostura, con buena circulación, un camino de los Siete Lagos que no tiene ningún tipo de inconvenientes, sigue transitable con precaución a 40 a la altura del lago Guillermo, te acordás después del derrumbe que habíamos contado, está habilitado, pero bueno, precaución en la zona, estar bien atentos. Los pasos internacionales Cardenal Zamoré y Pino Achado van a estar operativos a partir de las 9 de la mañana, y hay buena circulación en todo lo que es el complejo Zárate Brazo Largo y en el puente Chaco Corrientes, ubicado en la ruta 16, siempre lo nombro porque es un puente que tiene mucho tránsito porque conecta ambas provincias y hay mucho tránsito laboral. Entonces, a esta hora funciona como un corredor de muchos vehículos, tanto hacia Corrientes como a Chaco. Y después el otro dato a tener en cuenta, el tren Mitre, el ramal Suárez, normalizó el recorrido, ya para en todas las estaciones, había estado con un trayecto con retrasos y no paraba en 3 de febrero por problemas técnicos, eso ya fue superado. Y lo otro, agendar, atentos, que entre el 9 y el 12 de octubre, o sea ya, el tren Mitre, los ramales Suárez y Mitre van a estar interrumpidos por obras, solo va a estar funcionando el ramal Tigre. Así que anotar eso para tenerlo en cuenta el fin de largo, Nico.
1: Romina Wiener, muchísimas gracias. Que tengas lindo día y recargues todas esas pilas.
5: Ah, pará, me estoy olvidando de algo.
1: Ay, mira cómo recargo. ¿Qué?
5: Trabajó en la China ahí y yo me estoy olvidando. Pero qué ingrata, ¿eh?
1: Qué ingrata,
5: pero
1: qué ingrata.
5: Cosa. Una ingratitud total. Sí. Bueno, en la ruta 2, kilómetro 370, zona de Viborata, volcó un camión,
1: sí,
5: esto me lo pasó la querida China, y yo fui y lo corroboré tal cual como dijo ella, así que bueno, mucha precaución en la zona que ha estado lloviendo.
1: Se viene a corroborar porque la China no, sí, nunca miente, la China nunca miente, pero está bien corroborar. Habla bien de su oficio periodístico.
4: Claro. Yo corroboro cada información porque, que hay que chequear.
5: Es parte de la tarea del periodista,
1: es chequeando. Es eso, tal cual. Romina Wiener, muchísimas gracias, beso grandote.
5: Chau.
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0: Juli, 33 minutos ahora de las... Diga 33, decíamos, ¿cierto? Ya son 34. 34 minutos de las 7 de la mañana ahora en la República Argentina. Y empezamos, si te parece bien, Cristian Bello, yo no lo sé.
1: Yo ya estoy listo, para hacer nuestro recorrido por el país, por cada región de nuestra queridísima República Argentina.
0: Muy bien, los amaneceres provinciales.
1: Sí, en el noroeste, por ejemplo, en el NOA, un llamado NOA, tenemos tiempo inestable en los valles y en la precordillera, en las provincias de Jujuy, Salta, Tucumán y Catamarca, con nubosidad variable y probabilidad de lloviznas aisladas durante la tarde. Ambiente en general templado. Las mínimas rondarán los 11 grados, las máximas 23 grados. Mientras tanto, en el NEA, en el noreste, las mínimas serán de 16 grados, las máximas de 26, con elevada humedad y nubosidad abundante en las provincias de Formosa, Chaco y Misiones, con probabilidad de tormentas y lluvias dispersas hacia el fin del día de hoy, Nico.
0: Muy bien, empezamos entonces nuestra ronda de amaneceres provinciales, como decíamos, por Gualeguaychú, provincia de Entre Ríos, con Eli del Mar Otman. Eli del Mar Otman, muy buen día, bienvenido, ¿cómo le va?
2: Hola, muy buenos días. Mañana gris en la ciudad de Gualeguaychú, sin lluvias en estos momentos. En la provincia de Entre Ríos y en casi toda la Mesopotamia van a seguir pendientes algunos alertas. En estos momentos, alerta amarillo para 4 departamentos del norte entrerriano, pero alertas amarillos y naranjas en el resto de la Mesopotamia, Corrientes y Misiones, para ser más específicos, después de una noche con mucha lluvia en la ciudad de Gualeguaychú. Mientras ustedes tuvieron un día con mucha lluvia, nosotros teníamos ratitos de sol, ratitos de nubes. Finalmente, eso de las 7 de la tarde, se vino un lindo aguacero.
0: Mirá, che, hablando de aguacero, preocupados por la crecida, ¿no es cierto?, del río Uruguay y, bueno, el comienzo de evacuaciones preventivas. ¿Cómo es eso?
2: Exactamente. Ayer en la ciudad de Concordia se comenzó a hacer lo que se denomina evacuaciones en seco o evacuaciones preventivas, claro. Nicolás. ¿Qué significa esto? Que las familias que se pueden ver afectadas por la creciente del río Uruguay o por el desborde de algún arroyo, en este caso se llama Arroyo Manzanares, es un arroyo interno de la ciudad de Concordia, muy pegado al río o en la zona de la costanera, en uno de los barrios más populosos que se llama Nebel, en la ciudad de Concordia. Lo que hizo el gobierno municipal fue pedirle a 4 familias que alistaran sus pertenencias para sacarlos de ese lugar durante el día de ayer. Estas acciones preventivas tienen que ver con que el arroyo iba a crecer porque el río Uruguay está crecido y iba a ingresar agua en sus hogares. Entonces se hacen los traslados en seco. Esto te asegura que la familia salga en manera ordenada y rápida y que pueda salvar muchas de sus pertenencias de uso cotidiano. Entonces, por eso se realizan estas acciones. El río Uruguay está alto y va a estar alto porque está lloviendo mucho en el norte de Brasil, y eso se sabe. De hecho, Salto Grande viene emitiendo algunas alertas con que el río en Concordia va a llegar a una cota de 11 metros. Recordemos, 14 metros es el nivel de alerta en la ciudad de Concordia, por lo tanto hay zonas de la costanera y demás que se van a comenzar a ver afectadas. Es una creciente ordinaria. ¿Esto qué quiere decir? Una creciente común. ¿Cómo? Que se debe a lluvias.
0: No, pero no es todavía un resultado del Niño, Super Niño.
2: Es un resultado del efecto del Niño por mayor crecimiento de lluvias. Ya estamos en el Niño. Es lo que nos dicen los especialistas. Por ejemplo,
0: Guillermo Colazo. Entonces, poco común y un poco no común sería.
2: Eso es común para la época, porque podemos tener lluvias más fuertes en octubre, noviembre y diciembre, y puede haber crecidas comunes del río, pero esto no sale de la lógica que se puede manejar.
0: Ahí va.
2: ¿De acuerdo? Ahí va. Entonces, en ese sentido, comenzaron las evacuaciones preventivas en la ciudad de Concordia, pero atención, porque Colón y Concepción del Uruguay, que están por debajo, tienen una cota alta hoy del río Uruguay en las costas de sus ciudades, y también ahí puede haber algunos vecinos afectados. Por ahora, sin evacuaciones, pero sí con un sistema de alerta y monitoreo permanente, al igual que acá en Gualeguaychú, donde el río ahora está rozando los 2,50 metros.
0: Ahora, Eli, ahí me interesa una cosa respecto a este proceso de evacuación en seco, como dicen. ¿Cómo es acogido por la gente implicada? ¿No es cierto? Que a veces hay una resistencia que uno puede entender, incluso cuando el agua ha llegado a abandonar las propiedades por seguridad, etcétera. Digo, hay conciencia.
2: Sí, porque desde aquella gran inundación que cubrimos, me acuerdo, en 2015 aproximadamente, donde el agua llegó muy de golpe a la ciudad de Concordia y demás, la gente se comenzó a concienciar
0: Claro.
2: sobre esta situación, de que hay que salir en seco. Por ahí el dueño de casa se queda por una cuestión de seguridad y demás, para cuidar las cosas, para cuidar sus pertenencias, pero el resto de la familia sale y se traslada a la casa de algún familiar y demás. Estos son autoevacuaciones, que el resto de las cosas van a un lugar seguro del municipio. De hecho, Concordia ya tiene 6 centros de evacuados previstos, ya los
0: Mira.
2: tiene alistados. Acá en Gualeguaychú, hace 2 días atrás estuvo el gobernador viendo cómo es el monitoreo del río Gualeguaychú y el río Uruguay a través de un sistema de sensores. Por ejemplo, una semana antes de que se produzca una creciente, Gualeguaychú va a saber qué nivel de agua está viniendo y cuánta gente se va a ver afectada. Eso va a permitir en la ciudad de Gualeguaychú hacer lo mismo que está haciendo hoy la ciudad de Concordia.
0: Claro. Está muy bien, Eli, la seguimos. Dale, veo que todo el país está con ya no solamente preparativos, sino bueno, problemas, ¿no? Relacionados con el clima, así que te agradecemos mucho
2: Pero nos
0: esta.
2: agarra mucho más
0: Mucho, sí,
2: afianzados
0: claro. Sí,
2: en
0: claro.
2: el sistema de emergencias, por lo
0: Sí.
2: tanto, se cree que las consecuencias pueden ser menores.
0: Menores. Eli, muchísimas gracias. Que tengas lindo día.
2: Abrazo a todo el país.
0: Es Eli del Mar Otman de LRA 42 Radio Nacional. Gualeguaychú, y nos vamos ahora a Catamarca con Roxana Sarmiento. Roxana Sarmiento, muy buen día, bienvenida, ¿cómo le va?
3: ¿Qué tal, Nico? ¿Cómo le va? ¿Cómo andan ustedes por acá, por Catamarca? Todo muy bien, gracias a Dios.
0: Bueno, ¿cómo amanecen por ahí?
3: Amanecimos con 17 grados y esperanzados en un poquito de lluvia. Está nublado en San Fernando del Valle de Catamarca. Viene con algo de probabilidad de precipitaciones, pero todavía no, todavía no llueve. Estamos esperando la lluvia en el Valle Central porque venimos de días de mucho, pero mucho viento, con ráfagas superiores a los 50, 60 kilómetros por hora. Entonces, como que hay mucho polvo en suspensión y se espera, por
0: Claro.
3: supuesto, algo de lluvia para poder aplacar un poco, ¿no?, lo que es el polvo.
0: Pero están con alerta amarilla por vientos.
3: Estamos con alerta amarilla por viento, pero en la zona cordillerana, sobre todo, si bien en el Valle Central hay ráfagas que superan los 40 o los 50 kilómetros por hora, las alertas en Catamarca y la gente la pasa mal, sobre todo en las zonas cordilleranas, donde el viento azota a más de 100 kilómetros por hora, ¿no? 80, 90, hasta 100 kilómetros. Es la zona de La Puna, la zona de Ciambalá. En donde sí, la verdad que muchas veces se suspenden las clases o directamente la gente no va a trabajar por el hecho de que no puede
0: Claro.
3: manejar y la visibilidad es sumamente reducida, así que siempre se está atenta a todas las alertas, sobre todo en esta época que para Catamarca es época de viento.
0: Claro. Ahí están también con un tema de prevención, ¿no es cierto? Ante posible intensificación de lluvias.
3: Escuchaba atentamente a nuestro compañero cuando hablaba, ¿no?, del impacto que empieza a tener el fenómeno del Niño en diferentes zonas. Bueno, ya se hace sentir en zonas como la zona del litoral, pero vos sabés que decía, bueno, Catamarca, nosotros tenemos algo distinto al litoral argentino, en donde muchas veces hay inundaciones. ¿Por qué? Porque las características geográficas que tenemos en nuestra provincia, las montañas que tenemos, es como una protección natural, entonces frena muchas veces la humedad y no llueve en altura, no llueve en donde
0: Claro.
3: hay zona de montaña, pero sí llueve en el Valle Central, ¿no? Nosotros tenemos un valle que está rodeado de montañas. Entonces, en el lugar que llueve es en el valle y es acá en el Valle Central, en donde ya hay un despliegue, un plan integral de mitigación hídrica, con más de 20 máquinas que arrancaron ya hace algunos días a trabajar en distintos puntos críticos que estamos hablando, los ríos, los relieves, hacer nuevas defensas en los ríos para evitar posibles lluvias.
0: Claro.
3: ¿Cuál es la característica de Catamarca? Vos sabés que acá no llueve persistentemente. Acá una zona en donde no llueve tanto, pero cuando llueve, llueve rápido, en muy pocas horas, y claro, la ciudad no lo aguanta porque no está preparada la
0: Claro.
3: ciudad para las lluvias.
0: Claro.
3: Entonces lo que están haciendo ahora es esto, ¿no? Desplegando desagües, haciendo todo rápido, digamos, para poder mitigar un poco este fenómeno que evidentemente va a llegar también en algún punto a Catamarca. Y bueno, queremos, obviamente, el gobierno y todo el mundo quiere estar preparado.
0: Seguro, seguro, y así va a ser. Roxana, muchísimas gracias.
3: Un abrazo para todos. Chau, chau.
0: Que tengas lindo día, Roxana Sarmiento, de LRA 27, Radio Nacional Catamarca. Nos vamos ahora a Viedma, provincia de Río Negro, con Adrián Moreno. Adrián Moreno, muy buen día, bienvenido. ¿Cómo le va?
4: Hola, Nico, ¿cómo estás? Buen día. Bueno, estaba escuchando lo que decía Roxana. No tenemos tanto, pero sí 12, la máxima que se prevé para el día de hoy. Ajá. Y vamos a estar con el cielo cubierto de acá, por lo menos hasta el miércoles, según indica el pronóstico, aunque con aumento de temperatura, lluvias o lloviendo. Así venimos, ¿eh?
0: Así es.
4: En esta región, desde hace tiempo, venimos con lluvias que no son las habituales, pero con fluctuación de fuertes lluvias, lloviznas, apenas garúas, pero una constante que se viene manteniendo desde hace ya varios días. Así hoy es. Te digo la humedad. Ajá. Y cuídate los huesos, 90.
0: Ah, 90. Bueno. 90, toda la humedad. Igual que acá, más o menos, ¿eh? Claro, bueno, se dolen los huesos, ¿no es cierto?
4: Entre otras cosas.
0: Entre otras cosas. Acá las chicas que son coquetas nos dicen que les hace crispar el pelo, pero hay cosas peores como los huesos, ¿no? Las heridas duelen también, ¿no es cierto?
4: Y pero no, ni te cuento cuando salís algo abrigado a la mañana, porque está fresquito, y al mediodía ya tenés todo. La más livianita campera te molesta.
0: Sí, terminás así como yo, digamos, resfriado, si ya no sabés qué ponerte o qué sacarte, digamos, ¿no?
4: Sí, tal cual.
0: Es bien complicado. Adri, tienen la visita del tren 9 de julio.
4: Correcto, ya llegó, está en Río Colorado, y va a hacer un recorrido por toda la zona que se conoce en Río Negro como Valle Medio y el Alto Valle, llegando desde la punta límite, podemos decir que es Río Colorado, con Buenos Aires en ese sector, hasta lo que va a ser el límite con la provincia de Neuquén, con una propuesta súper interesante que esencialmente tiene que ver con la asistencia oftalmológica, odontológica, fonobiología, pediatría, estudios de diagnósticos por imágenes como mamografías, radiografías y audiometrías. Todo esto en este tren que viene del Ministerio de Nación de Capital Humano, conocido como 9 de julio, que recorre el país, una formación de 280

0: capacitación en general, etcétera. Bueno, un modo de acercar los servicios o las prestaciones en general, por lo menos la que tiene que ver con este sector social, a las comunidades, ¿no? Totalmente. En este caso de Río Negro.
1: Totalmente.
0: Y llegó ayer y va a estar en la provincia hasta el próximo 12 de diciembre, o sea, un buen tramo, un buen tiempo, donde irá recorriendo las distintas localidades, ¿no?
1: Después nos vas compartiendo, Adri, en la medida que tengas, ¿no es cierto?, el detalle, el cronograma, así se lo aprovecha mejor, que esa es la idea, ¿no?
0: Bien, permíteme que te diga solamente un detalle para las personas que están escuchando: de 8 a 16 y de lunes a viernes.
1: Muy bien.
0: Es la atención. Hoy recordamos en Río Colorado.
1: Excelente. Adri, muchas gracias, que tengas lindo día.
0: Abrazo grande.
1: Es Adrián Moreno de LRA 2, Radio Nacional Viedma, provincia de Río Negro.
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0: Tapia, muy buen día, bienvenido, ¿cómo le va?
1: Nico y equipo, buen día, ¿cómo andan?
0: Muy bien, ¿usted?
1: Bien, todo muy bien, todo bueno, muy bien.
0: Está bien, aquí. ¿Con humedad también por ahí por donde ande?
1: Sí. Está bien.
0: Bueno, es lo que nos hermana, digamos, el día de hoy al país.
1: Es lo que nos une en este jueves.
0: Efectivamente. Y la advertencia de Irlanda, contame un poco.
1: A ver, el tema de Irlanda, venimos hablando del tema de carne vacuna, de la exportación y de la trazabilidad, ¿no? De los mercados que se van dando. La advertencia de Irlanda sobre el mercado argentino es sobre los residuos antimicrobianos. Para reducirlo tiene que ver, estos residuos antimicrobianos son aquellos que se utilizan de alguna manera como antibióticos, como el cuidado sanitario para cada uno de los animales. Lo que se ha dado la advertencia en la Argentina es porque se hizo un estudio con muestras de 2021 a 2023, cuando vos generás las exportaciones, después está esa trazabilidad y el seguimiento. Y lo habían mencionado ya esta advertencia desde hace algunos días, pero quizás en las últimas horas ha tomado un poco más de repercusión porque estaba dado en la cría o por lo menos el engorde a corral, lo que se llama feedlot. Lo que en las últimas horas se ha mencionado es que esas muestras fueron de los suelos, no de las carnes argentinas. Entonces pueden ser residuos que quedan en los suelos y que obviamente no están la trazabilidad final de las carnes. Desde la Cámara de Feedlot han salido a mencionar estos datos, que se tienen muy en cuenta obviamente y que se da la importancia para esta trazabilidad, para que la carne argentina tenga todos los seguimientos que tiene que tener para la exportación, pero que hoy por hoy están mencionando que este programa de cooperación bilateral que se da con el Reino Unido para poder seguir exportando y seguir de cerca todo lo que tenga que ver con la exportación, que se dé este lugar. No es lo mismo, están destacando también, porque esto tiene que ver con el comercio mundial, no es lo mismo que lo que ha sucedido con Brasil, que sí, claro, no se ha informado todo lo que tiene que ver con las aplicaciones, sino que esto tiene más que ver con la crianza, ¿no?
0: Efectivamente.

0: Efectivamente. César Tapia, advertidos quedamos.
1: Sí, ahí quedamos, ahí quedamos, pero importante para que todos los productores y obviamente la sanidad en general desde el SENASA y todo lo demás se siga por el mismo camino, informando sobre todo en las exportaciones de carne vacuna que tan importantes son para nuestro país, ¿no?
0: César, muchísimas gracias, que tengas lindo día.
1: Abrazo grande, Nico. Ah, y déjame saludar a todos los empleados rurales, peones rurales, que hoy es su día, así que mandarles un saludo muy grande.
0: Muy bien, va con el tuyo, el nuestro también. Así que día del peón rural.
1: Peón rural, exactamente.
0: Lindo.
1: Abrazo grande, César, Nico.
0: Abrazo grandote.
1: Chao, chao.
0: Es César Tapia.
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0: Muy bien, 55 minutos de las 7 de la mañana en la República Argentina. Claro, estábamos hablando del muy lindo edificio, ¿no es cierto? De AISA, es de AISA, ¿no?
1: Sí,
0: el que está ahí enfrente del Nacional 1,
1: Sí.
0: En la avenida Córdoba, que fue traído porque cuando se compraban por catálogo los edificios,
1: ¿no? Qué locura,
0: los traían,
1: ¿no?
0: ¿No es cierto? Desde Europa hay palacetes enteros acá en la ciudad de Buenos Aires, de la Gilded Age, como dicen, de la Edad Dorada. Compró por catálogo y este traído pieza de terracota por pieza de terracota, ¿no es cierto? Básicamente como estructura que tapa un tanque, porque cuando lo mirás por dentro, vale, claro, es simple.
1: Sí, ese edificio, hablábamos eso, ¿no? Que tiene una arquitectura tan impactante, ¿no?
0: Sí.
1: Externamente, pero contrasta con la simpleza interior.
0: Y que no es el único en la ciudad de Buenos Aires, ¿no es cierto?
2: Inés hablaba de uno que está en la calle José María Moreno, Parque Chacabuco. Que es toda una manzana también.
0: Es así.
2: Impresionante, muy
0: parecido.
1: ¿Y por qué hablamos de esto? Hablamos de AISA porque hoy justamente el gobierno nacional va a definir quién se queda con la concesión de AISA. ¿Quién se queda con el 90%?
0: Malena Galván, no.
1: Ya está fuera. No. Salvo que se hubiera presentado y no ocurrió.
0: Claro.
1: El 90% de la compañía hoy se va a conocer de todo el servicio de aguas y cloacas.
0: Uh-huh.
1: Atenti con esto porque eso tiene que ver parte con la asignatura pendiente. Básicamente, Nico, hay dos grupos: la propuesta de Rowin, que está Transclor, el empresario Filiberti, con un grupo brasileño y un grupo holandés o de Países Bajos, como se dice otro ahora, y el otro grupo es Rocio, el grupo Rocio que ya tiene la concesión en Córdoba, con Aguas del Plata y Central Bonaire.
0: Ah, mira, en un caso tenés entonces el know-how, bueno, hay que ver cómo están compuestos,
1: pero
0: ¿no es cierto?
1: Los brasileños también.
0: Pero en un
1: tienen...
0: lado tenés el know-how y en el otro tenés la materia prima por el cloro.
1: Exactamente.
0: ¿No es cierto?
1: Sí,
0: que es lo
1: así
0: que se necesita.
1: Sí.
0: Una empresa que viene atrás en términos de cumplimiento de sus obras, si querés, comprometidas, pero también tan necesarias, porque el saneamiento es lo que diferencia la Edad Media de nosotros, digamos, ¿no? Que las cosas,
1: totalmente,
0: los desechos vayan a parar a otro lado que no sea
1: el río,
0: el río o la calle. Con lo cual, muy importante, bueno, este es un paso enorme porque tiene que ver con la regularización, ¿no es cierto?, de la situación de una empresa que por lo demás fue muy irregular. Ayúdame a reconstruir,
1: bueno,
0: pero fue privatizada, después estatizada, después dio,
1: sí, ¿no? Claro.
0: El vapuleo que termina en inseguridad jurídica en la Argentina y complica tanto las inversiones de largo.
1: Complica mucho eso y complica el acceso al agua potable a las cloacas de todos los argentinos. Una gran asignatura pendiente que quedó entrampado en todo este vaivén de normativas que iban y venían, se armaba, se desarmaba. Por último, el que gane, sea el que sea, que resulte ganador en la licitación que se conoce hoy, tiene que asumir un compromiso de inversión de más de 2.000 millones de dólares.
0: Mira,
1: en los próximos 3 años.
0: 58 minutos ahora de las 7 de la mañana.
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7: Ocho de la mañana en la República Argentina. La Argentina firmó un acuerdo con Estados Unidos para mejorar el desarrollo industrial. Adhirió a una declaración conjunta de 15 países para rechazar políticas económicas en las que intervienen los estados. La información fue difundida por la Oficina de Representante Comercial del Gobierno de Donald Trump y el entendimiento fue sellado en la reunión del G20. Continúan las alertas amarillas y naranjas por tormentas en el centro y la Mesopotamia del país. El periodista de Radio Nacional, Gualeguaychú, y del Mar Otman, dijo que el río Uruguay aumentará su caudal y comenzaron las evacuaciones preventivas en varias comunidades.
5: El río Uruguay está alto y va a estar alto porque está lloviendo mucho en el norte de Brasil. De hecho, Salto Grande viene emitiendo algunas alertas con que el río en Concordia va a llegar a una cota de 11 metros. Recordemos, 14 metros es el nivel de alerta en la ciudad de Concordia. Por lo tanto, hay zonas de la costanera y demás que se van a comenzar a ver afectadas. Es una creciente ordinaria. ¿Esto qué quiere decir? Una creciente común. ¿Cómo? Que se debe a lluvias.
7: La información del deporte ahora con Rodrigo Ruiz.
8: Luego de la fecha FIFA se actualizó el ranking de selecciones. España, quien ganó sus 4 encuentros, sigue en la cima, seguido de la selección argentina, quien logró 3 victorias en esta ventana de amistosos. Francia se ubica en el tercer lugar e Inglaterra quedó en el cuarto puesto.
7: El estado del tránsito con Romina Wiener.
9: En la provincia de Mendoza, el paso internacional Cristo Redentor, ubicado en Ruta Nacional 7, que conecta a Argentina con Chile, continúa cerrado por un temporal de nieve en zona de alta montaña. También está inoperativo el paso Pehuenche, situado en la Ruta 145. Buena marcha en la Ruta Nacional 40, entre San Carlos de Bariloche y El Bolsón. Misma situación en el Camino de los Siete Lagos. Recordar que todos los ocupantes del vehículo deben llevar colocado el cinturón de seguridad.
7: En Mendoza, donde escuchás Radio Nacional a través de AM960, la temperatura es de 10 grados 4 décimas. Se registran allí lluvias aisladas. En la ciudad de Buenos Aires, temperatura actual 16 grados, la humedad 96%, presión 1005 decimal 4 hectopascales, el cielo cubierto con neblinas que reducen la visibilidad a 9 kilómetros.
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0: 4 minutos, nos separan ahora de las 8 de la mañana en la República Argentina de este día jueves, qué lindo, 8 de octubre de 2026 en todo el mundo.
1: Y las condiciones de inestabilidad no solamente la tenemos en Buenos Aires y en sus alrededores, sino también, bueno, como lo decía nuestro compañero allí en Entre Ríos, Elidemar Botman, bueno, en Entre Ríos, en Santa Fe también, inestabilidad con cielos nublados, vientos del sector sur-sudeste y probabilidad de chaparrones también en esa región. Las temperaturas mínimas en el litoral rondan los 13 grados, las máximas 22 grados, Nico.
0: Que estaba curando el empacho a distancia acá, llego y el sí, empacho se, este, que nos cuenten ahí nuestros oyentes si curan el empacho.
1: Claro, sí,
0: en
1: o sus lugares, si se hacen, ¿no? Curar el empacho. Cosas. Claro.
2: ¿Sí? Sí. ¿Y con qué método?
0: ¿Con qué método? Que está, muy bien usted, porque no, está el método de mi abuela
1: curaba. De la soguita.
0: Con la soguita, ¿no es cierto?
1: Mi abuela curaba, ¿no?
2: Sí, con la soguita. Mi abuela te lo curaba con el cuerito.
0: Y luego estaba la práctica del cuerito, tirar el cuerito, dice.
2: Sí, mi abuela hacía eso.
0: Mira. Que después uno leyendo, qué sé yo, de alguna connotación médico tenía, ¿no es cierto?
2: Bueno, no sé, pero ¿sabés
0: hay
2: lo
0: unas
2: que
0: terminales
2: hacía?
0: Ahí, puede ser, nerviosas.
2: Tiraba eso. Todos los nietos, nos ponía uno, nos iba a acostar claro. Uno al lado del otro, en la cama matrimonial.
0: ¿Era tirada preventiva?
2: Preventiva, y empezaba preventiva. Y todos gritábamos.
0: Pero entonces...
2: Era tremendo.
0: Claro, no querías ir a lo de la abuela.
2: Por otras cosas, sí, quería... sí, porque cocinaba rico, claro. El cuerito era tremendo.
0: O sea, ella primero te cocinaba rico, te llenaba y después te tiraba el cuerito para que no te das cuenta que estaba muy bien lo que hacía. Tenía lógica. Sí. Tenía lógica. La abuela...
2: La abuela María, de la Calabria.
0: La abuela María.
1: Un conocimiento que había un determinado momento del año que se podía pasar, ¿no?, de una generación a otra.
0: En Navidad, entiendo.
1: Navidad.
0: ¿O no, Navidad?
1: Sí, exactamente, sí. Navidad. Sí.
0: La noche, yo te pregunté a Juli, yo porque buena. Mi hermana le decía, pero enseñame, decime, pues nunca lo hizo. Pero,
2: ¿no quiere?
0: Pero le enseñó, creo. No sé, pero me parece que mi abuela, ahora le tengo
1: claro,
0: que
1: como sí, se le dicen.
0: Porque estaba eso y el ojeador de esas cosas, ¿no es cierto? Ah, que nos cuenten.
1: Se cura el ojeo. A través del 11-3870-74. 485.
0: Eso no es chamanismo, ahí le voy a decir a Carbonell que si no nos va a retar.
1: Puede mandarnos sus mensajes, ¿eh?
0: 6 minutos, decíamos, de las 8 de la mañana a la República Argentina, Alejandra Gallo.
2: Bueno.
0: Ah, pero yo no dije los títulos.
2: No, por eso te miré, pero yo voy
0: me
2: cuando
0: miró
2: vos
0: con
2: me
0: cara
2: digas,
0: de cómo
2: yo,
0: puede
2: no,
0: ser.
2: No,
0: y tengo
2: yo
0: un título,
2: entro,
0: yo
2: si
0: tengo
2: querés.
0: Un último momento que está desesperada por dar. Inés Gordon, que es la lectora del equipo,
2: claro.
0: ¿No es cierto?
2: Y nosotros hablando del mal de ojo.
0: ¿Te das cuenta? Del mal de ajo, del mal de ojo, del mal de ajo. Agua y ajo. Cecilia Díaz y después los títulos.
3: Nico, acaba de anunciarse el Premio Nobel de Literatura. La Academia Sueca acaba de nombrar a la poeta y ensayista canadiense Anne Carson como la ganadora del Premio Nobel. Tiene 76 años. Ella era uno de los nombres más fuertes que circulaban en los últimos días para llevarse este galardón de las letras mundiales, y se confirmó así el pronóstico, y desafía un poco las convenciones de género. ¿Por qué? Porque ella mezcla la poesía con el ensayo, con la crítica literaria.
0: De género literario.
3: Claro, del género literario.
0: Mirá qué interesante.
3: Sí, hace un diálogo profundo, contemporáneo con la antigüedad greco-latina, los
0: me
3: mitos
0: gusta,
3: clásicos
0: me gusta.
3: Y todo con voz poética.
0: No me gusta.
3: Bueno, léela. Se acaba de anunciar el premio. Tiene un galardón económico de más de $1,000,000 de dólares. Tiene libros importantes.
0: Me voy a poner a escribir, chicos. Esperen, vos seguís hablando y yo me voy a escribir. Subo acá al despacho un rato a escribir. A ver si nos ganamos un...
3: Dale.
0: Estamos en la carrera por el millón de dólares.
3: Tenés, ¿no?, tiempo, tenés tiempo para mejorar de acá un par de años. Oh. La autobiografía de Rojo es su obra maestra indiscutible. También La belleza del marido, Eros dulces y amargos son algunos
0: títulos,
3: de sus libros.
0: Bueno, bien. Podríamos, ¿no?, leer alguno de...
3: Sí, por
0: de
3: supuesto.
0: Eso. O sea que es la más Nobel de los Nobel.
3: Exacto.
0: O, ¿no? Sería exacto. La más Nobel con B corta de los Nobel con B larga.
3: De los Nobel con B larga, hasta ahora, desde 1901, ya se dieron 122 premios Nobel de literatura. Uh-huh. Y mañana es el Premio Nobel de la Paz, que hay un miedo porque dice que gana el premio Nobel, la paz se va a ganar el odio de Trump.
0: ¿Quién no, se lo... él se lo tenga
3: y
0: que
3: si
0: ganar.
3: No, se lo dará a él,
0: no, chicos, ya está.
3: Se gana un enemigo el Nobel de la paz.
0: No, por eso lo merece. Aunque ya tiene el María Corina Machado.
3: Claro, ya se lo regaló.
0: Claro. 9 minutos de las 8 de la mañana, ¿qué hay que saber hoy jueves 8 de octubre a esta hora? El gobierno denunciará a los estudiantes que tomaron la Secretaría de Educación. La ministra de Capital Humano, Sandra Petovelo, anticipó que el Ejecutivo buscará determinar qué pasó, qué daños hubo y quiénes fueron los responsables. Por la fuerza, nada, escribió en sus redes sociales la funcionaria, que adelantó la presentación de una denuncia judicial. El gobierno presenta el plan Ley y Orden, es para trasladar la cárcel de Devoto a Marcos Paz. El lanzamiento será esta tarde en la sede del Ministerio de Seguridad, donde se repasarán detalles de la iniciativa. El objetivo es cerrar de manera paulatina la cárcel porteña y trasladar a los detenidos al complejo de alta seguridad fuera de los grandes centros urbanos. Luis Caputo viajará a Tailandia y se reunirá con la titular del Fondo Monetario Internacional. El titular del Palacio de Hacienda participará de los encuentros anuales del Fondo Monetario y del Banco Mundial, que se realizarán en Bangkok entre el 12 y el 18 de octubre. Allí se reunirá con Cristalina Georgieva para avanzar en las negociaciones por la tercera revisión del acuerdo. Caso Loan, tras la declaración de María Victoria Callaba, llega el turno de su hijo, Jorge Luciano Bertón, declarará hoy ante el Tribunal Oral Federal de Corrientes. La investigación analizó su teléfono y un posible encuentro con su madre y Carlos Pérez después de la desaparición del niño. Ayer, Callaba negó haber trasladado a Loan en sus vehículos, rechazó la hipótesis de un supuesto atropellamiento y cuestionó distintos procedimientos realizados durante la investigación.
4: Por favor, que le pida a la jueza, por favor, que haga un seguimiento en mi celular minuto a minuto y van a comprobar que no somos nosotros. Jamás paramos, jamás lo alzamos al Luan. Escucho que suena el celular de la señora Laudelina Peña. Ella se retira hacia atrás, al lado de la planta de mandarina también, al costado está la capillita donde la abuela Catalina tiene sus santos. Y ella se va hacia atrás. Después vuelve y me dice, era Antonio, me dice así. Me preguntó si Luan ya llegó y que ella le había mandado a Camila que mire y Camila le dijo que no llegaba todo.
0: Juicio por la muerte de Diego Armando Maradona. Comienzan los alegatos finales de los fiscales. Patricio Ferrari y Cosme Iribarren realizarán hoy su última exposición ante el Tribunal Oral en lo Criminal número 7 de San Isidro. Tendrán un máximo de 4 horas para hacerlo y allí ratificarán su teoría de que el 10 falleció producto de la desatención médica. Y lo adelantábamos recién con Cecilia Diwan, el Premio Nobel de Literatura 2026 fue otorgado a la autora canadiense Anne Carson. De acuerdo a lo resaltado por los jueces, el galardón fue otorgado a la escritora por su audaz e inventiva obra que, en juguetón diálogo con la tradición clásica, creó nuevas formas para la literatura contemporánea. El premio estará dotado este año con 12 millones de coronas suecas, equivalentes a cerca de $1.200.000. Bueno, vamos a charlar ahora con Sebastián Pagliarino, es este meteorólogo, como siempre que lo molestamos nos atiende bien predispuesto desde este Mar de Plata, pues este lío, ¿no es cierto?, en el que se encuentra sumido el país, ¿no es cierto?, desde la humedad hasta que no sabemos si te hace frío o hace calor y que primero llueve y después hay sol todo el mismo día. Sebastián Pagliarino, Nico Yacoy, Equipo Nacional, buen día, muchas gracias por atendernos.
5: Hola Nico, ¿cómo estás? Un gusto, como siempre, saludarte.
0: Acá perdidos estamos.
5: Sí, estamos perdidos. Sí, estamos perdidos y mareados, ¿no? De qué es lo que está pasando con el tiempo.
0: Sí, tenemos el termostato complicado.
5: Sí, Exactamente, sí. Bueno, la verdad que sí, que condiciones atípicas para esta época, más condiciones de invierno que de primavera, ¿no? Uno espera la primavera con temperaturas agradables, con cielo despejado, y está pasando todo lo contrario en gran parte del país. Ayer tuvimos alertas en gran parte del centro y este argentino, ¿no? En la provincia de Buenos Aires, el litoral, con mucha caída de agua. Y con estas condiciones que tenemos de mucha humedad y cielo cubierto, ¿no? Esto se debe primero a un sistema de altas presiones sobre las costas de las Islas Malvinas y un sistema de bajas presiones en las costas allí de Brasil. Bueno, toda esta interacción de alta presión y baja presión genera fuertes vientos o un corredor de vientos del sector este, que, bueno, viene al continente, hacia nuestra región, generando nubosidad, generando humedad y activando lluvias y tormentas en diferentes lugares, ¿no? Como decíamos ayer, con alertas hasta naranjas, sobre todo en la zona litoraleña y en Rosario, y ya hoy, en algunos sectores, con una mejora del tiempo, todavía con cielo cubierto y con humedad y con temperaturas bajas más típicas del invierno que de la primavera.
0: ¿Y esto va a sostenerse más o menos hasta cuándo? ¿Y cuánto tiene que ver el niño o el super niño?
5: Sí. Bueno, esto vamos a tener al menos hasta el fin de semana estas condiciones, con nubosidad en aumento, con algunas lluvias débiles en la ciudad de Buenos Aires. Va a haber una mejora temporaria porque ya después, a partir del sábado, volverán las precipitaciones con bastante nubosidad y este viento desde el sector este-sudeste que va a predominar hasta el fin de semana. Al menos recién la próxima semana vamos a empezar a encaminarnos un poco, pero todavía tampoco hablamos de una primavera con temperaturas por encima de los 20 grados. Recién entre 17 y 18 grados vamos a tener la semana que viene, pero sí va a ser un fin de semana bastante inestable con esta nubosidad y con este viento predominante del sector este. Así que es un panorama atípico, pero bueno, tiene que ver un poquito el fenómeno del niño, el sector del litoral con mucha lluvia. Hoy, de hecho, también todavía continúan las alertas vigentes para todo el sector litoraleño por estas tormentas. Así que bueno, es parte de este fenómeno que ya lo estamos viviendo, ¿no?
0: Sebas, muchísimas gracias.
5: Un placer, como siempre. Buena jornada.
0: Abrazo grandote, te dejo seguir trabajando, que esta es tu hora de aire. Gracias. También, ¿no es cierto?
5: Claro que sí. Vaya. Exactamente.
0: Un abrazo grande. Sebastián Pagliarino, este meteorólogo, nos atiende desde Mar del Plata, desde donde hace su programa de radio. Nosotros lo sacamos en la pausa, ¿no es cierto? Así que no lo podemos alargar tanto. 16 minutos ahora de las 8 de la mañana. Hernán Mundo, muy buen día, bienvenido. ¿Cómo le va?
6: Nicolás, buen día. Saludos para vos, para todo el equipo. Bueno, como ustedes decían en títulos, uno de los acontecimientos, uno de los eventos del día en materia de agenda oficial es el de la hora 16, con la presencia de funcionarios nacionales. Karina Milei, Diego Santilli, Alejandra Monteoliva, Juan Bautista Maíquez, el jefe de gobierno de la ciudad, Jorge Macri, y también quien ocupa el Ministerio de Seguridad de la Ciudad de Buenos Aires, hablamos de Horacio Jiménez. ¿Por qué? Hablar del llamado Plan Ley y Orden, que en definitiva, para decirlo en pocas palabras, consiste en el traslado de la cárcel de Villa Devoto, la histórica, antigua cárcel de Villa Devoto, que tantos reclamos ha generado en el vecindario de esa zona, a el nuevo complejo penitenciario federal de Marcos Paz.
0: Ahora, Hernán, esperan que el Papa venga y la visite y después se termina, hace mucho tiempo que se está planificando el cierre, pero quedó paradójico, ¿no es cierto? Viene a clausurarla en un punto.
6: Sí, tal cual. De cualquier manera, te quería hacer referencia también a lo que dice la comunicación de la Ciudad de Buenos Aires sobre el acontecimiento de hoy y sobre este plan Ley y Orden, porque en definitiva también allí, en diagonal, y más que en diagonal, no, de frente, hay una crítica directa a la gestión de Horacio Rodríguez Larreta, porque se señala, la obra de la nueva cárcel estuvo interrumpida durante 5 años, hasta que la gestión de Jorge Macri decidió reactivarla en diciembre de 2024, se levantó sobre un predio de 80 hectáreas, hablamos de las nuevas obras en Marcos Paz, y habrá capacidad para 2.240 presos. Claro, ahora viene, por supuesto, el proceso en cuanto al traslado de los presos del penal de Villa Devoto y al desalojo definitivo del predio, que, insisto, ha sido muy celebrado por la gente de la zona por bueno, los inconvenientes que traía en distinta materia.
0: Seguro,
6: ¿no?
0: Sobre el destino, ¿verdad?, del predio hay especulaciones, sí, pero no confirmaciones todavía. Sí se sabe que hay un ala o un área que tiene connotación histórica, así que no se va a demoler.
6: Exactamente, sí, hay también alguna especulación respecto de espacios verdes por allí. Una cárcel muy particular, ustedes saben, y ahí me meto en una veta casi futbolística. Ustedes saben también que desde allí los presos pueden ver fútbol, por ejemplo, entre otras cuestiones. Hay una cancha vecina, que es la de General La Madrid,
0: bueno,
6: donde se juegan partidos, y allí, en algún momento, cuando tienen posibilidades, las personas que están detenidas pueden observar lo que acontece en una categoría del fútbol argentino.
0: Nunca la vi adentro, no sé si esas ventanitas que se ven son propiamente celdas, deduzco que sí, pero imaginaba, ¿no es cierto?, el traspaso para los presos, bueno, les cambia el escenario drásticamente, porque el urbano por lo menos divertido, vos mirás algo por la ventana, ¿no?
6: Sí, totalmente, pero bueno, claro, lo que impresiona siempre es una cárcel que ha quedado en una dimensión de la ciudad que es muy distinta de la originaria, sí, ¿no? Porque en plena calle, en donde, por supuesto, las familias que van a llevarle sus enseres, sus cosas a los presos, también están muy próximas allí a zonas de casas particulares, y bueno, eso también ha cambiado la fisonomía de la ciudad y me requería, por cierto, de un cierre y de un traslado a una zona. Bueno, en mi caso particular conozco las dos, de haber hecho coberturas.
0: Está muy bien que aclare.
6: Y Marcos Paz es una cárcel muy alejada, muy claro, tirada, absolutamente todo. De hecho, en algún momento, no sé ahora, pero hace un tiempo atrás, había inconvenientes de señal en lo que era la salida propiamente de Marcos Paz hacia la cárcel, en donde uno ya prácticamente perdía señal telefónica. Así que bueno, esto escucharemos esta tarde en cuanto al anuncio formal, y veremos cuáles son los plazos, ¿no?, en cuanto a el traslado efectivo de las personas que están detenidas allí en Villa Devoto a Marcos Paz. Atención, porque no se descarta que haya presencia de funcionarios nacionales, Nicolás, un acto que fue postergado por razones climáticas, teniendo en cuenta lo que sucedió ayer con la lluvia y el mal tiempo. Hoy a las 18, en el barrio de Villa Crespo, allí tendrá lugar el acto en el que convocan las entidades de la comunidad judía a 3 años de los ataques perpetrados por Hamas en 2023, que ustedes desarrollaron ayer en el programa, y con un homenaje especial a la familia Vivas, considerada por la colectividad como un símbolo de dolor y de resistencia de Israel. Esto va a ser en Firroy y Vera, allí en el barrio de Villa Crespo, hoy a las 18, organizado por el centro, por la Federación de Centros Comunitarios Macabeos, y del gobierno de la ciudad. Esto a la hora 18, con, reiteramos, la posibilidad de que se acerquen funcionarios nacionales. Estaremos atentos a ellos en horas, por cierto, muy especiales. Y un dato más, Nicolás, para la semana que viene. Decíamos esta semana la presencia anunciada ya de James Vance, vicepresidente de los Estados Unidos, para el mes de noviembre. Bueno, atención, semana que viene en Buenos Aires, visita de el subsecretario para Asuntos del Hemisferio Occidental, Juan Pablo Seguro, y también para quien es el segundo en el orden jerárquico de la estructura de la Subsecretaría de Estado de Estados Unidos, hablamos de Marco Rubio, en este caso Christopher Landó, ambos funcionarios, visita de alto nivel de los Estados Unidos, reuniones con funcionarios del gabinete del gobierno nacional la semana próxima aquí en Buenos Aires.
0: Hernán Mundo, muchísimas gracias, que tengas un lindo día, te escuchamos a las 5.
6: Muy bien, hasta luego.
0: Es Hernán Mundo, corresponsal de Radio Nacional en Casa de Gobierno.
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0: Muy bien, Alejandra Gallo.
1: Pero ¿cómo están los mercados, mamita querida?
0: ¿Qué porque les pasó?
1: Bueno, porque mira, yo te cuento de algo que está lejano, pero que es muy cerca. Al mismo tiempo, Estados Unidos subió la tasa de interés nuevamente, quedó en 4%, es un montón. No es la primera suba del año. Fue por unanimidad. Yo te diría que ese dato de que la votación de la mesa chica de la
0: de
1: Fed...
0: La Fed es, digamos, el Banco Central de los Estados Unidos, con una composición muy particular porque en realidad es una suma de como 11 bancos, ¿no es cierto? 9, 11.
1: Sí.
0: No es tan lineal como un único banco como en el caso nuestro.
1: No,
0: ¿cierto?
1: Para nada, pero para poder entender, porque no hay tampoco algo como la Fed en otros países.
0: Claro.
1: Entonces, para entender más o menos cómo funciona, uno lo toma... como un equivalente a un banco central, que es el que, de algún modo, Nico, le marca la cancha a la dinámica de la política monetaria de los Estados Unidos, que no es cualquier país. Es la primera economía del mundo. Entonces, estornuda y
0: claro.
1: El resfrío se expande.
0: Y sí.
1: Y si no estornuda, también. Entonces, esta suba, que fue votada por unanimidad, por toda la mesa chica, imagínense lo que debe haber sido, quién pudiera ser mosquito para estar en esa mesa, y que lógicamente tiene que ver con este contexto mundial tan particular en Medio Oriente, subió la tasa un 4%. Es un montón, no es la primera vez que ocurre, como te decía, y lo que temen los mercados, Nico, y por eso el enloquecimiento que hubo ayer, subían, bajaban, títulos, bonos, bolsas que bajaban, subían, todo el mundo estaba como loco, porque no se pensó que iba a ser tan alta la suba.
0: Ajá.
1: Ni tampoco por unanimidad. Y eso podría preanunciar que no fuera la última suba de la tasa de interés este año. Y en un momento en el que todo el mundo está poniendo el recalculando al nivel de actividad económica mundial, es muy importante esto porque, como se dice, simplemente, cuando vos subís la tasa, enfriás la economía, cuando bajás la tasa, inyectás más plata en el mercado y nivel de actividad. Esto es lo que está en el contexto internacional, opacó un poco en América Latina la expectativa, el optimismo que veníamos teniendo en los mercados por el resultado electoral del domingo en Brasil, lo opacó un poco, habrá que ver qué pasa en los próximos días.
0: Fíjate cómo cuesta, ¿no es cierto?, a nosotros como analistas y en general, digo, hacer una... mirada no tendenciosa,
1: nunca,
0: pero de tendencia, porque si no, es una ciclotimia, digo, un día gana la primera vuelta Bolsonaro, explotamos de alegría, otro día sube al 4% la tasa de los Estados Unidos, nos deprimimos hasta el abismo, decís, ¿no es cierto? Hay que mirar la película por ahí, pues
1: sí.
0: Si no...
1: Igual acá... Nos deprimimos un poco en los mercados, pero todos los mercados internacionales estuvieron en ese nivel de histeria.
2: Estuvieron deprimidos.
1: Es que sí, fue una locura.
2: ¿Esto a qué se debe? Debe a que Estados Unidos está teniendo una presión inflacionaria y la Fed quiere cumplir su mandato de tratar de enfriar un poco la economía. Y como decía Ale, ya hubo una subida en septiembre, ahora ocurre en octubre y no se descarta una más. El que está enfurecido es Donald Trump. ¿Por qué? Porque él no quiere que se enfríe la economía, quiere que siga creciendo y más en un contexto electoral a semanas de las midterms, y es un desafío hacia él.
0: Efectivamente, cuando hablamos de la Fed, que parangonamos con el Banco Central de la República Argentina, cumple esa función que es, entre otras cosas, cuidar el valor de la moneda norteamericana, pero constituye todo un sistema con una junta de gobernadores, que son 7 personas, sí, nombradas por el Ejecutivo de los Estados Unidos con acuerdo de su Senado, pero con 12 bancos regionales organizados como corporaciones privadas que también tienen voto en las decisiones. 26 minutos ahora de las 8 de la mañana.
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1: Rubén Santos.
2: Bueno, Nico, quería contar algo que pasó, que un poco desapercibido, me parece que tuvo poca repercusión, pero sucedió que con esta fecha FIFA, la Asociación de Fútbol Argentino le prohibió el ingreso a los predios a los periodistas de TN.
1: Ajá, solo a los de TN.
2: Sí. No, no, acordate, ajá. La razón es porque el video famoso que se hizo con inteligencia artificial, donde el periodista que hizo, que lo presentó, se rieron, festejaron cuando hablaba de una violación. Después lo viéramos a Nico Paz, dijeron, ¿no? Bueno, obviamente, tanto
1: la AFA. Qué, o sea, realmente, de hacer, qué cosa de hacer, ¿eh?
2: Desagradable, desagradable. Tanto la AFA como el propio jugador demandaron al periodista y al canal.
1: Sí, bueno.
2: Que es lo correcto. Ahora digo, tomando esta decisión, que no comparto en absoluto para nada, porque no deja de ser algo que no está bien, lo que hace la AFA es prohibirle o no permitirle a la gente que mira un canal que es muy visto tener acceso a la información que la gente quiere. La obliga a irse a otro canal. O sea, una cosa es, vos demandá todo lo que quieras, pero no cuartes la libertad de expresión. Porque ellos van a trabajar. Ellos no solo.
1: O sea, puede ir otro, no puede ir el que se rió ni Jonathan Viale. Claro, decir, no vas a Jonathan, pero que vas a otro.
2: Ningún periodista de TN estuvo permitido entrar a los predios de la AFA.
1: 30 minutos de las 8 de la mañana.
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4: 8:30 de la mañana en todo el país. Cesó el alerta naranja en Buenos Aires, pero se mantiene en el noreste del país. Por Radio Nacional, el meteorólogo Sebastián Pagliarino explicó las causas del fenómeno climático que afecta a varias provincias.
5: Tenemos de mucha humedad y cielo cubierto, ¿no? Esto se debe primero a un sistema de altas presiones sobre las costas de las Islas Malvinas y un sistema de bajas presiones en las costas allí de Brasil. Bueno, toda esta interacción de alta presión y baja presión genera fuertes vientos o con un corredor de vientos del sector este que, bueno, viene al continente, hacia nuestra región, generando nubosidad, generando humedad y activando lluvias y tormentas en diferentes lugares.
4: YPF producirá por primera vez combustible sustentable para aviones. La petrolera selló un acuerdo de largo plazo con Total Energies y se sumó a la transición energética global. Reiteramos, el Premio Nobel de Literatura fue para Anne Carson. La Academia señaló que la distinción fue otorgada por la obra que combinó tradiciones clásicas con nuevas formas de la escritura contemporánea. Continúan las protestas estudiantiles en Francia. Se registran nuevos bloqueos, concentraciones y enfrentamientos con la policía. El gobierno informó que 224 centros pedagógicos permanecen cerrados y 151 reabren parcialmente las aulas. En la ciudad de Buenos Aires, temperatura 16 grados una décima, humedad 93%. El cielo está cubierto con neblina.
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0: conversaciones esta? ¿Qué conversaciones
1: esta? Tenés dos emprendedoras en este equipo.
0: Efectivamente, cerrando un negocio, lo cual está muy bien. No, abriendo sería, ¿no es cierto?
1: Estamos en las puertas de un joint venture.
0: Ah, sí, muy bien, así no, me gusta. ¿Quién es joint venture?
1: Una asociación con Mrs. Gordon. Porque está muy bien. Estoy ahí incursionando.
0: ¿Usted en qué está incursionando?
1: En la ropa femenina para dormir, después te doy cuenta.
0: Ah, mira.
1: ¿Sí?
0: Ah, o sea que ropa femenina para dormir. Solo para que, mira, solo femenina. Pijamas para mujeres.
1: Por ahora sí, pero voy a ir a
0: pijamas sigue existiendo el camisón, ¿es eso?
1: Sí, claro.
2: Pero importaron.
0: Pero ahora se llaman baby doll.
1: Una industria de 45 años en la Argentina, algodón 100%.
2: Epa, me gusta.
1: Si me permitiste, digo el nombre.
0: O sea que usted pone la materia prima y...
1: No, no, la empresa ya está. Yo estoy entrando como la generación joven.
0: Muy bien. Muy bien. Y la lleva
1: a Inés. Voy a llevar. No, no sé, me tengo que sentar con Inés a ver qué podemos hacer. Inés. Porque quiero hacer líneas nuevas, infantiles y masculinas.
0: Bueno, ¿se llama así?
2: Sí, debe tener un nombre más moderno.
0: Corte y confección se llama, ¿no, Inés? ¿Corte y confección? Sí, me dice.
1: Bueno, no tenías este perfil mío de asesoramiento, ¿viste?
0: Pero sí, sí, como que no sé, de emprendedora, sí. Ella está muy bien. 35 minutos de las 8 de la mañana, digo, Lourdes Marchese, muy buen día, bienvenida, ¿cómo le va?
3: Buen día, y me interesó mucho el tema de los pijamas. Sobre todo le voy a dar el consejo que piense en las mujeres que están embarazadas y en las parturientas.
1: Hay maternity, tengo una línea maternity específica.
3: Sí, pero que sea moderna, ¿no? No esa cosa vieja de antes. ¿Sabes lo que me costó conseguir a mí cuando estuve embarazada y para ir a parir? Algo canchero, algo lindo, algo sensual, que no sea esa cosa
1: bella. Pero claro,
0: está bien, está muy bien lo que está
3: diciendo. Me gasté una fortuna para estar bella.
4: Una mamá coqueta.
0: Y está muy bien.
1: Claro que sí.
3: Sí, sí. Y yo quiero hacer ropa para mujeres embarazadas. Basta de cosa vieja, basta, basta.
0: Está muy bien.
3: O sea, busquemos la modernidad. Pero hablando de modernidad, sí, te voy a hablar algo que es medio vetusto, pero...
0: No, creí que me iba a pedir para mujeres presas usted, que hace un poco, no policiales, pero más o menos, que también podríamos, ¿no?
3: Bueno, sí, en este caso vamos a hablar de hombres presos.
0: Bien.
3: De hombres presos porque tenemos que hablar de los camioneros.
0: Sí,
3: me voy a trasladar, mira,
0: sí.
3: A ver, salgo de Comodoro Py, doy la vueltita, cruzo el estacionamiento Inmigrantes, me queda cerquita Retiro, entro a Retiro, me tomo un bondi y me voy para San Nicolás. ¿Por qué? Porque en San Nicolás se está desarrollando el juicio contra Maximiliano Cavaleiro, el líder sindical de los camioneros. ¿Por qué, Nico, me voy para San Pedro, para San Nicolás? Porque justamente en el año 2021, este hombre, este buen hombre, lideró un bloqueo a una empresa, a una pyme familiar llamada Rey Distribución, allí en San Pedro. Lo que pretendía este hombre era que los trabajadores dejen de estar en el gremio de comercio y pasen todos a camioneros. Extorsionaban a la empresa, les pedían dinero, les pedían... Bueno, los
0: vivían... Es decir, Lourdes, un conflicto de encuadramiento, típico conflicto de encuadramiento.
3: Claro, pero el tema no quedó ahí en el típico conflicto, porque vos podés tener un conflicto y resolverlo de buenas a primeras. Pero no, acá directamente resolvieron hacer un bloqueo de la empresa, causándole un perjuicio totalmente millonario ese febrero del año 2021, en ese momento eran 12 millones y medio de pesos el perjuicio que generó ese bloqueo a la empresa. Calculado al día de hoy son aproximadamente unos 370 millones de pesos. ¿Qué es lo que ocurrió? Bueno, se inició un proceso judicial, Florencia Arieto es la abogada de la empresa, y en el día de ayer, por la tarde, las fiscales Viviani y Marcantonio le pidieron al juez que lleva el proceso, al juez Alejandro López del Tribunal Oral en lo Criminal 2, que condenen a este hombre a la pena de 10 años de prisión y además que le den la inhabilitación por 10 años para obtener los cargos sindicales. Justamente por los delitos que le están endilgando de extorsión, de coacción, por todo lo que fue ese... porque fue una medida extrema lo que consideraron las fiscales. No es que vos hiciste directamente un pequeño bloqueo y después abriste... No, no, vos le prohibiste a la empresa que pueda trabajar, que pueda seguir produciendo por un capricho tuyo para que los empleados se pasen al gremio de los camioneros y no sigan estando en comercio. Así que en ese contexto, Arieto había pedido 15 años de prisión para este líder sindical, Maximiliano Cavaleiro, y la semana que viene, el miércoles que viene, vamos a conocer el veredicto por parte de este juez Alejandro López. En el caso de Cavaleiro, recordá que él fue a prisión hace 4 años. Después de un tiempo le terminaron dando la prisión domiciliaria, hoy está con tobillera electrónica, sometido a este proceso. Y por otro lado, él estaba junto a Fernando Espíndola, que era otro de los que iba a llegar a juicio, que terminó acordando hacer un juicio abreviado que se está desarrollando por separado. Veremos cómo termina ese proceso. Pero hoy el que está sentado en el banquillo de los acusados es Cavaleiro, que, como te decía, sigue con prisión domiciliaria en el marco de este proceso.
0: Caso Lourdes paradigmático, porque además abrió, ¿no es cierto?, una puerta en principio muy resistida y que iba de a poco terminando de sedimentar en una reforma legislativa para configurar este tipo, ¿no es cierto?, de medidas como ilegales.
3: Bueno, es que esto es ilegal. A ver, el derecho a huelga está en la Constitución Nacional. Nadie lo quita eso. Ahora, una cosa es hacer una huelga, hacer una protesta porque vos estás en desacuerdo con algo junto a todos los trabajadores, y otra ya es bloquear la producción de una empresa.
0: El ejercicio de la industria lícita, que es otro derecho de la misma Constitución Nacional.
3: Exactamente, entonces ahí es donde están chocando, porque te estás excediendo en lo que se llama el derecho a huelga. Totalmente. Ya no es un derecho a huelga, sino que estás directamente bloqueando, coaccionando, extorsionando a empresarios para cumplir con tu capricho. Entonces, por ese hecho es que le están pidiendo 10 años de prisión, que es una pena bastante alta, que va a ser una pena de cumplimiento efectivo si lo llegan a condenar por ese monto, o 15 años, que es lo que pidió la abogada Arieto. Yo me inclino más que el juez va a ir por el lado, si condena, va a ir más por el lado del pedido de la fiscalía. Pero bueno, lo cierto es que la semana próxima, y creo que hay que estar muy atentos a lo que ocurra con este fallo, porque va a marcar, me parece, un antes y un después, va a sentar un precedente en torno a lo que son los bloqueos de las empresas, y más teniendo en cuenta esto que vos decís, Nico, el hecho de tratar el ejercicio sindical y que deje de ser un método de coacción para ser un método como un derecho.
0: Totalmente.
3: Que tienen todos los trabajadores a estar sindicalizados, por
0: la
3: supuesto,
0: ley y tener bases en su capítulo laboral sancionó. Exacto. ¿No es cierto?, formalmente este tipo de conducta como causal de despido con causa, ¿no es cierto?
3: Exactamente, sí, por eso. Así
0: configurativo
3: que, bueno,
0: de grave injuria laboral.
3: Y en el caso de los trabajadores que participaron de ese bloqueo, no ya el que encabezó el bloqueo, sino los trabajadores que estaban ahí y participaron en ese febrero, las fiscales le pidieron 3 años en suspenso a los trabajadores. ¿Por qué? Porque también estaban, en cierto modo, si bien participaron, pero tenían la orden del que estaba arriba, que era Maximiliano Cavaleiro, el que les ordenaba hacer ese bloqueo, o vaya a saber, también los estaría extorsionando en su momento a los propios trabajadores para que se pasen a camioneros. Así que me parece que es un hecho paradigmático, y en ese contexto, bueno, es esto que viene también a acá estamos hablando de la parte judicial, pero si nos ponemos a pensar en la actualidad, tiene que ver un poco con esto de evitar las tomas, de evitar los bloqueos de los lugares. Bueno, lo hablábamos la vez pasada con lo que había pasado con Grabois en el Instituto Perón, de tomar por la fuerza. Ahora lo que ocurrió ayer con los estos adolescentes en Palacio Pizurno, que el gobierno piensa denunciar a los estudiantes justamente porque tomaron por la fuerza un edificio público. Así que creo que hay que estar muy atentos a lo que pase en torno a este juicio, que, como te digo, está el pedido de penas que se realizó en el día de ayer, y el miércoles 14 se va a dar a conocer el veredicto. Veremos si se lo condena o si se absuelve al líder sindical de camioneros, Maximiliano Cavaleiro.
0: Muy bien, márchese, Lourdes.
3: Me marcho, tranquila.
0: Beso grandote en Lourdes.
3: Abrazo enorme.
0: Márchese, corresponsal de Radio Nacional en Tribunales.
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0: Qué bárbaro. 45 minutos ahora de las 8 de la mañana en la República Argentina. Andrea China Valdivia.
1: Vamos a Corrientes, ¿no? Con la impotencia que nos generó, creo que a la mayoría de quienes escuchamos la palabra de Victoria Pérez Caillaba en una de las audiencias del juicio. Primera vez que habla una de las siete principales imputadas, ¿no? Digo, eso, hay siete personas imputadas por la sustracción y ocultamiento de Loan Danilo Peña hace más de 2 años, allí en 9 de julio Corrientes, y fue la primera vez que escuchamos a María Victoria Caillaba hablar de lo que pasó o cómo vivió ese día. Claro está que no está diciendo todo lo que sabe, y la que sí sabe acerca de todas estas cuestiones ya está en línea con nosotros, pero lo cierto es que el juicio de Loan avanza. No se han ventilado pruebas fundamentales. Lo único que tenemos firme como prueba material es el rastro odorífico del pequeño en los dos autos de Caillaba, aunque ella niegue haberlo llevado en esos autos el día de la desaparición, el 13 de junio de 2024.
0: Nerina Álvarez, muy buen día, bienvenida. ¿Cómo le va?
2: Buenos días, Nerina.

0: decir realmente qué pasó con Loan. En realidad lo único que hizo fue tratar de alguna manera de victimizarse, de tratar de demostrar lástima. De igual manera no le salió.
1: Porque ahora, ¿por qué esperó tanto? ¿Por qué esperó tanto, Neri?
0: Tal cual, pero lo que pasa es que ayer notamos un nivel de psicópata, porque estábamos también con los profesionales del lenguaje no verbal que se encuentran en la sala, que se encuentran también asistiendo a los de la fiscalía. La actitud de María Victoria Callaba cuando ingresaba a sentarse frente al magistrado era de risa. Una vez que empezó a relatar de que ella era Santa María Purísima, Victoria Callaba, ella expresaba de que era una muy buena persona, que todas las personas y vecinos de 9 de julio la querían, que ella ayudaba tanto a niños, abuelos y demás, ella lo único que trataba de plantear en un momento era que ella era víctima ante toda esta situación. Incluso llegó a decir de que ella era informante de la Policía Federal de Goya, que ella informaba a todos los kiosquitos de droga que había en su pueblo, y que es por esto que ella entendía de que esta vendetta de implicarla en la sustracción de Loan viene por ese lado.
2: La venganza, Neri. También la sensación de que, al igual que la Udelina Peña, otra de las principales imputadas y las más complicadas, porque acá estamos hablando del matrimonio Pérez Callaba como más complicados, también de Maciel y de la Udelina Peña. La Udelina y María Victoria Callaba entran y salen de personaje con una gran facilidad.
0: Totalmente. Claro, claro. El nivel de psicópatas que manejan estas dos personas, incluso estábamos viendo la actitud de Pérez.
1: Ahora, les dieron tiempo para prepararse, Neri y China, todo este tiempo.
0: Les quería comentar, estuvimos entrevistando de forma, entre puertas cerradas con las personas que están a cargo de su cuidado, el personal de gendarmería. Y nos contaban las chicas de que estuvieron ensayando durante una semana, durante 3 horas todos los días. Bueno. O sea, había un libreto preparado. Ajá. Dato no menor.
1: Como una clase de teatro, estaban en un workshop de teatro.
0: Era exactamente, era todo preparado. Dato no menor, hablaron de los tratos de María Victoria Callaba con el personal de gendarmería. Pide agua fría, sí o sí, que tiene que ser agua envasada y no agua de grifo. La comida que tiene que estar caliente, que tiene que ser determinada comida porque no come otro tipo de comida, entre otros. Y esa actitud avasallante de María Victoria Callaba se notó en el recinto al momento de aceptar preguntas solo de la fiscalía y de su abogada defensora. Los entrecruzamientos que tuvo con el propio fiscal, fue una persona muy avasallante, a tal punto que el magistrado mismo le incitó varias veces a contestar y que bajara un poco el nivel de agresividad que estaba presentando, un nivel de hostilidad que presentaba al momento de la declaración.
2: Recordemos que ella fue una mujer poderosa, funcionaria de la municipalidad de 9 de julio.
0: Cuando nosotros nos dirigimos con Radio Nacional a 9 de julio, que entrevistamos a la mamá, que entrevistamos al papá, que hablamos con los vecinos, nadie nos dijo que quería a María Victoria Callaba. Es totalmente mentira lo que ella dijo ayer en el recinto. Ella expresaba que todos los vecinos de 9 de julio acudían a ella. Cuando nosotros entrevistamos a los vecinos, nos decían que María Victoria Callaba era una persona mala, así la describían. Así que es muy lejos de la realidad de lo que
1: está bastante
0: trató.
1: Claro.
0: Exactamente. Bueno,
1: no sé si es culpable, pero mala es.
0: Tal cual, y además, dato no menor, hubo contradicciones y trató de no responder acerca de las preguntas realizadas en relación a Bertón Hijo. No quiso responder acerca de su relación con el Loro Duarte. Ella expresó que todas las personas en 9 de julio tienen el número de algún policía en particular y que el teléfono de la comisaría no funcionaba, que por eso le llamó a él. Es todo muy raro el contexto, porque además no quiso profundizar y dijo bien claro que en esos temas no iba a ahondar.
1: Ayúdeme con esto, Neri y Chinita. Una de las cosas que quedó de lo de ayer fue la convocatoria ahora en calidad de testigo, no de imputado, sí, al menos en esta primera instancia, del hijo de...

0: María Victoria Callaba, ¿no es cierto? De Bertón, nombre Jorge Luciano Bertón. ¿De qué se deriva eso, no es cierto? ¿De qué dichos de la propia Callaba se deriva y cuán involucrado puede estar entonces este personaje que es un tercero, no es cierto, hasta ahora?
1: Es un tercero, pero siempre fue sospechoso dentro del análisis, por lo menos periodístico. De quienes seguimos el
0: pero
1: caso.
0: En el juicio es un tercero, hasta ahora
1: en
0: no
1: el juicio
0: está.
1: Es un testigo que fue mencionado en varias oportunidades, que tenía una lancha que no fue encontrada en los operativos y allanamientos que se hicieron mientras la búsqueda de Loa en los primeros días, y el único que tenía la posibilidad de sacarlo de Corrientes inmediatamente después del secuestro en el medio de esa hipótesis. No sé, Neri, vos, ¿qué más tenés por ahí?
2: Y en el medio de las declaraciones importantes de la jornada de hoy es el de Huacha González, el vecino que se acercó supuestamente María Victoria Callaba a solicitarle la colaboración para recorrer el campo, que supuestamente fueron los primeros que vieron a María Victoria Callaba salir del campo. Uh-huh. Esa es la declaración más importante de la jornada de hoy, porque ellos fueron los que vieron a María Victoria Callaba en el momento que ellos hicieron el recorrido de salir del Naranjal cuando no había luz, que se dirigieron supuestamente a su domicilio cuando ya está comprobado de que ellos hicieron una parada en la casa de Bertón Hijo. Uh-huh. Y esta es la persona que puede de alguna manera dislucidar qué fue lo que pasó en el trayecto de la salida de la casa de la abuela Catalina hacia lo de Bertón. Dato importante, dato de color, como para cerrar la jornada de hoy. La jornada de ayer también declaró los peritos que extrajeron información, que se extrajo la información de los teléfonos de Pérez, Callaba, Millapi, Ramírez y Benítez. ¿Qué dijo el perito? Que él está casi seguro que Benítez y Ramírez tenían comunicación fluida de que se había perdido un niño y que estaban en comunicación constantemente, exactamente hablando solamente de eso, y que inclusive le llamó la atención el timbre de voz de Benítez, de que parecía un poco asustado o que estaba buscando realmente al niño. Mencionó de las búsquedas, esto es importante, de María Victoria Callaba y Pérez. De María Victoria Callaba buscó acerca de Nair Galarza, de las drogas utilizadas, o posibles drogas utilizadas en el caso de Nair Galarza, buscó acerca de hechos sangrientos, de pruebas incorporadas en algunos hechos relevantes, por ejemplo, en algunos hechos de accidente, entre otros. También buscó cómo encontrar o cómo localizar un celular a través de Gmail. Además, lo que mencionó el perito explícitamente dijo estas palabras. Claro, nos llamó la atención como investigadores, dijo el perito, que luego de la sustracción de Loan o la pérdida de Loan, ella empezó a buscar viajes, como que tenía planeado de alguna manera salir del país. También le llamó la atención las búsquedas de Pérez, que estaban relacionadas puntualmente acerca de cómo borrar datos en el celular.
0: Neri,
2: así que esto es muy importante.
0: Muchísimas gracias, que tengas lindo día.
2: Gracias a ustedes.
0: En Nerina Álvarez de LT12, Radio Nacional del Paso de los Libres, provincia de Corrientes. Interesante lo que dejó entonces el día de ayer la declaración por primera vez en este juicio de María Victoria Callaba, que es una de las principales imputadas, y que al fin y al cabo lo que dejó es que su ausencia del almuerzo alrededor de las 14-15 horas de aquel domingo se debió a que querían ver un partido de River Plate. Terminó apuntando contra el comisario Walter Maciel, y sobre la hipótesis del accidente dijo que es un desvío que a muchos les conviene para liberarse. Y sobre Loan, que cree que está vivo y que pudo haberse extraviado en el campo inicialmente por su corta edad.
1: ¿Cómo se nos van escapando algunos detalles? Recién Nerina lo decía. Esa tarde, cuando el partido de River, se cortó la luz. No fueron a ver a ningún partido ese día. Se fueron misteriosamente y regresaron 2 horas después, previo contacto con Bertón. Por eso yo sigo destacando hoy a ver si por fin algún fiscal o parte de la querella pueden hacer buenas preguntas, instigar, ¿no? Tratar al testigo como hostil, como se dice en Estados Unidos, y empezar a sacar información de la gente que estuvo involucrada esa tarde en la desaparición de Loan.
0: Totalmente, 57 minutos ahora de las 8 de la mañana, nuestros oyentes, Cristian Bello, están escribiendo, están tirando el cuerito, están curando el empacho.
3: Sí, nos escribe a nuestro WhatsApp, Nico, Jorge de La Plata, Beatriz de Paraná, saludos, Tito desde Córdoba, Iván desde Santa Fe, y tengo dos mensajes al respecto, sobre tirar el cuerito y el tema del empacho. José Banfi nos escribe lo siguiente. Porque se ve que, bueno, cuando Ale narró su parte de su historia, le despertó a él
0: la misma.
3: Un rincón de su memoria.
0: Activando recuerdos, o sea, está muy bien.
3: Cuando era chico, mi abuela también tiraba el cuerito, pero le salía mejor curar el empacho. Ajá. Con su soguita mágica, como eso. Yo le decía chiquito, mira. Me aliviaba todos los malestares del estómago. Mi mamá no aprendió eso de curar el empacho. Decía que era puro circo y creencias raras. ¿Cómo extraño a mi nona, a ella y a sus milanesas que nos hacía todos los viernes, José?
0: Lindo mensaje, todo.
3: Y Laura de Olivos también dice, a mí mi tía me tiraba el cuerito. ¿Cómo me dolía? Me da una impresión bárbara. Laura de Olivos nos escribe a nuestro WhatsApp.
0: 59 minutos ahora de las 8 de la mañana.
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8: 9 de la mañana en todo el país. El gobierno pide a la justicia que evalúe los daños ocasionados en el Palacio Sarmiento. La denuncia del Ministerio de Capital Humano reclama además que se determinen las responsabilidades que tuvo un grupo de manifestantes universitarios que tomó el edificio. La ministra Sandra Petovelo señaló que no queremos volver a una Argentina donde la violencia y la destrucción del patrimonio público sean utilizadas como métodos de protesta. Continúa cerrado el paso fronterizo Cristo Redentor. Desde Radio Nacional Mendoza informa Victoria Lupu.
9: El paso internacional a Chile continuará cerrado hasta nuevo aviso. La decisión responde a las condiciones climáticas en la alta montaña. Escuchamos el informe de Osvaldo Valle, vocero de Gendarmería Nacional en Cordillera.
10: Durante la mañana de hoy hasta mañana, viernes, va a haber nevadas, lo que imposibilita la transitabilidad segura. Hay unos 1.850 camiones esperando del lado de Mendoza. Hay 1 metro de nieve en la zona de Los Libertadores, como también en el complejo Roque Carranza y la zona limítrofe con Las Cuevas.
8: La información del deporte con Rodrigo Ruiz.
11: Y hablamos de tenis, del Master 1000 de Shanghái que se disputa en China por la primera ronda hoy de madrugada. Triunfos de Juan Manuel Cerúndolo, Sebastián Báez, Thiago Tirante y también victoria de Camilo Hugo Carabelli. Fueron derrotas de Facundo Díaz Acosta y Mariano Navone. Mañana debuta la raqueta número 1 de nuestro país. Hablamos de Francisco Cerúndolo.
8: El estado del tránsito con Romina Wiener.
12: En la provincia, en la ruta nacional 259 se debe transitar con precaución entre Trevelín y el límite con Chile. Diferentes sectores se llevan adelante tareas de mantenimiento, respetar las indicaciones de señalización. Misma situación entre el empalme con la ruta provincial 17 y los cipreses. En la provincia de Neuquén, los pasos internacionales Cardenal Zamoré y Pino Hachado, ambos están habilitados a la circulación para todo tipo de vehículos.
8: En Bariloche, Río Negro, donde nos escuchás en AM590, la temperatura 5 grados 8 décimas, se registran lluvias y nevadas. En la ciudad de Buenos Aires, 16 grados 1 décima la temperatura, la humedad 93%, el cielo está cubierto con neblina.
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0: 5 minutos ahora de las 9 de la mañana en la República Argentina, este jueves 8 de octubre de 2026, en todo el mundo. Acá estamos rearmando la programación del año que viene.
1: Sí,
0: al
1: 2027,
0: Se ríe porque estamos teniendo algunos. Bueno. Sí, lo acaba de parir.
1: Un brainstorming recién fenomenal.
0: Ya está, ya vamos a hacer así, de 7 a 8, de 8 a 9, de 9 a 10, ya lo tenemos casi acomodado.
2: Perfecto.
0: Está perfecto, me gusta, me gusta. Vamos a ver qué sale. Bueno, 5 minutos, decíamos, de las 9 de la mañana.
1: Y hacemos un recorrido por la Patagonia, donde tenemos ambiente frío, con vientos intensos del sudoeste en toda la meseta patagónica y también en la costa. Precipitaciones en forma de lluvia y nieve sobre la zona cordillerana de Chubut, Santa Cruz y Tierra del Fuego. Las máximas para hoy en la Patagonia van a estar rondando entre los 12 grados. Y acá en el ámbito de la ciudad de Buenos Aires, Nico, hubo un choque entre un auto y una moto en Avenida Belgrano al 3300, entre Sánchez de Loria y Virrey Liniers. En General Paz también un colectivo sin pasajeros chocó a la altura de Cabildo, en General Paz, sentido hacia Río de la Plata.
0: Muy bien, ¿qué hay que saber entonces hoy, que es el jueves 8 de octubre de 2026 a esta hora? Lo contábamos más temprano, el gobierno denunciará a los estudiantes que tomaron la Secretaría de Educación. Esto lo conocimos a partir de un posteo de Sandra Petovelo, que es ministra de Capital Humano, y que anticipó que el Ejecutivo va a buscar determinar qué es lo que pasó, también qué daños hubo, ¿sí?, y quiénes fueron los responsables. En otro orden de cosas, lo veníamos charlando también con Andrea China Valdivieso, esto de que el gobierno presenta el plan llamado Ley y Orden, es para terminar de trasladar, ¿sí?, ya definitivamente la cárcel de Devoto a Marcos Paz. Se va a lanzar esta tarde en la sede del Ministerio de Seguridad de la Nación y se repasarán los detalles de esta iniciativa, que es compleja, sí, en términos de trasladar con seguridad un número importante de presos. Y vamos a estar después con Ale Gallo volviendo a entrar a este tema del viaje de Luis Caputo, ministro de Economía de la Nación, a Tailandia, donde se reunirá con la titular del Fondo Monetario Internacional, Cristalina Georgieva, esto en el marco de los encuentros anuales del Fondo Monetario y del Banco Mundial. Cecilia Dima.
2: Nico, vamos a hablar de lo que está sucediendo. ¿En dónde? En la Asamblea General de las Naciones Unidas. Ajá. El Consejo de Seguridad completó su quinta votación informal para definir al próximo secretario general de la ONU, y sigue a la cabeza la costarricense Rebeca Greenspan, lidera la tabla con 9 apoyos sobre 15 miembros, pero Rafael Grossi, el director general de un organismo internacional de energía, pasó a segundo puesto. Él había perdido en las últimas votaciones un poco de...
0: Sí, recuperó terreno, no sabemos cuánto le alcanza, pero recuperó ahí. El problema nuestro, ¿cuál es? El voto de los permanentes, China, veto, ¿es voto o veto?
2: Bueno,
0: veto.
2: Eso se va a saber el 16 de octubre, que va a ser la instancia decisiva, donde con papeletas secretas, coloreadas, se va a exponer los vetos. Los vetos los puede dar Estados Unidos, Rusia, China, Francia y Reino Unido. Pero Grossi superó algunos escollos que venía y se pasó al segundo lugar. Así que veremos cómo le va el 16 de octubre.
0: Vamos siguiendo entonces el derrotero de Grossi en su carrera a la Secretaría General de las Naciones Unidas.
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0: Bueno, bien, a 9 minutos ahora de las 9 de la mañana tenemos en línea a Juan Pablo Arenaza. Juan Pablo es legislador de la Ciudad de Buenos Aires, lo es por la Libertad Avanza, es vicepresidente tercero de la legislatura porteña. Vamos a charlar con él del debate sobre el presupuesto que se está desarrollando en esa casa legislativa. Juan Pablo, Nico Yacoy, equipo nacional, buen día, muchas gracias por atendernos.
4: Hola Nicolás, ¿cómo estás? Gracias a todos por el llamado.
0: No, muy bien, gracias a vos por atendernos. Juan Pablo, contanos, empieza un poco en paralelo, ¿no?, con lo que está pasando a nivel nacional, el debate también por el presupuesto en la Ciudad de Buenos Aires.
4: Así es. Igualmente, déjame hacer un comentario sobre lo que dijeron anteriormente con respecto a lo que va a pasar hoy a la tarde, el traslado de la finalización de la cárcel. Bueno, vos sabés que yo fui subsecretario de Seguridad, trabajo con Patricia Bullrich hace muchos años y bueno, trabajo mucho en los temas de seguridad. Y lo que va a pasar hoy es muy importante, ¿no? Tanto para la Nación como para la Ciudad de Buenos Aires. Acabamos de aprobar hace pocos meses un código, un servicio penitenciario para la ciudad que no tenía la ciudad. Y la cárcel esa que se va a inaugurar, que era una promesa para que hace años que se había hecho para sacar finalmente, no va a haber más cárceles en la Ciudad de Buenos Aires. Y se había suspendido durante el gobierno de Alberto Fernández, ¿no? Porque, bueno, por el ataque que sufrió la ciudad de parte del kirchnerismo. Así que lo que va a pasar hoy es muy importante, ¿no? Porque el día que logremos en la Argentina que las políticas públicas sigan a pesar de que los gobiernos cambien, bueno, ahí sí vamos a lograr salir de años y años de decadencia, ¿no? Porque la verdad que lo que hizo el gobierno anterior de suspender el tema de las cárceles, sí. Y bueno, obviamente porque le había sacado la coparticipación a la ciudad, la había desfinanciado, bueno, son las cosas que...
0: Y a propósito, también nos puede traban, pensar, ¿no? Juan Pablo, esto corre por mi cuenta, pero sí. de paso le reventaba las alcaldías, ¿viste? O las comisarías, la ¿no es cierto?
4: Nos trajo una cantidad de problemas a los porteños, pero además, ¿viste? Yo siento mucha frustración cuando uno ve los planes de 1938 que nunca se cumplieron, ¿no? O finalmente se inaugura una obra que estaba pensada hace 20 años. Sí, pero bueno, eso no pasa en todos los países, y no importa el color del gobierno. Las políticas públicas que tienen consenso en los parlamentos tienen que continuar, ¿no? Entonces, obviamente, si no son anticonstitucionales, pero el tipo de políticas que tienen que ver más que nada con obras, etcétera, bueno, discúlpame, pero quería hacer mención a esto porque es muy importante y además los porteños vamos a tener, ya tenemos nuestro servicio penitenciario, que también era raro que la ciudad no podía meter sus presos en su propio servicio penitenciario y las provincias nos financiaban nuestros presos, entonces ahí había un problema, se solucionó, también tenemos que reconocer eso, y bueno, y esta cárcel es muy importante, por eso lo que va a ocurrir hoy a la tarde con la ministra de Seguridad de la Nación, y bueno, y con el jefe de gobierno, es fundamental para nuestro sistema de seguridad, ¿no?
0: Y lo que va a pasar después que, claro, desde la tribuna, la responsabilidad de ejecutarlo es otra cosa, pero desde la tribuna suena cinematográfico, que es el operativo de traslado, ¿no es cierto?
4: Uy, eso es muy complejo, sí. Porque bueno, en Devoto hay unos muchachos que, Dios mío, ¿no? Entonces, bueno, pero la ministra de Seguridad y las fuerzas de seguridad de la ciudad están preparadas para este tipo de operativos. Alejandra Montoliva es una persona muy capaz y seguramente lo van a hacer con mucho profesionalismo, ¿no?
0: Ciertamente. Juan Pablo, metámonos con la discusión sobre el presupuesto en la ciudad. Entiendo que ahí hay una diferencia, ¿no es cierto?, de visiones entre oficialismo y oposiciones. ¿Nos podés ayudar a entender en qué?
4: Bueno, ayer el ministro presentó el presupuesto. La verdad que la legislatura tiene una fórmula para trabajar el presupuesto que es muy democrática, porque los ministros tienen que venir y exponer el presupuesto y nosotros los legisladores de todas las fuerzas políticas le podemos preguntar al ministro de todas las partidas. Entonces la verdad que es un buen ejercicio, incluso puede participar la gente, hay mucha gente que participa, la verdad que en eso funciona muy bien la presentación del presupuesto. A ver, ¿en qué estamos en desacuerdo? Cuando uno ve el presupuesto en forma global es un presupuesto que, bueno, que no tiene déficit, para nosotros es muy importante que no exista déficit. Lo que nosotros le pedimos al...
0: Que ya es un montón, ¿no es cierto? Ya es un montón.
4: Sí, claramente.
0: No hay déficit. Claramente, ahora, el problema es que puede no haber déficit con un montón de gastos y un montón de impuestos.
4: Ahí, por ahí vamos. Claro. Porque ahí el jefe de gobierno anunció una baja de impuestos. Lo que nosotros le estamos diciendo al jefe de gobierno es todo bien, nosotros acompañamos la baja de impuestos, pero cuando uno ve el gasto, uno no ve que se está achicando el gasto. Entonces, si vos bajás impuestos, te ingresa menos plata, pero el gasto sigue igual, en algún momento vas a tener un conflicto, ¿no? Claro. Entonces le estamos diciendo al jefe de gobierno, bueno, ponga atención en el gasto, además de que obviamente nosotros lo vamos a acompañar en la baja de impuestos porque es un alivio al bolsillo de los porteños, jefe de gobierno, Jorge Macri, póngale atención al gasto, ¿no? Porque hay una cantidad de gasto que nosotros consideramos inútil, que es un gasto que todos los meses hay que pagar y a la gente no le dejan nada, ¿no? Uh-huh. También hicimos hincapié mucho en el tema de la basura, eso se lo dije yo al ministro, digamos, ministro, no puede ser que nosotros gastamos 20 millones de dólares con lo que implica esa cantidad de plata en contenedores antivandálicos, uh-huh, que a los 6 meses los sacamos. Entonces, seamos cuidadosos, claro, con el gasto de la gente, no podemos... Uh-huh. Hacer experimentos con la plata de la gente.
0: ¿Y ahí por qué se sacó, Juan Pablo? Ayúdame a reconstruir eso, que el tema de la basura es algo, no es lo primero que uno por ahí piensa cuando piensa en eficiencia.
4: Sí, pero vos sabés que en la cabeza de los porteños uno de los problemas más graves es que ese. Hay, porque a ver, sí, tiene que ver con la seguridad y la basura. Compiten cabeza a cabeza porque, bueno, obviamente es un municipio, no deja de ser un municipio y tenemos que dar buenos servicios. Y la gente sale a la calle y ve que la ciudad no está limpia. Entonces, bueno, la gente lo ve. Los contenedores antivandálicos los habían puesto, eran unos contenedores especiales que supuestamente no se podía sacar la basura de adentro una vez que se tiraba.
0: ¿Son los pero que bueno, se probaron en Corrientes? No, son otros. En la avenida Corrientes, no. Porque había unos que eran casi con código.
4: No, esos son otros diferentes. Ajá. Y ahí vos diste en el punto. Tenemos muchos... pruebas. Okay. Nosotros lo que nosotros decimos, no existe un plan integral de la basura. Digamos, la basura es uno de los grandes problemas de las grandes ciudades del mundo, no es un problema de la ciudad de Buenos Aires, claramente. No. Nosotros estuvimos en Madrid en febrero, fuimos con un grupo de legisladores y un grupo de técnicos a ver cómo con la Universidad Complutense, cómo se trabajaba el problema de la basura en Madrid, y en el mundo hay muchas soluciones que no se están aplicando en la ciudad de Buenos Aires. Obviamente que cada ciudad tiene su particularidad, pero fundamentalmente nosotros decimos, ¿es un problema de plata? Claramente no es un problema de plata. La ciudad de Buenos Aires gasta lo mismo que gastan las grandes capitales de Europa en el término de inversión en el manejo de la basura. Es un problema de gestión, ¿no? Sí. Porque por suerte en la ciudad de Buenos Aires no tenemos solamente problemas de presupuesto, porque nosotros gastamos mucha plata.
0: Claro,
4: por ejemplo,
0: de eficiencia que de plata.
4: Sí, en seguridad nosotros tenemos más policías que Madrid y tenemos y invertimos más que Madrid, pero no estamos seguros
0: como
4: Madrid.
0: No tenemos el mismo resultado, tal cual.
4: Entonces, bueno, es un problema claramente de gestión. Bueno,
0: ahí, Juan Pablo, es todo, decime. Porque a mí me pasa llegando a la radio, por ejemplo, a Microcentro. No lo cuento por mí, sino porque es general. El problema de la basura es tan integral como que hasta tenés que incluir a qué hora los camiones van a trabar el tránsito cuando levantan los containers. Es todo.
4: Sí. Y además, ya está comprobado, yo no voy a decir nada nuevo, un lugar sucio, un lugar descuidado es un lugar inseguro. Digamos, sí. Porque invita al delito. Entonces, es importante, ni hablar de las enfermedades y
0: que
4: todo
0: la teoría
4: eso.
0: De las ventanas te rotas un poco, ¿viste?
4: Sí, pero lo más triste es que nosotros la plata la tenemos.
0: Sí.
4: Eso es lo peor. Sí. Digamos, nosotros invertimos mucha plata en el manejo de la basura. Entonces, bueno, ahora tenemos que trabajar el pliego. Que no cometan la viveza de decir que lo van a postergar, que la legislatura no lo tiene que tratar, porque eso sería una tragedia para la ciudad de Buenos Aires. Digamos, nosotros tenemos que trabajar sobre el pliego, tenemos que, porque, mira, yo fui presidente de la Comisión de Seguridad cuando salió la ley de seguridad, y vos me vas a decir, qué lío sacar la ley de seguridad con tantas fuerzas políticas en la legislatura, ustedes los políticos nunca se van a poner de acuerdo. Y sabés que la ley salió con 57 votos. Sí. Con 57
0: de
4: 60, votos. Fue algo histórico. Obviamente la ultraizquierda no nos votó porque ellos no quieren que haya policía directamente.
0: Pues es el margen que te legitima, digo, y no estoy deshonrando la posición de que está bien que votara eso, sí.
4: Claro. No, pero lo que... Sí, es verdad, pero lo que yo te quiero decir es que el tema de la basura es un problema no para este jefe de gobierno, es para los próximos jefes de gobierno que van a venir, que no sabemos de qué partidos políticos van a ser. Uh-huh. Entonces tenemos que ser muy serios. Y yo tengo que decir una cosa. Los legisladores de las otras fuerzas políticas, los del PRO, los de
5: peronismo, bueno, obviamente está Horacio Rodríguez Larreta, que tiene mucha experiencia en gestión, son muy profesionales en el trabajo, digamos, de este tipo de problemas, de este tipo de que todos sabemos que en algún momento nosotros queremos gobernar la ciudad, entonces no somos bobos y vamos a votar leyes inaplicables después.
0: Claro.
5: Entonces, digamos, es muy profesional y no estoy haciendo
0: que no estás con mala fe coartando herramientas al Ejecutivo, puesto que como La Libertad Avanza pretendés en algún momento ser...
5: No.
0: Claro.
5: Incluso yo ayer, un poco en chiste, le dije a los peronistas que la verdad que el peronismo de la Ciudad de Buenos Aires me gustaba porque se quejaban de las tasas municipales que le cobran a los municipios, que cobran el tema de los supermercados y de la nafta, ¿viste? Que se cobran los municipios. Entonces yo le dije, bueno, díganle al gobernador de su mismo partido.
0: A los intendentes de la provincia de Buenos Aires.
5: Sí,
0: coherencia, por favor, dicen ahora, ¿viste? Una cosa así.
5: Sí, se reían, ¿viste? Sí, claro. los muchachos, pero se reían y me miraban. Porque la verdad le digo, este peronismo de porteño me gusta.
0: Nos gusta, claro. Che, Juan Pablo, esto sigue entonces en este debate en la comisión de presupuesto.
5: Todo octubre.
0: Okay.
5: Todo octubre se debate y bueno, después obviamente vamos a tener nuestra propuesta, que es una baja del 10% en el ABL, en los sectores que menos valen las propiedades. Estamos trabajando el tema de los híbridos, una pena porque es una ley que se había votado, se había exento el tema de los híbridos. Vos sabés que ahora hay mucha gente que está cambiando el híbrido a híbrido, porque la verdad que el combustible vale lo que vale en todo el mundo.
0: Finalmente
5: cuesta, pero obviamente estamos teniendo una revolución energética en la Argentina, pero también tiene que ver con que los precios son los precios que pagan los brasileros, los chilenos, los uruguayos, y eso te permite inversión. Pero así como en otros lugares del mundo la gente se cuida, bueno, acá también se empieza a cuidar. Cuidamos la luz, cuidamos el gas, cuidamos todo eso. Entonces, el tema de los híbridos, estamos pidiendo que vuelva lo que era antiguamente. Se había votado una ley en la legislatura que era exento el híbrido. Entonces, bueno, y la verdad que fue una lástima que lo hayan sacado o hayan reducido, porque es un alivio para el bolsillo de la gente.
0: Sin duda. Ahí, Juan Pablo, te volvemos a molestar entonces, entrado el mes o casi saliendo, para ver cómo anda este debate del presupuesto en la legislatura porteña.
5: Dale, cuando quieran.
0: Te mando un abrazo grande.
5: Abrazo a ustedes, hasta luego.
0: Es Juan Pablo Arenaza, es legislador de la Ciudad de Buenos Aires por la Libertad Avanza y vicepresidente tercero de la legislatura porteña.
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0: bien, 24 minutos ya de las 9 de la mañana. Muy buena serie esa, How to Get Away with Murder.
1: Sí.
0: Es muy buena, es muy buena.
1: ¿Cómo salirte con Ana la tuya en un asesinato?
0: ¿No la viste? Ah, es muy buena.
1: How to Get Away with Murder.
0: Es muy buena, es muy buena. Me estás gastando por el nombre. Bueno, es que ¿Cómo salirte
1: con la tuya
0: de un asesinato?
1: ¿Cómo zafar eso sería con medidas contra forenses?
0: Ahora vamos a hablar con Constanza Massina, no de estas cosas, sino de otras, porque es doctora en ciencias políticas, directora de la licenciatura en ciencias políticas de la Universidad del CESMA. Constanza, muy buen día, bienvenida, ¿cómo le va?
2: Buen día, Nico, ¿cómo están?
0: Bien, muy bien, muy bien. Queriendo charlar contigo un poco, redondear, ¿no es cierto?, este tema que nos ha ocupado ayer, hoy, y que es que cambios, ¿no es cierto?, ha traído, el ataque de Hamas aquel 7 de octubre, hace ya 3 años.
2: Mira, Nico, primero recordar algunas cosas en relación a esto, pero si yo tengo que adelantarte una conclusión es cómo a partir de ese momento ha aflorado el antisemitismo en todas partes, en nuestras sociedades occidentales, independientemente de si estás en Argentina, Estados Unidos o en España. Entonces, lo primero es la falta de condena de parte de muchos políticos al ataque terrorista de Hamas. Me acuerdo aquel 8 de octubre con el debate presidencial donde Miriam Breckman no quiso hacer ni un minuto de silencio ni condenar ese ataque. Y de ahí en adelante, lo que pasó, tanto a nivel político, académico, periodístico, que la respuesta de Israel al ataque de Hamas fue lo que gran parte de esa comunidad internacional empezó a condenar. No el ataque terrorista, sino la respuesta por parte del Estado de Israel.
0: Yo me acuerdo que ese mismo día lo planteamos, estábamos en el aire, ¿no es cierto? Y lo planteamos, esto es lo que se viene. Están obligando a Israel una respuesta, ya lo hablábamos.
2: Exactamente.
0: Están obligando a una respuesta de la cual después no va a poder salir en términos de reproche internacional. Y es lo que pasó.
2: Exactamente, y es lo que pasó, esa condena internacional que en gran medida olvidó, y me parece que parte de nuestro ejercicio, y sobre todo del ejercicio periodístico, pero también académico, es recordar lo que fue ese ataque a Hamas. Y después pensar qué hemos hecho en estos 3 años, ¿no? ¿Cómo ha sido posible ese face washing que le hicieron a los terroristas, justamente, ¿no? Y a los gazatíes en general, porque los gazatíes festejaban todos el ataque. ¿Te acordás que estaban por las calles, ¿no? Festejando mujeres violadas, niños asesinados. ¿Y cómo ha sido posible que la comunidad internacional al final del día haya convertido a los victimarios en víctimas? Y esto, te repito, me parece que es algo que se repite de Argentina, Estados Unidos, España, pasando por el que vos quieras, y sobre todo, tanto a nivel políticos, académicos, periodistas. Me hago cargo de la parte académica y de cómo tantas universidades en estos 3 años se han llenado de chiques por Palestina, ¿no? Los carteles son así, en español, en inglés, etcétera. También tenemos, ¿no?, todos los movimientos LGBT por Palestina y demás. Entonces, la primera cuestión es cómo afloró el antisemitismo, ¿no? Me parece que sacó lo peor de gran parte de nuestras élites. En segundo lugar, cómo se cambió la narrativa, ¿no?, convirtiendo a los victimarios en víctimas. Y lo segundo, o lo tercero, perdón, Nico, es esta transversalidad de cómo podemos juntar feminismo, esto que decíamos, LGBT, con la causa palestina, porque uno a priori diría, pero esto va en contra de aquello, o sea, esto no existiría si no estuviéramos hablando de sociedades democráticas con valores occidentales. Y todavía, yo todavía no le encuentro explicación. La respuesta sencilla es porque se juntan, ¿no?, como lo hemos hablado en otras oportunidades, estas causas donde nosotras, las víctimas del mundo, las víctimas de, ¿no?, las víctimas del patriarcado, las víctimas de los blancos, y ahora son las víctimas de Israel, todos juntos en contra de aquello que representa, ¿no?, la opresión. Es la única forma que tengo de entenderlo, obviamente de no justificarlo, dentro de esto que para mí me parece una contradicción en sí misma. Y lo otro que ha pasado de la mano de esto, además de este relato, estas nuevas narrativas, y donde vuelvo a decirte, para mí el titular es cómo ha aflorado el antisemitismo en nuestras sociedades, cómo lo sacó a la luz, ¿no? La otra cuestión que me parece interesantísima es que de alguna manera, si yo junto la guerra de Ucrania, el ataque de Hamas y después la guerra de Estados Unidos con Irán en el último año, como una vuelta a la geopolítica, ¿no? Que ha pasado justamente si yo dijera cuál es el hilo conductor entre estos episodios. Particularmente, te repito, me parece que lo importante desde tu lado como periodista, desde mi lado de la academia, es resaltar que se trató de un ataque terrorista contra niños, contra mujeres, contra personas inocentes, y que la gente lo festejaba. Y gran parte, ¿no?, de los que dicen, no, pero bueno, mirá, porque los gazatíes no tienen la culpa, háganse responsables de toda la parte que les toca también.
0: Constanza, clarísima, te dejo ir a dar clases.
2: Muchas gracias, Nico. Como siempre, un gusto enorme.
0: Un beso grandote, que estés bien. La seguimos la semana que viene. Es Constanza Massina, que es doctora en Ciencias Políticas y directora de la Licenciatura en Ciencias Políticas de la Universidad del CEU.
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4: 9:30 de la mañana en la República Argentina. Comienza el debate del presupuesto porteño para el año que viene. Por Radio Nacional, el legislador libertario de la ciudad de Buenos Aires, Juan Pablo Arenaza, dijo que el bloque pedirá el control de los gastos.
5: Cuando uno ve el presupuesto en forma global, es un presupuesto que, bueno, que no tiene déficit. Para nosotros es muy importante que no exista déficit. Ahí el jefe de gobierno anunció una baja de impuestos. Lo que nosotros le estamos diciendo al jefe de gobierno es: todo bien, nosotros acompañamos la baja de impuestos, pero cuando uno ve el gasto, uno no ve que está achicando el gasto. Entonces, si vos bajás impuestos, te ingresa menos plata, pero el gasto sigue igual, en algún momento vas a tener un conflicto, ¿no? Entonces le estamos diciendo al jefe de gobierno, bueno, ponga atención en el gasto, ¿no? Porque hay una cantidad de gasto que nosotros consideramos inútil.
4: Nueva audiencia del juicio por la muerte de Diego Maradona. El informe de Miriam Mariotto.
6: En minutos comenzarán los alegatos de los fiscales Patricio Ferrari y Cosme Iribarren en el juicio que se sigue por la muerte de Diego Armando Maradona. Tendrán un máximo de 4 horas para argumentar ante el Tribunal Oral en lo criminal número 7. Y los acusados enfrentan una pena de 8 a 25 años por homicidio simple con dolo eventual. Se espera saber si los fiscales mantendrán esa acusación para todos los imputados.
4: Autorizan en Estados Unidos la pena de muerte a través de un pelotón de fusilamiento. El informe de Cecilia Diwan.
7: El presidente de los Estados Unidos, Donald Trump, autorizó la ejecución por pelotón de fusilamiento de Nigel Hassan, un ex psiquiatra militar condenado por la masacre de 2009 en Fort Worth, Texas, donde asesinó a 13 personas. La medida la tomó el mandatario luego de la recomendación del Pentágono. El procedimiento quedó fijado por el ejército para el próximo 3 de diciembre. El hecho marca un hito histórico al convertirse en la primera ejecución de un miembro de la Fuerza Armada estadounidense desde el año 1961.
4: En la ciudad de Buenos Aires, temperatura 16 grados 4 décimas, humedad 94%, cielo cubierto, visibilidad reducida por neblinas a 9 kilómetros.
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0: mirá cómo me arrincona. Rusia o la ley de alquileres, me dice acá Cecilia D. Igual, los dos temas son muy importantes. Hagamos esto, producción a tiempo real. Rusia ahora, no, alquileres ahora y Rusia me lo guarda para el saldo, ¿le parece?
1: Ay, no.
0: ¿No?
1: No, porque para el saldo tengo algo que, otra que
0: ¿qué
1: va
0: vamos a gustar
1: a hacer?
0: Más. ¿Qué vamos a ¿qué hacer va a con este más? Programa?
1: Bueno,
0: nos queda todo afuera. Pero la ley de alquileres, porque lo empezamos a conversar sí. Entre nosotros y con la audiencia tempranito, desatemos ese nudo.
1: La muerte de Mari Carmen Abascal, la jubilada de 87 años, cuyo desalojo desencadenó las protestas por la vivienda en España, también pone el foco en cómo es la ley de alquileres o cómo era la ley de alquileres en ese país. Cuento rápido y conciso y después debatimos. Los alquileres muy antiguos están regidos por una ley que es anterior a 1985. Se llama la Ley de Renta Antigua, que tenía la ventaja que los inquilinos firmaban un contrato que duraba de por vida y el precio casi no subía. Si se moría esa persona, se podía subrogar a un familiar, es decir, a un cónyuge o a un hijo, la titularidad de este alquiler. ¿Por qué viene en foco esta ley hoy? Bueno, porque Mari Carmen empezó a vivir en este departamento al que fue desalojada en 1956, cuando tenía 17 años, y fue ahí con su papá y su mamá. El papá fue el que firmó el contrato. Cuando se muere el padre, se subroga este contrato de por vida con un número fijo, ¿no? De alquiler que no se modificaba mucho para su mamá. Cuando su mamá muere, se subroga para ella. ¿Pero qué pasó? En 1900...
0: O sea, es la segunda subrogación.
1: La segunda subrogación.
0: Pero no tenés propiedad. En como 1900, propietario no sos dueño.
1: Claro, lo que pasa es que son ya contratos que queda muy poca gente que tiene este. Sí. En 1994 se puso un límite de subrogación para una o dos personas, según la localidad del país. Entonces, ya se terminaban estos contratos.
0: Se puso un límite de subrogación y se... derogó la figura para nuevos contratos. Ya no existía más, por
1: claro.
0: Eso pasa a llamarse
1: no.
0: Renta antigua, porque es de un régimen
1: antiguo, hasta que terminó el franquismo. Pero ¿qué pasa aquí?
0: Uno podría verlo en paralelo, ¿no es cierto? En 1945 todavía, bueno, sí, en paralelo, ahí antes y después, en la jurisprudencia argentina y antes de la legislación hay un movimiento similar. No llega tanto, pero hay la protección de las hipotecas, hay la obligación de alquileres, hay, ¿no? Siempre estuvo en la política el problema de la vivienda y la tendencia, ¿no es cierto?, a buscarle, en mi perspectiva, pseudo soluciones a partir de regímenes como este.
1: Claro. Bueno, una vez que se modificó la ley y se pone el límite a la subrogación a uno o dos, el contrato de la renta antigua se extingue, ¿no? Cuando ya pasó la subrogación de una o dos personas. Mari Carmen tenía la segunda, pero la Corte Suprema de Justicia de España dijo que en el caso de Mari Carmen se tenía que aplicar una sola subrogación. Ella era la segunda, es decir, que su contrato dejaba de estar vigente, se le termina el contrato y tenía que negociar un nuevo contrato.
0: Qué importantísimo el elemento, Ale, ayúdame con esto, que acaba de traer Ceci Diwan y que está... esto me gusta del análisis profundo de los temas, ¿no? Que está totalmente oscurecido por la narrativa internacional. La Corte Suprema de Justicia Española.
1: Sí.
0: La traducción que te hacen es la corporación que compró, sí, la corporación que compró la propiedad, lo que quieras, pero validado por la Corte Suprema de Justicia. Es la Corte. En el contexto de la bisagra entre un régimen y el otro, es decir, la transición, y bueno, la compulsa entre dos derechos, ambos igualmente importantes, el de el locatario, es decir, el inquilino o el que paga, y el dueño de la propiedad.
1: Este fallo salió el año pasado, y entonces, desde el año pasado, ahora hubo 4 intentos de desalojo. ¿Por qué? Porque este edificio lo compró un conglomerado inmobiliario internacional y al caerse el alquiler según la ley y según este fallo judicial, se tenía que renegociar.
0: Es que si no, probablemente no lo compraba nada, ¿no es cierto? Pesando sobre el dominio una restricción semejante, el dueño no podía ni alquilar a un valor razonable ni venderlo. Porque hay en el relato como la demonización de la corporación que compra, ¿no es cierto?
2: Y fíjate que esto de la corte no se diluyó.
0: Es nuevo.
2: Lo trae ese,
0: y no es un elemento menor.
2: Yo lo desconocía. No es un elemento menor.
0: Pero
2: porque
0: no.
2: Uno de los roles de la Corte Suprema de Justicia de cualquier país, digo, en este caso particular de España, pero es justamente arrojar luz en o una transición de una ley a otra, o en una ley donde no es absolutamente específica para un caso particular y que afecte la propiedad privada.
0: Esta es la compulsa de derechos, que es de lo que se trata siempre, y la está poniendo en su lugar.
2: Y otra pregunta, si algo, perdón, ¿no? Pero no quiero meter púa.
1: Sí, mete un poco púa y debatimos.
0: No, que estamos bien.
2: Si el gobierno español no estuviera en la crisis en la que está, este caso, ¿hubiera tenido esa visibilidad internacional que tuvo? Yo lo dudo.
1: Sí, por el conflicto que hay de vivienda y porque es una discusión que ya estaba previa. Mari Carmen fue tomada como figura por las distintas movimientos sociales y lo que hace el PSOE, el partido de Pedro Sánchez, hábilmente, según mi visión, para otros espuriamente, es tomar el tema para usarlo electoralmente. El tema estaba súper instalado. ¿Por qué? Porque están pasando los alquileres están muy altos. Entonces, hay
0: pero eso es otra historia. Bueno, fíjate cómo
1: pero
0: se está,
1: era un tema que ya estaba. Pero la respuesta poniendo, era que ya estaba este
0: pero
1: tema
0: se está
1: muy
0: poniendo
1: fuerte.
0: La pelota en un lugar donde no tiene que estar.
2: Yo tengo un inquieto.
0: ¿Configura un problema la cuestión de la vivienda? Sí, la configura.
2: Totalmente que
0: ¿tenemos
2: sí.
0: ¿Tenemos los seres humanos derecho a una vivienda digna? Sí la tenemos. Antes que eso, tenemos derecho a poder procurárnosla por nuestros medios. Algo está pasando en los sistemas y siempre se trata por parte de los gobiernos de una respuesta a ese problema, no simplemente de negarlo, ¿no es cierto? Para que esto pueda ser posible. Y algo está pasando en los sistemas de modo que no lo es. Digo, no es posible. Ahora, vos no podés, y mucho menos como político, cortarla por la fácil. No. Te saco o neutralizo la propiedad a vos para que otro tenga un derecho, siendo yo gobierno, no, pero es en serio, siendo yo gobierno, un agente obligado a darte las condiciones de posibilidad para que puedas procurártela por la tuya. Como no te estoy dejando ser propietario, se lo quito a otro propietario para que entres vos. Y es una compulsa de derechos, pero está el elemento de la Corte. No podemos construir la demanda sobre la base de alguien a quien la Corte le dijo no tiene derecho al menos a la pretensión con que quería tenerlo.
1: Pero déjame meter una letra chica y debatila, que no te va a gustar. Digo, estamos hablando de conglomerados y de grandes empresarios que compran muchas viviendas.
0: No,
1: eso
0: sí,
1: es lo que
0: no
1: para,
0: me gusta, que te saquen la casa vos para dársela
1: a alguien. Déjame terminar la idea. Lo que se está pidiendo desde los distintos movimientos sociales y sindicatos es que los inquilinos vulnerables, los vulnerables, y que lo determine la justicia, ¿qué? Quien es vulnerable, como en el caso de Mari Carmen, que tenía 87 años,
0: que construya casa Pedro Sánchez y se la dé,
1: mantener la condición de ese ese contrato, negociándolo, que lo pueda pagar, eso es lo que se pide.
0: De ninguna manera.
1: No estamos hablando de un dueño de un departamento individual como puede ser vos, o otra persona. Estamos hablando de gente que tiene 180 propiedades.
0: ¿Qué me importa? Puede tener 500.
1: Son pedidos.
0: No,
1: son
0: puede tener 500 y tiene derecho. A ver, el derecho de dominio es uno. Y es el mismo tengas una casa o 500. El problema de la vivienda lo resolvés de otra manera. Si fuera que la sociedad dice, vamos a distribuir entre nosotros el peso de darle vivienda a quien no lo tiene, pues la salida es otra. No es sacarte la voz, aunque tenga 150, para dársela a otro. Es construir. Construílas y dáselas. Pero poner en cabeza de otro privado. ¿Sí? Lo que en definitiva es una falta del propio gobierno, me parece que nunca es solución. No hay política pública cargándole la responsabilidad a otro privado, tenga uno o 150.
1: Lo que pasa es este tipo de
0: y movimientos, cuando uno habilita al de 150 que se lo hagan, está en realidad desprotegiendo su propio derecho, porque mañana viene por el tuyo que tenés uno.
1: Pero Ale,
0: no es un tema de cantidad.
1: El precio
0: no
1: de un alquilar. Si vos un alquilar que estaba a 500 euros y ahora está a 2.500
0: euros. No puede estar 500.
1: Pero está pasando a un 500 o un 600%, no están aumentando los alquileres.
0: Es tramposo. Pero
1: eso está sucediendo en las grandes ciudades del mundo.
0: Eso es Bueno, porque hay un fenómeno, ¿no es cierto?, de aglomeramiento, etcétera, que habrá que contestar desde otro lugar. El PC corto.
2: La
0: respuesta de los gobiernos. No, sacale a vos, mira, le gusta tu termo. A Rubén Santos no tiene termo. Dale el termo de. Sácale el termo a Cecilia y dáselo.
2: Pero también es corta,
0: no,
2: si
0: es
2: me
0: solución,
2: permite.
0: No es una solución.
2: La visión de las asociaciones
1: de inquilinos
2: sociales. Sí. Que trataron de darle una respuesta a esta señora que finalmente murió sin casa. O sea, ningún sindicato ninguna asociación vecinal le dio cobijo o propuso algo concreto.
1: Sí, sí, ella se logró renegociar después de la visibilidad de este caso y estaba por firmar este viernes. Había llegado finalmente un acuerdo con los propietarios, bueno, pero murió antes por la fragilidad de la salud que estuvo, hospital. Estuvo muy acompañada ella por esa
0: asociación. Hay otra inexactitud en el relato impuesto, que es esto que traes de está pasando de 500 a 1.600, por ejemplo. ¿O 1.000 cuánto?
1: 2.600.
0: De 500 a 2.600. Es mentira. El de 500 era el de ella, amparado en una figura que la corte dijo no te... No está pasando de 500 a 2.600. No, no, no. El de ella, 500, era imposible, no existía. Era insostenible.
2: De alquiler, me
0: claro,
2: decís.
0: Okay. Claro, okay. No es que están pasando.
1: Estaban negociando
0: todos
1: de... a 1.000 más o menos ahora.
3: Tenían que haber llamado al Cholo Simeone y dice.
0: Por ejemplo, Chinita.
4: No, yo tenía la inquietud de decir, digo, los escuchaba hablar atentamente, todo el debate que se ha dado a nivel estatal, a nivel de negociación entre privados. Solo por empatía, ¿cuánto le costaba a la corporación comprarle una casita a Mari Carmen?
1: Solo no, eso. No, era respetar. No,

0: digamos. Lo otro no, es cargar la responsabilidad en el que no tiene la culpa.
1: Pero además teniendo en cuenta las tendencias demográficas, o sea, las poblaciones cada vez son más viejas y menos jóvenes. Entonces, este tema habitacional es un tema que va a haber que darle una respuesta más a fondo, no solo en España, digo, me refiero cómo solucionarlo en serio.
0: Totalmente.
1: Hasta ahora nadie la pegó.
0: Nadie la pegó.
1: No.
2: Mesa de Saldos, lo último, pero no menos importante, ¿qué quedó por decir?

0: Muy bien, empezamos a vender todo que se nos pudre.
1: Alejandra Gallo. Los papeles, sí, pero por favor, escúchame. A ver, les quiero hablar un poquito de este acuerdo del cepo a China, el cepo productivo a China. Hay un acuerdo internacional, obviamente.
0: ¿Es productivo el cepo promovido, o queremos que produzca menos China? ¿Cómo sería el tema?
1: Se me ocurrió ese título, claro, porque en realidad tiene un título muy raro, que nadie va a entender. Exceso de capacidad y producción estructural, nadie va a entender eso. Entonces se me ocurrió...
0: No, mejor cepo productivo, sí.
1: Claro,
0: sí.
1: Claro. Entonces, y además tampoco se menciona China, pero la verdad es que es un acuerdo que impulsa Estados Unidos y que logró finalmente que firmen muchos otros países, desde la soledad. ¿Qué dice Estados Unidos, Donald Trump? Polémico, como siempre, uh-huh, como muchas cosas, pero digo, marcando rumbo en algunas otras. Claro. Digamos todo como es. Dice, bueno, China está, tiene una capacidad de producción y una capacidad de estoqueo de su producción enorme porque subsidia la producción. Uh-huh. Y porque no se maneja con las reglas internacionales de la Organización Mundial de Comercio, que nosotros nos matamos entre todos en el mundo occidental para tratar de cumplir.
0: Total.
1: Entonces, considero que es una competencia desleal. La visión de Trump. Al principio fue polémico, se lo criticó mucho, pero finalmente logró, escuchen esto, Canadá, Unión Europea, Francia, Alemania, Italia, Japón, Corea del Sur, India, que están los BRICS con China, México, Reino Unido, Australia, Polonia, Turquía y Argentina, que uh-huh, sumaron su apoyo a esta unidad internacional de, bueno, empecemos a pensar qué cosas le compramos a China y qué cosas no le compramos en un documento. Claro. Se firmó un documento.
0: La listita de supermercados.
1: claro. No se menciona China directamente, pero está claro que es con eso. Y atención, porque te pongo ahí, con esto termino, pasamos otros saldos y podemos seguir desarrollándolo uh-huh, en otro momento. Atenti, porque hay solo dos países latinoamericanos que firmaron acá. Argentina y México. Uh-huh. Aún en este nuevo, bueno, en esta nueva tendencia ahí política latinoamericana.
0: Vamos entonces, antes que Brasil.
1: Y lo último que te digo.
0: Ahora nosotros.
1: En un momento se suma Argentina a este documento, en un momento en el que ayer se conoció el REM, por muchas otras cosas, que es la medición del Banco Central, y que, dato importante tiene, que el mercado consolida el hecho de que este año la Argentina va a batir un récord de exportaciones y de superávit comercial por primera vez desde histórico desde el 2022.
0: Andrea China Valdivieso.
2: Dos alumnos de 15 años, Nico, que están imputados en el Colegio Modelo de Lomas de Zamora Sur del Gran Buenos Aires. ¿Cuál es el delito que se les imputa? Producción y distribución de imágenes sexuales de niñas, niños y adolescentes, previsto en el Código Penal, artículo 128, carátula formal, que permanece reservada. ¿Por qué? Porque está bajo el nuevo régimen penal juvenil. Lo que han hecho con estas chicas, Micaela es mamá de una de las 40 alumnas que han sido parte de este catálogo que han organizado los alumnos y los han dispuesto en sitios de pornografía donde participan adultos.
3: Cuatro chicos las desnudaron con IA, tanto en videos como en imágenes. Las subieron a las redes, las vendieron, las compartieron, las distribuyeron a las fotos esas de las chicas. También ahora nos enteramos que las subieron en páginas pornográficas con nombre y apellido.
2: Es todo perverso, ¿no? Relata Micaela, porque además de todo esto, digo, está la situación del colegio que intentó ocultar lo que había sido producido mismo ahí. Digo, en el catálogo estaban las chicas con su nombre y apellido real, vestidas y al lado desnudadas con inteligencia artificial. Eso era el catálogo que se vendía en distintas redes. Acá estamos hablando de una pena en expectativa de entre 3 y 6 años de

0: prisión según el Código Penal. Esto sabemos que se reduce en el régimen penal juvenil, pero bien podría definir, y ahí va a estar la cuestión, en qué juez intervenga, qué juez de menores intervenga, porque puede haber medidas no privativas de la libertad.
1: Cecilia Diwa.
2: Nico, las promesas de campaña política son un clásico y suelen tener un gran impacto en cada elección. Y Paraguay había tomado muy en serio esto de hacer propuestas de campaña. ¿Te acordás de esta propuesta?
1: Te lo dije.
2: Escúchala.
3: Ya está hablado con mi mamá y con mi papá. Vamos a liberar por 24 horas los 4 moteles de Paseo Plus para que el pueblo itagüeño vaya a festejar como corresponde.
2: ¿Qué escuchas detrás de la promesa? Una bocina.
0: Sí, bocina.
2: Y claro que ganó el candidato a la intendencia Itaúa, Horacio Fernández. Ganó la elección por 4.553 votos. Él dijo que si ganaba por más de 10.000, eran 24 horas de hoteles alojamiento gratis que tiene su familia. Tiene 4 hoteles de alojamiento en esta localidad paraguaya. Y entonces lo redujo a la mitad. Sacó 5.000 votos, 12 horas de hoteles alojamientos gratis hubo. Y entonces, ahí escuchábamos la bocina porque eran las camionetas.
1: Entrando al hotel alojamiento.
2: Entrando al hotel, ¿en serio? Pero de grupo eran, ¿eh? Entraron todos los manifestantes en la caja de la camioneta a festejar 12 horas.
1: Ah, bueno.
0: Nueva necesidad desbloqueada.
1: Rubén
2: Sato. Le dieron al festival.
4: Bueno, Nico, seguimos con temas que tienen que ver con la selección. Primero, hay una posibilidad que les cuento de volver a Messi jugando en la Argentina. Volver a ver a Messi jugando en la Argentina.
1: Bueno, ya me lo dijo usted por esta cuestión de la Libertadores.
4: No, porque va a tener su partido de despedida Carlos Tevez en la Bombonera, ya está acreditado. Falta la fecha, puede ser el 19 de diciembre, porque el 20 de diciembre, perdón, porque el 19 se juega el último partido oficial. Y Boca puede jugar porque es el ganador del campeonato anterior de Belgrano, y si gana Boca este campeonato podría estar participando de esa final. Pero no va a venir Messi solo. Es muy probable que por primera vez en sus carreras jueguen juntos en un equipo con Cristiano Ronaldo. Porque Tevez lo conoce del Manchester United. Así que la posibilidad está.
1: No la ve.
4: Así que vamos a ver si lo podemos ver de nuevo Messi en la Argentina.
1: Muy bien. Y Cristian Bello nos hace el final. ¿Te parece
5: que
1: ya
5: el final en el, Corol, en el Día Mundial de la Visión, Nico? No, que nuestros oyentes no esperen a tener algún síntoma, ¿no? Que vayan todos los años, por lo menos, al menos una visita, ¿sí? A su médico, claro, sí. Al oftalmólogo, para que lo revisen, porque hay enfermedades, bueno, que avanzan de forma silenciosa sin presentar ni dolor ni molestia. Evidentes en sus primeras etapas.
1: Muy bien, 56 minutos de las 9 de la mañana, nos vamos a buscar a Adri Corol.
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0: Pero estamos poniéndonos al día que no nos vemos desde ayer al mediodía con Corol. Pero claro.
1: Tenemos que chumear el desayuno.
0: El almuerzo quedan muchas cosas después.
1: Además se junta gente, viene mi amigo, viste, tengo un amigo que nos debe estar escuchando. Un saludo a Luisito, que es un genio. Que además es un gran escucha
0: en
1: esta
0: bloque
1: radio.
0: Nos escucha en bloque
1: de hormigón, sí, y es un gran oyente de esta radio, ya debe estar mandando mensajes.
0: Eso espero.
1: Nah, muy bien. Ayer, ¿cómo está? Sigue nublado.
0: Ya está,
1: no hay que hablar más del clima, ya somos, ¿no?
0: Ayer dice, ¿te agarró la lluvia? Me agarró cuando salí con usted, que fuimos a almorzar. Me agarró cuando vine, cuando fui a lo de Fernando, me agarró cuando salí, me agarró cuando fui a entrenar, me agarró cuando volví.
1: Tengo un tema, a ver. Tenemos poco tiempo. Me pareció ver drones con una programación de esta radio. Estaba Nico Álvarez.
0: Genial,
1: no estamos nosotros.
0: No, porque ¿por se qué, nos complicaba. Necesitábamos muchos drones para nuestras caras.
1: Veo para arriba. Te juro, aparecieron unos drones.
0: Va a ser la de Nico primero y después...
1: Vi, por ejemplo...
0: La de Carbonell.
1: Uno pareció a Hernán Mundo, pero no sé si era. No,
0: viste, porque se complica.
1: No sé si era.
0: Uy, cuánto lío que hay con la marca, que está buenísimo si fuera un chiste.
1: Exacto.
0: Pero hay también mucho crítico por el hecho de ser una marca.
1: Exacto.
0: Y eso, escúchame, si pagó el sponsoreo y pagó yo, tiene derecho.
1: Un departamento.
0: Bueno,
1: yo lo único que digo...
0: Era el mal gusto
1: usted me está cambiando de tema, pero yo vi en el cielo, dice 2027, está Nico Álvarez.
0: Ahí está.
1: Alguien que se parece al mundo.
0: Sí.
1: Y me pareció que estaba, no sé si un operador va a ser...
0: No sé cuál. Tenemos que elegir un operador.
1: A mí me llamó la atención.
0: Sí, vamos a empezar.
1: Me pareció la Carbo también.
0: Carbo estaba, y está el horario del programa Carbonell, ¿no es cierto? Ya lo anunciamos ahí, el dron va a estar Carbonell. Nos mata.
1: Todas chicas aparecían en
0: el... Van a ser así y después.
1: Después les cuento el sponsor.
0: Lanzamiento.
1: Me llamó la atención el sponsor.
0: Lanzamiento, tal cual. Adri, te dejo empezar el programa tranquilo, los escucho con atención, entiendo que van a estar con Miriam Mariotto porque ya hay líos ahí en la puerta del juicio que se sigue por la muerte de Diego Armando.
1: Llegó Verónica Ojeda.
0: Efectivamente, Maradona. Nos volvemos a escuchar por mi parte mañana tempranito a las 7 de la mañana. Tengan lindo día.
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0: Hola, hola, hola, buen día para vos, para todos los que están en este momento junto al 98.7. Estamos comenzando la mañana de Nacional Folclórica aquí en la desde la ciudad de Buenos Aires, con un día un poco mejor que el de ayer, que tiene el cielo cubierto con neblina, que hay 16 grados 4, que tiene 94% de humedad y, como pronóstico para la tarde del día de hoy, algunas lloviznas, hasta un 40%. Mañana, y mañana sigue más o menos igual, en la madrugada lloviznas, lluvias aisladas para la tarde del día viernes, hay pronóstico de lluvias aisladas durante todo el día sábado, hay que esperar hasta el domingo, que esto cambia. El lunes, ya con cielo parcialmente nublado, está mejorando. Lo cierto es que la actitud lo cambia todo. Y aquí tenemos mucha, mucha música, una actitud enorme, como la del Chino Cuenca, que está en la puesta en el aire. Buen día, Chinito. Él siempre, pulgares para arriba, con una actitud súper amable, gentil, alegre, solidaria. Él es nuestro operador técnico. También está Gastón Rabinovich, con la misma actitud en la producción. Y también lo tengo a Gabriel Corona Chocolate, con una actitud espectacular. Pulgares para arriba.
1: Y, yo tengo que hablar,
0: supongo. No hay ninguna obligación. Tenés una oportunidad y un micrófono, o sea que podés comunicar.
1: Hola, Silvia, buenos días a vos, a los compañeros y a toda la audiencia de La Folclórica.
0: Qué caño que tiene el pibe, tremendo. Tenés dos micrófonos, me dice uno.
1: Y sí, porque estoy por dar una conferencia de prensa.
0: ¿Sí?
1: Sí, ya están llegando los medios.
0: Sí.
1: Yo calculo que 10:30 voy a dar comienzo a esa conferencia de prensa.
0: Bueno, bárbaro. 10:30 de la mañana, conferencia de prensa de Gabriel Corona de Chocolate. 11-3109-5896 es el WhatsApp de Nacional Folclórica, que ya está habilitado. Ya sabés que podés acudir a este WhatsApp y contarnos cómo va tu mañana. Nuestra mañana viene bien, tenemos música, recién empieza. Marcelo Saavedra eligió para el comienzo al chaqueño palavecino. Para cantar

Sergio Galleguillo aquí en el 98.7 con Chacarera de la Cuadra y antes el trío Triquis Miquis con Verdes Arboledas.

10 de la mañana, 13 minutos, te decía, el cielo está cubierto, tiene alguna garúa muy finita, ocasionalmente, así que seguramente esto se va a mantener durante casi todo el día, con la probabilidad de lluvias aisladas hacia la tarde. El tránsito aquí en la ciudad de Buenos Aires, en la zona del AMBA, tiene demoras debido a cortes imprevistos y obras. Hay un bloqueo total por 5 días en Palermo, en Avenida Luis María Campos y Dorrego, por la renovación del puente ferroviario, y también hay fuertes congestiones en Caballito y Flores por fallas en las barreras del tren Sarmiento. En accesos, la autopista Buenos Aires-La Plata tiene desvíos por el cierre del egreso a Punta Lara. Respecto a los subtes y premetro, operan con normalidad, aunque están cerradas por obras de renovación integral las estaciones Medrano de la línea B, La Valle de la línea C, Entre Ríos y Urquiza de la línea E, y en contraste con la estación Tribunales de la línea D, que esta semana reabrió sus puertas. Decirte también una información de hace pocos minutos: hay un incendio en la zona de Barracas, un operativo de bomberos y el SAME allí están trabajando, en Pedro Luján al 3200 y Agustín Magaldi. Pedro Luján y Agustín Magaldi en Barracas. Es una zona de logísticas, hay gran presencia de camiones. El incendio sería en la imprenta del diario La Nación. Ahí seguimos avanzando a las 10:15. Vergara Trío, Córdoba, del otro lado.

Aquí la tenemos a la novia del Paraná, Ramona Galarza, con Paraje Palmitas, ritmo litoraleño, con esta cadencia de rasguido doble para acompañarte en la mañana. Antes eran Los Vidaleros, que sigue el baile, y el inspirado de Soria y de Cruz con La Yunta.

0: se van sumando los oyentes con sus tareas, su vida cotidiana, la compañía de la radio, tal es así que Mónica nos está comentando y mostrando cómo está preparando un típico postre griego que se llama baklava. Y es sumamente rico, ¿eh? ¡Qué lindo!
1: ¿Qué tiene? ¿Qué ingredientes? Nunca lo probé.
0: ¿Nunca lo probaste?
1: No.
0: De memoria te lo voy a decir. Primero que lleva como una masa filo, ¿eh? Y el relleno es nueces, miel, seguramente será ralladura de limón. Y no me acuerdo si canela, pero iba por ahí. Te tengo que buscar la receta. Y después, sobre esa base de masa filo, el relleno y otra vez masa filo. Y se cortan así. No es que se cortan, se marcan las porciones. Y va al horno y queda todo hojaldrado. Muy rico. Típico, típico. Qué ganas de comer algo de eso, ¿eh? Mónica, te felicito por la iniciativa. Tenemos acá el mensaje de Daniel con una foto que nos muestra su querido Comodoro Rivadavia, donde dice que en la mañana allí está nublada. Lo mismo que acá, a las 10 y 27 con cielo cubierto, 16 grados 4 décimas de temperatura. Aníbal Sampaio escribió Garzas Viajeras y aquí lo tenemos en Nacional Folclórica con Voces Nativas.

0: Carabajal y de Rojas, Orellana Luca en Nacional Folclórica.
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estado del tránsito aquí en la ciudad de Buenos Aires y el AMBA. Tienen demoras severas en los principales corredores viales, afectando por movilizaciones gremiales, sobre todo en la zona de Avenida San Juan, Avenida Paseo Colón y los accesos a Plaza de Mayo. En Palermo se registran importantes congestiones preventivas ante el inminente corte total de 5 días que se iniciará a las 14 horas en Luis María Campos y Dorrego por obras ferroviarias. En cuanto al transporte público, la red de subte funciona con normalidad, manteniendo únicamente cerradas por refacción las estaciones Medrano de la línea B, La Valle de la línea C, Entre Ríos y Urquiza de la línea E. Por el contrario, los trenes metropolitanos presentan fuertes complicaciones operativas. La línea Roca registra demoras y cancelaciones en los ramales Ezeiza y Alejandro Korn por problemas técnicos en Constitución, mientras que las líneas Sarmiento y San Martín circulan con retrasos locales. 10:36 en la mañana, avanzamos en la música de Nacional Folclórica con Los Nombradores del Alba, después de tantos años.

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porque este título indica que el planeta se prepara para un pico de calor histórico sin precedentes en casi un siglo. De esta forma, la ONU advierte que el Niño alcanzará una fase muy agresiva en estos próximos meses. Alarmas de organismos internacionales van por este lado. El Niño continuará cobrando fuerza desmedida a lo largo de las próximas semanas. Así que estaremos prestando atención a esta situación climática que tiene que ver con el calentamiento global. Avanzamos, ¿te parece bien? 10:49, hay música en Nacional Folclórica con Horacio Vanegas. Esto es Mensaje de

Guitarreros con este tema, un clásico, ¿no? De Fabini y el Chango Nieto. A Monteros, antes Paola Bernal, Corazón de Leche Iguana y también las hermanas Vera en Nacional Folclórica con Carrero Cachapecero.

0: Muy buenos días, Diana Costanzo, ¿cómo estás?
1: Buenos días, ¿cómo les va? Qué lindos que son los yaguaretés.
0: Qué belleza, qué sí, belleza. Son muy lindos. Están, bueno, ahora no sé si sigue el riesgo de extinción. Sí. Todavía justamente, sigue, pero la cría está como un poco más cuidada.
1: Sí, porque se están tomando diferentes medidas, hay iniciativas de todo tipo y una de ellas es novedosa, se llama Ríos del Yaguareté y esto es un esfuerzo a escala continental, ¿sí? Porque son los países del sur del continente que se están uniendo. Esto es para restaurar, proteger y reconectar los ecosistemas de la cuenca del río Paraná, porque claro, ustedes saben, esto es un punto de vital importancia para la biodiversidad, también para las personas que viven obviamente en esta región. Hay una fundación que se llama Fundación Rewilding Argentina, que representa al país en esta iniciativa que integran Bolivia, Paraguay, entre otros países, y también Brasil. Son cuatro instituciones que han presentado esta propuesta para establecer arcas de vida silvestre. Estos son áreas protegidas con vida silvestre abundante y saludable, o puntos intermedios que son sitios aliados de la conservación de la fauna. Si te parece, escuchamos a la directora de esta fundación, la Fundación Rewilding Argentina. Ella se llama Sofía Heinonen y esto nos decía.
2: La población de yaguaretés en Argentina es muy baja y estamos tratando de restaurarlo, y si no contamos con los ríos como los principales corredores, nos va a ser muy difícil que estas poblaciones se sostengan en el tiempo, porque las nacientes están por fuera de Argentina, con lo cual la Argentina requiere y necesita de que estos ríos se manejen muy bien y sean fuente de vida en los países vecinos. La red de los ríos del Yaguareté, Jaguar Rivers Initiative, consiste en un acuerdo entre cuatro ONGs. Cada uno tiene una red en sí mismo de vínculos ya creados para poder co-crear una estrategia de conservación de los ríos.
1: Ahí estaba la directora de esta fundación, Sofía Heinonen, que es una de las responsables de esta iniciativa. Los ríos son corredores biológicos naturales. Me gustó esta comparación. Son verdaderas arterias. A través de ellos se desarrollan los ciclos de la vida. Por eso es esta importancia que tiene vincularlo con la preservación de los yaguaretés.
0: De verdad es muy interesante el trabajo que vienen realizando. Hace tiempo que da cuenta de el foco de atención que tienen y la manera responsable, sí, de trabajar y cómo lo comunican.
1: Hemos hablado con ellos en alguna oportunidad aquí en este espacio, Silvi, sí. Son muy, muy habilidosos también en la presentación de los temas para lograr este impacto que necesitan.
0: Diana Costanzo, aquí en Nacional Folclórica.

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3: Económicas. Una encuesta reveló que el 83% de los argentinos tiene caries. El 17% restante no tiene dientes.
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tema para el día de hoy, miércoles, ya es jueves, perdón, jueves 8 de octubre aquí en la ciudad de Buenos Aires. Tiene como marca máxima estimada 18 grados. Para mañana viernes la temperatura mínima será de 13 grados, la máxima de 17, con viento del sector sur y cielo mayormente nublado. También se aclara que en el día de mañana se podrían registrar lloviznas. Para el sábado, lloviznas aisladas durante todo el día, temperaturas entre 12 y 18 grados, vientos prevalentes del sector sur. Y avanzamos con la música nacional folclórica. Recibimos a Belén Herrera, Vinito Sagrado.

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0: aquí estamos con la música de Alan Guillén en Nacional Folclórica, con un tema de Antonio Tarragó, Ross, Chaqueño Soy, antes Los Manceros Santiagueños, en este mismo bloque de Ferreira y de Paz, Chacarera para Mi Vuelta. 11 de la mañana, 13 minutos, acá estoy con Gabriel Corona Chocolate. Choco, vos habías dicho que 10 y media había una tenías preparada una conferencia de prensa. Sí, Estuve esperando, pero...
1: Sí, sí, es verdad, estaba programada a 10 y media, pero una vez más la desprolijidad de la cantidad de medios que han venido, se han puesto ansiosos, estaban uno encima del otro, tuve que suspender.
0: Caótico. Por razones...
1: Sí, fundamentalmente para no dejar mal parado a nuestro país frente al exterior, porque se habían acreditado muchos medios del exterior, a los que les prometí una conferencia ni bien termine este programa, pero pura y exclusivamente con los medios del exterior. No voy a hablar con medios locales.
0: ¿Por qué?
1: Por el comportamiento. O sea, van a tener que aprender a comportarse, porque así no se puede. La desprolijidad no es lo
0: mismo. Bueno, pero se puede organizar, me parece. ¿Y qué tema? ¿Cuáles son?
1: Es un anuncio muy, muy importante el que tengo que dar. Es un pase importante. Ajá. Porque si las autoridades de la radio no retiran lo que me han dicho, yo no vengo más.
0: No, ¿qué te dijeron, Choco?
1: Que no venga más.
0: 11 y cuarto en esta mañana, con 17 grados una décima, y la música en Nacional Folclórica de Juanjo Abregú, de los hermanos Díaz y de Oscar Valles, El Ventajao.

0: Gatito Silipilquero de Jerez y Carabajal por Marcelo Toledo. Antes, Los Chalchaleros y Dino Saluzzi, La Serrillana. Bueno, la ciudad de Buenos Aires cambió el sentido de circulación en calles de Almagro y Caballito, incluyendo Avenida La Plata, Pringles, José Mármol. Y esta medida modifica el recorrido de, por ejemplo, la línea de colectivo número 2, que busca adaptar el tránsito para el trambús. De esta forma se van a reorientar algunas calles, porque ya está en marcha esta reestructuración del tránsito dentro de esta zona que te estoy comentando. Así que lo más importante de esta conversión en el sentido de las calles o avenidas es en dirección norte para Avenida La Plata, abarca el tramo comprendido entre las calles Chaco y Quito y Avenida Rivadavia. En simultáneo, Pringles y José Mármol pasaron a operar exclusivamente con rumbo sur, mientras que la calle Hipólito Yrigoyen sumó doble sentido de circulación desde Muñiz hasta José Mármol, y la traza de Quito invirtió su marcha hacia Muñiz. Y este esquema obliga a desviar el trayecto de la línea 2 de colectivo hacia provincia, desviando por Quito, Quintino Bocayuga y empalmando después con Avenida Rivadavia.
1: Me pararon porque dice, no se da cuenta que viene contramano. Le digo, no me di cuenta. Me dice, claro, no ve la flecha. Digo, no veo los indios. Digo.
0: No. Bueno, en este caso, si andás por esta zona de Almagro y Caballito, bueno, presta atención porque pueden haber algunos cambios. No vaya a ser cosa que te pase como el chocolate. Canción de Puerto Sánchez, de Méndez, la música del 98.7. Rosendo y Ofelia.

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0: Pablo Lozano, y ahí habrán reconocido, ¿no?, fácilmente a Omar Cerasuolo en la prosa de Caballero de Ley de Montachini, antes Lucía Ceresani, Hasta tu Rancho.
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0: Vamos a actualizar el tránsito aquí en la ciudad de Buenos Aires, a solo horas de iniciarse el corte total por 5 días en Palermo, las calles Luis María Campos y Dorrego. El tránsito vehicular en la zona norte de la ciudad tiene un colapso preventivo con importantes desvíos. Las complicaciones viales se extienden al microcentro por movilizaciones, los ejes de Avenida San Juan y Paseo Colón. Y respecto del transporte público, los subtes y el premetro mantienen su esquema normal de operaciones, exceptuando las estaciones en refacción ya informadas. Por el contrario, el sistema ferroviario sufre una mañana crítica. Las líneas Roca presenta cancelaciones y demoras generalizadas en los ramales Ezeiza, Corn, La Plata, debido a fallas técnicas, mientras que las líneas del Sarmiento, San Martín y Mitre arrastran retrasos por contingencias operativas. Ya a las 11:34 avanzamos en la música de Nacional Folclórica. Recibimos ahora a Tomás Lipán, de Cardón, Florcita de Cardón.

Es Flor Paz con el Gardel 2022, Gardel 2018, aquí la teníamos con Dos Orillas. Antes también había muy buena música en Nacional Folclórica junto a Tomás Lipán, Florcita de Cardón. Los mensajes los vamos recibiendo a través de este WhatsApp cercano, WhatsApp amigo, donde habitualmente nos van comentando cómo está la vida según están ubicados, porque Radio Nacional está en todo el país, con la foto, con el mensaje grabado, con el mensaje de audio. Ya saben que pueden hacerlo. Ahí los estamos esperando, como siempre, hasta la una de la tarde. De Carabajal, Saja y Leandro Lobato, lo tenemos al mismísimo Leandro. Madera del Monte.

0: Los Guaira, al Jardín de la República, de Carmona, la música que te acompaña aquí en Nacional Folclórica. Lo mismo que los mensajes que recibimos al 11-3109-5896.
1: Buen día, chicas de la Folclórica. Hola, Silvia. Qué día acá. Salita, llovinando finito, horrible el día, una humedad bárbara. Bueno, qué vamos a hacer. Besito.
0: Un beso grande. Aquí seguimos acompañándote. Más allá de la condición del clima, la condición nuestra siempre es la música. De Los Izquierdos de la Cueva, de La Moro y Teruel, esto es Camino al Tiliano.

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Mónica Pantoja, en una versión tal vez de las más dulces y lindas de este tema de Quiroga, Jujeñito.

0: Bienvenida Ceci Diwan, con información internacional, claro.
1: Silvia Choco, ¿cómo
2: hola,
1: están?
2: Hola, ¿cómo estás?
1: Ustedes recuerdan, y si no lo recordamos, que semanas atrás habíamos hablado en esta columna de la situación de Mari Carmen.
0: Sí.
1: Ahora ya supongo que la mayoría de las oyentes...
0: La española que tuvo que abandonar el departamento que alquiló durante toda su vida.
1: Sí. Mari Carmen, 87 años, 71 alquiló...
2: años alquilando.
1: 71 años del año 1956, Mari Carmen vivía en un mismo departamento en el barrio del Retiro de la capital española, Madrid. Empezó a vivir en ese lugar, un departamento de 90 metros cuadrados junto a su papá y su mamá cuando ella tenía 17 años. El alquiler estaba a nombre de su papá. Luego su papá muere y por una ley que se llama Ley Antigua de Alquileres, el alquiler pasa a nombre de la madre. Era un tipo de alquileres que se podían hacer de por vida hasta que la persona que firma ese documento muere, y se podía pasar a heredero. Se heredaba el contrato de alquiler. Esto fue así en España hasta 1994. En 1994 se decide poner un fin a este tipo de contratos, se modifica la ley de alquileres y estos alquileres que ya estaban firmados con anterioridad se permitía que hasta, depende de la jurisdicción, hasta uno o dos veces se podía pasar de titularidad este contrato de alquiler. Hasta acá entendemos todo.
0: Entendemos.
1: Bueno, Mari Carmen sería la segunda a la que se le pasa la titularidad de este contrato que firmó su papá en 1956. Cuando muere el padre, pasa la madre, se le arrienda a la madre. Y luego, cuando muere la madre, se le arrienda a ella. ¿Qué es lo que sucede? El edificio donde vive a Mari Carmen en los últimos años pasa a ser adquirido por un conglomerado inmobiliario extranjero que están comprando en las grandes ciudades de Europa edificios enteros. Es un negocio. Primero no pasó nada. Ella siguió pagando su alquiler casi congelado desde 1957. Pagaba un alquiler bajo por lo que están los precios, ¿no?, en Madrid, pero era toda ley. Hasta que hace 3 años... hace una presentación judicial esta empresa y pide que la justicia se expida si era válido que ella era la segunda titular de este contrato, ¿no?, de alquiler de por vida. La justicia primero falla a favor de ella, apelan, en segunda instancia fallan a favor de la empresa y dicen que no, que la tienen que o renegociar o desalojar. Y después ella recurre y va a la Corte Suprema de Justicia Española y falla a favor de la empresa. Entonces, el desalojo de ella a partir de ese momento es inminente y sería legal que la desalojen porque entienden que en esa jurisdicción no se podía pasar más de una vez ese contrato de alquiler de por vida. A partir de ahí ella se acerca a los distintos movimientos de inquilinos. Su caso se hace emblema porque es una persona mayor en estado de vulnerabilidad. La empresa le estaba pidiendo refinanciar ese alquiler de 500 a 2.600 euros, o sea, 500% más, claro, cuando ella es jubilada y cobraba 1.300 euros, o sea, era impagable. Finalmente, después de 4 intentos, la desalojan a finales de septiembre, y ahí es cuando nosotros ese mismo
0: comentamos,
1: día lo comentamos aquí.
2: Ella sale en camilla.
1: Ella ya estaba en silla de ruedas y sale en silla de ruedas en la calle y luego la trasladan en camilla porque se descompensa.
2: Supongo que me acuerdo las imágenes.
1: Y esa imagen de ella en camilla, claro, recorrió el mundo.
2: Claro.
1: Desde ese día estuvo 14 días ingresada en un hospital de Madrid y por el deterioro de su estado de salud muere ayer. Ella muere y a partir de esto, que ya se venía moviendo el tema del reclamo del acceso a viviendas dignas en España, toma un impulso mucho más fuerte, se empieza a acampar de una manera mucho más extensa en la Puerta del Sol, la gran plaza que tiene la capital española. Cientos de carpas de personas acampando ahí en manera de protesta. Y el caso de Mari Carmen escaló tanto que se disolvió el Congreso español y se convocó elecciones anticipadas. ¿Por qué? Porque el gobierno de Pedro Sánchez mandó primero una ley que fue rechazada, otra segunda ley rechazada para atender esta emergencia. Entonces él usó un instrumento legal que tiene el Ejecutivo de disolver el Parlamento y llamar elecciones anticipadas. Y hoy el tema de los alquileres es eje central político de España para las próximas elecciones de finales de noviembre, y los inquilinos están convocando por primera vez a un paro nacional en España, que no es convocado por un sindicato, sino que es por la población civil.
0: Ceci, muchas gracias.
1: A ustedes.

0: Las 12:04, la música junto a Caldenes y Juan Fuentes en Nacional Folclórica, Déjenme Llorar.
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0: Vamos a recordar lo que indica el Servicio Meteorológico Nacional en cuanto al pronóstico para el día de hoy, jueves. Aquí en la ciudad de Buenos Aires podrían registrarse lluvias aisladas. El cielo va a persistir nublado el resto de la jornada, con una máxima que no estaría superando los 18 grados. Para mañana, viernes, la temperatura mínima 13 grados, la máxima 17 grados, con viento del sur y cielo nublado, y se podrían registrar algunas lloviznas por mañana a la tarde, el viernes a la tarde. El sábado, lloviznas aisladas durante todo el día y temperaturas entre 12 y 18 grados con vientos del sur. Avanzamos para recibir a Jorge Rojas en Nacional Folclórica, en las alas de un sentimiento.

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Canto del Alma con Puente Pexoa aquí en el 98.7 y también de mi pueblo, de Ortega y Pastoruti, escuchábamos a La Sole, de mi pueblo. Muy buenos días, dice este mensaje. Soy Celina desde Merlo, en la provincia de San Luis. Acá un día maravilloso. Que tengan un buen programa. Muchas gracias, Luisa. Y manda fotos de lo que se ve, ese cielo en medio de una arboleda preciosa. Aquí está el mensaje. Silvia, llegué a Buenos Aires, dice Graciela, después de estar varios meses en Estados Unidos. Qué impresionante esta ciudad. Gracias por el trabajo, Graciela de Belgrano, que está siempre conectada con Nacional Folclórica, esté donde esté. De verdad te agradecemos muchísimo. 12 y 20 casi en este mediodía, que tiene mucha música en el 98.7, un clásico de Zavala, Calle Angosta, por Destino Santa.

Y estábamos con Roxana Carabajal. ¿Qué más se puede pedir? Antes, Destino San Javier con Calle Angosta, un clásico. 12:25 en este mediodía.

0: Con esta música recibimos a Erika Sotomayor. ¿Cómo va, Eri?
1: Hola, muy buenos días para todos. ¿Vamos de paseo?
0: Vamos.
1: Vamos a hacer como una travesía en un puente.
0: Ajá.
1: En la provincia de Jujuy, a 18 kilómetros de San Salvador de Jujuy, hay una zona que se llama Guerrero, en el departamento Manuel Belgrano, en donde hay un puente colgante que, si bien no es un atractivo turístico convencional, se está volviendo, ¿no? Como yo siempre les digo, con el tema de las redes sociales, en la búsqueda de hacer algo diferente, hay lugares que son poco conocidos, poco habituales, que se vuelven un poquito más famosos y un poquito más tradicionales. Bueno, este puente, el puente colgante de Guerrero, porque así se llama la zona, atraviesa el río Guerrero y mide aproximadamente 156 metros. Está hecho de madera de una manera especial para que esté a la intemperie, ¿no? Para que el paso del tiempo, las lluvias, el clima, no lo deteriore. Está más o menos de lo que es Guerrero, aproximadamente a 2-3 kilómetros. Se hace una caminata previa, se llega a lo que es la ruta provincial 4, también llamada Jorge Cafrune, y de allí se hace una caminata para llegar al puente. No es que el puente está cerca de la ruta. Cuando cruzamos este puente, es como un puente de transición. Pasamos de lo que es la ruta, el más sin tanta vegetación, a lo que es Yungas. Y allí este puente tiene una historia que fue construido por una pareja, por Teresita y por Dionel, en el año 1979. Ellos se habían ido a Francia. Cuando vuelven a Jujuy, porque ellos antes vivían en Jujuy, deciden crear una comunidad de silencio, una comunidad de ermitaña que la llaman el Arca, y para llegar a este lugar crearon este puente para poder atravesar este río, Río Guerrero, como les decía. Es una comunidad contemplativa, ¿no? Del silencio, y el lugar da pie a eso, ¿no? Muy
0: totalmente.
1: En medio de la selva, de la naturaleza. Allí crearon esta comunidad y una pequeña capilla dedicada a la Virgen María Reina de la Paz. Entonces, si bien es un lugar privado, hay que pedir permiso. Por lo general se permitía cruzar los días jueves, ¿no? Que permitía a esta comunidad atravesar este puente. Entonces, lo que hay que hacer si uno está por la zona y tiene curiosidad de conocer este lugar que no es tan habitual, hay que averiguar y pedir permiso y corroborar que se pueda cruzar, ¿no? Porque es un lugar privado. Por lo general se cruza los jueves, pero bueno, cabe destacar esto de que hay que pedir permiso y que hay que saber si las condiciones están dadas para cruzar.
0: Totalmente, el clima y todo lo que ocurra in situ. Así que bueno, es una hermosa opción, una más de todas las que habitualmente nos traes y que tiene como posibilidades nuestro país.
1: Exactamente, para unir a otro lugar que estemos ahí en la zona.
0: 12:30 en este mediodía con 18 grados y medio, ¿seguimos?
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Aquí teníamos a Alfredo Ábalos, de Rojas Ábalos y de Santillán, Nacional Folclórica Chacarera del Nuevo Siglo. Antes Canto 4, el que toca nunca baila. Panorama del tránsito en la zona del Gran Buenos Aires y Capital Federal ya en el mediodía con mucha atención y colapsos generalizados. Como noticia de último momento, la línea Roca tiene cancelaciones masivas en los ramales Ezeiza y Alejandro Korn por severas fallas técnicas en Constitución. Adicionalmente, el tren Sarmiento arrastra demoras críticas por un accidente en la zona de Merlo y desperfectos operativos, mientras que el ramal González Catán de la línea Belgrano Sur opera reducido. En el plano automotor comenzó el desvío preventivo en Palermo ante el inminente corte total durante 5 días en Luis María Campos y Dorrego. A las 14 horas se producirá esto, sumándose a las demoras por protestas en los ejes de Avenida San Juan y Paseo Colón. Por su parte, la red de subtes y el premetro funcionan con normalidad, permaneciendo cerradas únicamente las estaciones que están en refacción. Esas estaciones son Estación Medrano de la línea B, La Valle de la línea C, Entre Ríos y Urquiza, que corresponden a la línea E. Y ahí seguimos, ya sobre el final de nuestro encuentro junto a Carolina Rojas. Mirá qué lindo mi país.

0: Aquí ya estamos transitando el final de nuestro encuentro en esta mañana, ya 8 de octubre a las 12:41, agradeciendo por supuesto la participación de todos ustedes, a Gloria Sarmiento fundamentalmente, que llegó a partir del mediodía para acompañarnos en la operación técnica, también a Gastón Rabinovich desde la producción de este espacio, Marcelo Saavedra, que le pone música para acompañarte durante todas las mañanas, estés donde estés. Recibimos mensajes, fotos, comentarios desde distintos puntos del país, eso nos pone muy contentos. Choco, hasta mañana, muchas gracias.
1: Hasta mañana, nos reencontramos mañana viernes.
0: Ya viernes, tenés razón. Sí. Bien. Bueno, por un momento lo había perdido de vista eso.
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0: Yo soy Silvia Marucho y te agradezco inmensamente esto que habitualmente compartimos, que es la mañana de Nacional Folclórica. Después del panorama de noticias llega La Colo y toda la continuidad con la mejor música del 98.7.

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1: Hora 12:45 minutos en la República Argentina, en la ciudad de Buenos Aires, temperatura 18 grados 5 décimas, humedad 83%, cielo cubierto. Desde ahora la información más importante en 15 minutos. AISA vuelve a manos privadas. El holding Rowin Arco Trasclor PHX ofreció 340 millones de dólares, superando la oferta del grupo Rogio de 285 millones de dólares. La privatización contempla la transferencia al sector privado del 90% de las acciones de la compañía, mientras que el 10% restante continuará en manos de los trabajadores a través del programa de propiedad participada. Para 2031 se prevé alcanzar una cobertura del 75,3% en agua y del 63,9% en cloacas. El gobierno demandará a los estudiantes que ingresaron al Palacio Sarmiento. El informe de Hernán Mundo desde Casa de Gobierno.
2: Confirmaron a Radio Nacional que desde el Ministerio de Capital Humano se está elaborando una demanda de carácter penal para accionar legalmente debido a la toma protagonizada ayer por la tarde por un grupo de estudiantes en el Palacio Sarmiento, sede de la Secretaría de Educación. Desde el gobierno apuntan a la responsabilidad de dos agrupaciones en particular, la Mella, ligada a Patria Grande, y la Corriente Estudiantil Popular Antiimperialista, CEPA, vinculada a partidos de izquierda. Recordemos que tanto la ministra Sandra Petovelo como el subsecretario de Políticas Universitarias, Alejandro Álvarez, señalaron en las últimas horas que las diferencias que puedan existir sobre la ley de financiamiento universitario no pueden derivar en hechos de violencia.
1: Los diputados inician el debate del proyecto de presupuesto. El informe de Amanda Alma desde el Congreso de la Nación.
3: En una reunión que mantuvo Martín Menem junto a representantes del bloque oficialista y de aliados como el PRO, la UCR y representantes provinciales para organizar el debate del presupuesto. Estuvo presente el secretario de Hacienda, Carlos Guberman, que se presentará el próximo martes 13 de octubre a dar detalles del presupuesto 2027 y comenzaron a analizar algunos puntos que podrían modificarse a lo largo del debate. También estuvo presente Agustín Monteverde, senador y presidente de la Comisión de Presupuesto.
1: Comenzaron los alegatos en el juicio por la muerte de Diego Maradona. El informe de Miriam Mariotto.
4: En el inicio de los alegatos del juicio que se sigue por la muerte de Diego Armando Maradona, el fiscal Patricio Ferrari aseguró que los imputados colocaron a Maradona en una situación de desamparo.
5: Y en el marco de esa temible intervención, infringieron los deberes a su cargo, ejecutaron acciones contrarias al arte de curar, omitieron todos los actos que debían ejecutar y colocaron a Maradona en una situación de desamparo, librándolo a su suerte.
1: YPF producirá por primera vez combustible sustentable para aviones. La petrolera de bandera selló un acuerdo de largo plazo con Total Energies que comprará de forma anticipada la totalidad de la producción orientada a la exportación. La iniciativa requiere una inversión de 400 millones de dólares para la transformación del complejo santafesino de San Lorenzo y aprovechar su ubicación sobre la hidrovía. Se prevé una producción cercana a 170 mil toneladas anuales de combustible de aviación sostenible y aceite vegetal hidrotratado. Suba de los peajes en las rutas bonaerenses. El informe de Fernanda Germanier desde La Plata.
6: Desde la medianoche aumentan las tarifas de los peajes del corredor atlántico de la provincia de Buenos Aires. El incremento será de un 8,8% respecto a los valores de julio y estará vigente hasta enero. Así, los peajes de San Borombón, La Huella y Maipú costarán 8.600 pesos para un auto categoría 1. En tanto, el de Madariaga pasa a 3.600 pesos y el de Mar Chiquita a 4.000 pesos. La actualización tarifaria se oficializó hoy en la resolución 760.

0: La escritora Ann Carson ganó el Premio Nobel de Literatura. Poeta, ensayista, traductora y especialista en literatura clásica, la autora canadiense de 76 años, tiene una obra que desafía las fronteras entre géneros y combina la mitología griega, la filosofía, la poesía y la narrativa contemporánea. La Academia Sueca destacó su audaz e inventiva obra que, en diálogo con la tradición clásica, creó nuevas formas para la literatura contemporánea. Alertas meteorológicas por precipitaciones. Una rige para Misiones, norte de Corrientes y este de Chaco y Formosa, donde se espera que continúen las lluvias y tormentas fuertes, algunas severas, con abundantes precipitaciones en cortos periodos y ráfagas de viento intensas que podrían superar los 90 kilómetros por hora. Otra rige para el centro norte de Neuquén y sur de Mendoza, donde se esperan lluvias persistentes.
1: Internacionales.
0: Detenciones por el robo de dos cuadros históricos en Francia. El informe de Cecilia Diwan.
2: La policía francesa detuvo a 5 personas bajo la sospecha de haber participado en el robo de 2 célebres óleos del pintor impresionista Pierre-Auguste Renoir. El asalto ocurrió de madrugada en el Museo Municipal Can-sur-Mer, lugar donde el artista pasó sus últimos años. Los delincuentes lograron forzar la seguridad del edificio y sustraer las piezas muy valiosas, cortando sus marcos con una sierra. Pese a las detenciones, las obras artísticas todavía continúan desaparecidas.
1: Deportes.
0: El fútbol recuerda a Miguel Ángel Russo a un año de su muerte. El informe de Damián Zárate.
3: A un año de la muerte de Miguel Ángel Russo, sentidos homenajes en redes sociales de Boca, Estudiantes y Rosario Central, entre otras muestras de cariño. Hablamos de tenis, Master 1000 de Shanghái, ganaron y se metieron en la segunda ronda. Juan Manuel Cerúndolo, Seba Báez, Tirante y Camilo Bucarabelli, eliminados Facundo Díaz Acosta y Mariano Navone. Liga Nacional de Básquetbol, hoy tenemos un partido 22-05, San Lorenzo con Gimnasia de Comodoro Rivadavia, y está el cronograma completo del Gran Premio de Singapur, esperando por Colapinto. Mañana viernes, 5:30 de la mañana, la primera práctica libre, la clasificación sprint será 9:30, el sábado la carrera sprint a las 6:00 de la mañana, la clasificación para la carrera a las 10, y la carrera el domingo desde las 9.
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0: Hora 12:53. Argentina firmó un acuerdo para mejorar el desarrollo industrial. Adhirió a una declaración conjunta con Estados Unidos y otros 14 países para rechazar políticas económicas en las que intervienen los estados. Además, cuestiona la sobrecapacidad estructural y la producción excesiva en sectores manufactureros. Los gobiernos de la Nación y la ciudad presentarán el plan de traslado de la cárcel de Devoto a Marcos Paz. Participarán la secretaria general de la Presidencia, Karina Milei, la ministra de Seguridad, Alejandra Monteoliva, y el jefe de gobierno de la ciudad de Buenos Aires, Jorge Macri. Se trata de una política para descomprimir y cerrar de manera paulatina la cárcel porteña, trasladando a los detenidos a complejos de alta seguridad fuera de las grandes urbes. El plan Ley y Orden tiene como objetivo garantizar la seguridad durante la mudanza de la población carcelaria para evitar fugas, motines y ataques externos. Comenzó el debate del presupuesto 2027 en la ciudad de Buenos Aires. El proyecto del gobierno de Jorge Macri prevé un resultado financiero superavitario de alrededor de 1.000 billones de pesos. En este marco, La Libertad Avanza plantea que el presupuesto debería contemplar un mayor recorte del gasto público. Por Radio Nacional lo afirmó el legislador porteño libertario Juan Pablo Arenaza.
4: Cuando uno ve el presupuesto en forma global, es un presupuesto que, bueno, que no tiene déficit. Para nosotros es muy importante que no exista déficit. Ahí el jefe de gobierno anunció una baja de impuestos. Lo que nosotros le estamos diciendo al jefe de gobierno es: todo bien, nosotros acompañamos la baja de impuestos, pero cuando uno ve el gasto, uno no ve que está achicando el gasto. Entonces, si vos bajás impuestos, te ingresa menos plata, pero el gasto sigue igual, en algún momento vas a tener un conflicto, ¿no? Entonces le estamos diciendo al jefe de gobierno, bueno, ponga atención en el gasto, ¿no? Porque hay una cantidad de gasto que nosotros consideramos inútil.
1: Policiales.
0: Operativo antidrogas en Palermo. El informe de Andrea Valdivieso.

0: Esta madrugada, policía de la ciudad encabezó un allanamiento en Carnal, un local bailable ubicado en Niceto Vega y Humboldt, en el barrio porteño de Palermo. La investigación se inició ante la sospecha de que en ese centro nocturno se vendían drogas ilícitas y el operativo culminó con 3 personas detenidas que no estarían vinculadas a los dueños del local. No se informó sobre la identidad de las personas detenidas y tampoco la cantidad exacta de estupefacientes que fueron incautados. Mientras avanza la causa en el juzgado número 31 a cargo de Susana Parada, se procedió a la clausura de Carnal y la intervención de la unidad fiscal especializada en la investigación de delitos vinculados con estupefacientes.
1: Salud.
2: Los especialistas afirman que es bajo el riesgo de peste neumónica en Argentina. El informe de Diana Costanzo.
3: Especialistas advirtieron que no existe información confirmada sobre las causas de la muerte de una mujer atribuida a peste neumónica en Rusia. Es una enfermedad poco frecuente, pero de alta relevancia debido a su capacidad de contagio y a su gravedad. Marcelo Rodríguez Fermepín, jefe del Laboratorio de Virología del Hospital de Clínicas de la UBA, dio precisiones.
4: El riesgo de peste neumónica en la Argentina es muy, muy bajo. No hay registros de casos en casi los últimos 100 años. En cuanto a lo que sucedía en Rusia, para establecer el riesgo, primero hay que saber exactamente de qué murió esta persona, lo cual todavía está en duda.
2: En Mendoza implantan un segundo corazón a un hombre. El informe de Victoria Lupu desde la emisora de Radio Nacional en la capital de la provincia.
5: Exitosa cirugía a un paciente de 68 años a quien le trasplantaron un segundo corazón. El doctor Claudio Burgos, presidente del Departamento de Cirugía Cardiovascular del Hospital Italiano de Mendoza, relató con detalles la intervención.
6: Se usa esta técnica donde el corazón viejo sigue manejando la circulación pulmonar y el corazón nuevo maneja la circulación sistémica. Entonces tenemos 2 corazones anatómicamente enteros, pero la mitad de un corazón funciona en el lado derecho y la otra mitad en el lado sistémico del cuerpo.
2: Entre Ríos continúa la vigilancia de los ríos por el fenómeno de El Niño. El informe de Eli del Mar Otman desde Radio Nacional Gualeguaychú.
7: Monitorea en el estado de los ríos en la provincia. La Comisión Administradora del Río Uruguay advirtió que el río seguirá creciendo en los próximos días aguas abajo de la represa de Salto Grande. En Concordia se concretaron evacuaciones preventivas, mientras que se monitorea la situación hídrica en Colón y Concepción del Uruguay. En Gualeguaychú, un sistema de sensores permite anticipar una semana las crecientes, destacó el gobernador entrerriano Rogelio Frigerio.
8: La verdad, muy sorprendido por el trabajo que vienen haciendo de Defensa Civil del municipio, con la ayuda de 4 sensores de alerta temprana que nos permiten anticiparnos una semana a las posibles crecientes, con lo cual nos da tiempo para que precisamente Defensa Civil pueda alertar y pueda evacuar, trabajar con tiempo frente a estas inclemencias. Como digo siempre, a la naturaleza no le vamos a ganar nunca, pero sí podemos trabajar desde el Estado para minimizar y amortiguar el impacto del efecto del Niño.
2: La inflación porteña fue del 1,8% en septiembre. En los primeros 9 meses del año acumuló 23,7 puntos y 32,9 de forma interanual. En la ciudad, el índice subió 0,1% frente a agosto. Última despedida a Piero. El velatorio se llevará a cabo hasta las 20 en la sala velatoria Lázaro Costa. El cortejo fúnebre partirá mañana a las 11 hacia el cementerio de Recoleta. Rige una alerta meteorológica para el oeste de La Rioja, Catamarca, Salta y Jujuy, donde se esperan vientos del oeste con ráfagas que pueden superar los 100 kilómetros por hora.
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Buen día, ¿cómo va la vida? Bienvenidos y bienvenidas a Nacional Folclórica, arrancando una nueva mateada, una nueva ronda de mate en esta tarde que recién comienza, por lo menos para nosotros, o para este equipo, para esta formación, así, de este modo. Quiero darle la bienvenida al Chino, aunque vos, Chinito, estás desde temprano, ¿no? En la radio. Bueno, en realidad vos me deberías decir hola, bienvenida a mí, que recién acabo de entrar al estudio de la folclórica. Él está ya desde temprano en los controles, el Chinito Cuenca. Está en la producción Gastón Rabinovich. Yo soy la Colo Merino. La música que van a ir escuchando es la música que cuidadosamente fue seleccionando José Luis de Dios, desde la discoteca de Nacional. También Marcelo Saavedra. En la artística, esas piezas que van a ir escuchando a lo largo de toda la programación de Nacional Folclórica, se ocupa Vale Roy. En la coordinación, Alejandro Salles. La voz institucional que van escuchando es la de Cristian Bello. Bueno, somos unos cuantos ahí trabajando para llegar a vos de la mejor manera posible. Hoy con un día en Buenos Aires, al menos, muy lluvioso. Hay una llovizna que molesta, ¿no? Y que moja bastante. Tenés que sacar el paraguas, no se banca solo un piloto. 18 grados 5 décimas la temperatura, la humedad 83%, la presión 1.007.3 hectopascales. El viento está soplando desde el sur a 8 kilómetros por hora. Cuando el viento sopla desde el sur, está fresco, así que salí con abrigo. La visibilidad es de 10 kilómetros. Y parece, después les cuento, pero parece que toda la semana va a seguir así. Nublada, con lloviznas, a veces aisladas, a veces más fuertes. Lo cierto es que, en cualquier caso, más allá del clima, de la temperatura y de lo que suceda en el mundo, acá estamos para hacerte el aguante, para cebarte un matecito, un amargo, y decirte que hoy, entre toda la música que vamos a ir compartiendo, por supuesto va a haber un momento dedicado a homenajear al Tano Piero, al querido Piero. Ayer la noticia nos sorprendió, yo me enteré por la tardecita. Y es una de esas noticias que te sacuden, porque es una personalidad, y me sale decirlo totalmente en presente aún, una personalidad que tuvo mucho que ver con nuestro cancionero popular, con nuestra historia, con nuestras recorridas. Ya hablaremos de eso más adelante. Si tenés algún recuerdo, alguna anécdota, alguna recomendación incluso de todas las canciones que hemos escuchado en la voz de Piero, podés compartirla con el resto al 11-3109-5896. 11-3109-5896. Arranca Antonio Tarragorros. El tirabuzón es lo que va a interpretar de Cañete y el propio Tarragó. Qué lindo arrancar con chamamé. Me gusta.

Mamá Colla, de Máximo Gregorio Puma, en la voz de Tomás Lipán, una voz reconocida por todos nosotros. Tantas veces nos ha venido a visitar el querido Tomás. Y ahora nos vamos a Cuyo, de la mano de los Orozco Barrientos, que cantan La Margarita, de la autoría de Orozco y Barrientos.

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Bueno, empezaron a llegar los primeros mensajitos. Armando de la Torre nos escribe para decir, uy, el tirabuzón, mi padre lo silbaba. Gracias, Colo, por eso. Gracias a vos, Armando. Gracias al Checo González, que también nos saluda y nos comparte una foto de una flor bellísima. No sé el nombre, pero me parece preciosa. Parece un pájaro, ¿no? Tiene colores anaranjados y violetas. Preciosa flor. Recién florecía en primavera. Y Miguel nos escribe también para decir hola, Colo, Chino, equipo. Ya con Tomás y con los Orozco Barrientos estaría hecho, pero un recuerdo para Piero, que en común con Rada y con Ricardo Soulé siempre han propuesto paz, amor y democracia, y una copa de vino levantada en su honor. Bueno, el mensaje de Miguel nos da el pie ideal para este recuerdo que veníamos prometiendo y que el Tano Piero merece. Empieza a sonar, vos fíjate, así como por lo bajo, una versión única. Esta es original, original. La mandó Gaby Redín del Tierral. A ver si reconoces cuál es esa canción que está reinterpretando con su instrumento.

Ahora ya camina lento, ¿no? Empieza a aparecer la letra. Podés cantarla cuando vas escuchando esta melodía que se grabó en el inconsciente colectivo de tantos, de tantos argentinos y latinoamericanos, me animo a decir, porque Piero tuvo un éxito rotundo en algunos otros países también, por fuera de la Argentina, en Colombia, por ejemplo, ídolo total. Cuentan los que lo conocieron muy de cerca que era difícil para él poder caminar por la calle en Colombia, todo el mundo lo frenaba. Realmente alcanzó una popularidad enorme este músico, este autor, este cantor, que tuvo mucho que ver con la ecología, con la naturaleza, que fue seminarista, que entró casi por casualidad o por error, si se quiere, al seminario, creyendo que era un colegio nomás, un colegio religioso, cuando le dijeron, no, pero acá se estudia para ser cura, sacerdote. Bueno, ya que estoy, me quedo un tiempo. Y ahí lo conoció a Mayol, que fue su compañero de ruta cuando decidieron, bueno, generar ese disco que yo tuve en mi infancia, ¿no? Sinfonía Inconclusa en la Mar, así es como decidieron nombrar a ese disco tan hermoso, tan rítmico. Después, si podemos, vamos a escuchar alguna de esas canciones. Pero ahora, la que seguramente están esperando todos y todas, gracias a José Luis, ¿no?, por este compilado de canciones de Piero que se viene en la tarde de Nacional Folclórica. Merceditas, él grabó un disco dedicado a canciones tradicionales folclóricas allá por los 70. Bueno, es el momento de escuchar Merceditas de Sixto Ríos. Qué dulzura la del Tano.

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2: Qué bárbaro, ¿no? ¿Cuántas veces sonó esta canción? Que de alguna manera es uno de los símbolos de la recuperación de la democracia. También se escuchó mucho, mucho, como otra canción que vamos a oír en instantes nada más. Un recuerdo breve para el Tano Piero, que partió hacia otros universos desconocidos aún para nosotros. Hace no tanto nos vino a visitar, estuvo visitando la AM de Radio Nacional y todos ahí, muy fans, nos acercamos y bueno, le dijimos todo lo que lo admirábamos, ¿no? Me quedo con ese recuerdito y también con los recuerdos de la infancia escuchando sus canciones y también con él abrazado a Mercedes Sosa sobre el escenario en ese vivo del 82 que quedó retratado para siempre en la cabeza y en los corazones de tantos. Qué lindo, ¿no? Poder haber estado ahí. No es mi caso, pero lo mismo siento, esa nostalgia de lo no vivido. Me quedo con un mensaje de un oyente que además es periodista y que logró hacer una síntesis perfecta, me parece, de toda la recorrida discográfica o cancionística del Tano. Siempre el mismo, dice Raúl Villini. Con el miedo niño pensó y mi gente dónde va, y en la señora violencia. Buscó una mirada, otra vez cambió de casa y su padre, el viejo que caminaba lento, no sabía. A pesar de los pesares pidió, yo quiero para mi país que se vayan ellos, con esas estrofas que todos recuerdan. Pedía para el pueblo lo que es del pueblo. América es así, loca y terrible. Camina rumbo al sueño de los justos, por eso él canta, siempre canta en un mundo de fruta encendida porque le dieron el mar y escribió las fábulas del mar. No obstante, su obra es un canto de la ternura. Pedro Nadie y Juan Boliche se sienten en él. Es pan, es paz, es más. Claro que sí. Mercedes, el Tano Piero. Y un cierre a toda orquesta, con esos aplausos de la gente. Esta es una versión más moderna, no es la del 82, sino la del 96. Qué lindo es oírlos.

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Ahí.

0: gracias, Piero, muchas gracias. Muchas gracias.
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Esto es de Ulises Hermosa, se llama Imilitai o Imilitai. Son los tequis sonando bien arriba, con toda esa energía que los caracteriza, bien fiesteros y carnavaleros como siempre. Se pega en esta tarde de mate amargo, pero de corazones que se unen siempre a la misma hora y en el mismo lugar. Una canción que va a interpretar Facundo Toro, que le pertenece a Horacio Vanegas, y que se llama Mensaje de Chacarera. Hay que saber escucharlo, ¿eh? Presta atención.

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Este es de las canciones que en los conciertos hacen que todos prendan, bueno, iba a decir prendan los encendedores, ¿no? ¡Qué antigüedad! Más bien, utilicen las linternas de los celulares. Habla con propiedad en la era en la que estás, Emiliana Colo, por favor, te pido. Bueno, pero de verdad, eso es lo que sucede con toda la gente que se va moviendo como en olas mientras canta La noche sin ti. Esto es de Botelli y Vasconcelos. Son los Guaira sonando en la tarde de Nacional Folclórica, apenas unos minutos antes de que lleguemos a las 14. Y sí, las chicas, se escuchan las chicas ahí. Vivando a la muchachada. Llega Sole y Nati. Ellas son hermanas, ellas son muy, muy conocidas. Desde muy chiquititas cantan juntas. Tren del cielo de Lerner. Sí, pocos saben qué es de Alejandro Lerner esta canción. También de Alfano, ¿eh? Tren del cielo, esta es para seguir moviéndose como al ritmo de la tarde y no pensar en la lluvia. No, no, no.

tardes, Colo, ¿qué tal? ¿Cómo te va? Como siempre, reconforta el alma y alegra la tarde escuchar tu voz en la folclórica. Que tengas un buen programa y te estamos escuchando desde cuarteles de invierno, Claudio Rabino, aquí en Munro.

0: pueda. Bueno, que no entre entonces la pena, ¿no? Gatito de las penas es lo que escuchábamos de Raúl Carnota. Nos vamos a ir a una breve pausa. A la vuelta, mucha música muy hermosa, música nacional folclórica.
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Siendo las 2 de la tarde, apenas un minuto pasó. Les decimos que sigue nublado, con lloviznas aisladas en la ciudad de Buenos Aires, 18 grados 3 décimos. Hay una manera de comunicarse con nosotros, es el 11-3109-5896. Hoy estamos celebrando el cumpleaños de Néstor Garnica, uno de los mejores violinistas, pero sin dudarlo, ¿no? Y de la música popular, pienso. Él tiene vetas vinculadas a lo académico, pero nunca dejó de sentir en la sangre ese violín sachero, ¿no? En esa mixtura es que aparece la chacarera del violín que vamos a escuchar, decir Polo, Néstor Garnica, feliz cumple, te queremos y te admiramos mucho.

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maravilla esto. Tomá tenemela, le dice. Tomá tenemela. Esto es de Andrés Chazarreta. Y bueno, y tiene muchos años en su haber, como podrás notar en el audio. En el audio, sí. Me gustan esas voces de mando que van apareciendo en estas grabaciones también, ¿no? Tan características. Hermosa, hermosa orquesta grande de Andrés Chazarreta, que anduvo recorriendo todo el país, recogiendo, recopilando músicas y también interpretándolas. Bueno, esto es Zamba del Carbonero, lo que empieza a sonar ahora, de Castilla y Eduardo Madeo, Los Fronterizos.

por el Tucutucu. Esto es de Hugo Jiménez Agüero y lo estamos escuchando a él. Cantorazo, cantorazo, y además un gran embajador para todo el país, ¿no? Para cualquier rincón de lo que es la música de la Patagonia, los ritmos patagónicos. Pese a no haber nacido en la Patagonia, sino que fue, bueno, su lugar de elección. Él siempre se sintió identificado, ¿no? A partir de aquel entonces en el que fue a hacer el servicio militar y luego nunca quiso volver a su Balcarce natal. Bueno, de la música de la Patagonia y esa chorrillera, nos vamos a Angélica de Cambaré, los cantores de Quillahuasi.

ritmo que viaja es de Demi Carvajal y de Franco Ramírez, que canta, interpreta, baila y mueve a toda una generación con su música. Llegan los Pampas, camino de Cafayate.

0: Eva Ilión y Franco Luciani haciendo de Chabuca Granda María Sueños. Aplausos, claro, para ellos. Qué lindas son las versiones en vivo. Esto amerita un respiro, una pausa, para seguir nuevamente en un ratito, nada más.
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Flor Bobadilla Oliva y Seba Luna están haciendo de Rodolfo Rebunaga Chamarrita del Amor en esta tarde lluviosa en Buenos Aires, con cielo nublado que se extiende. Sepan que toda la semana va a estar así. Así que bueno, nada, a disfrutar del adentro, de la música, de la compañía, del calorcito, de los abrazos. Acordeón a tuya por A. Esto es de Tarragorros, de Abrigo. Se llama La Pilarcita.

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Me encantan estos chicos. Algarrobo.com se llama la banda. Y esta es la versión que eligieron hacer de El Marucho, un clásico de Hilario Cuadros.

Bueno, gracias a toda la gente que nos va escribiendo. Gracias, gracias. Por acá dicen, Hugo Jiménez Agüero, como hacías mención, no nació en la Patagonia, pero hacía una descripción envidiable que te hacía sentir como si estuvieras allí. Un fenómeno, dice por acá Roberto, desde el Abasto, que nos manda un abrazo grande y nos dice cosas lindas, que agradecemos de corazón.

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Bueno, muchos mensajitos que quiero agradecer. Lidia, Daniel, todos han dado el presente ya desde temprano, mandando fotos, compartiendo anécdotas, ideas, canciones. Por acá Raúl Villini escribió: hoy cumplen la siempre vigente Lucía Ceresani y el eterno y celestial arpista Amadeo Monjes. ¡Ay, qué dato! ¡Qué efemérides! Por supuesto, los queremos, los mencionamos. Claro, a Amadeo Monjes lo hemos pasado tantas veces, ¿no? Y vos, Raúl, fiel oyente y periodista, conocés anécdotas, miles, respecto de Amadeo. Y a Lucía, ¿qué decirle? ¡Feliz cumple, Lu! Yo sé que está programada en distintos momentos de la tarde Lucía Ceresani, porque es una amiga de la casa, ¿eh? Así que feliz cumple para ella también. Sobre el final del programa, Julito Lacarra con Ramito de No Me Olvides. Gracias a todos por haber estado ahí, por los mimos, por el aguante. Nos vamos a encontrar mañana a partir de las 13, en mi caso. Gracias, Chino. Gracias, Gastón. Gracias a todo el equipo. Quédense, porque ya está Dani, ya lo veo a Cristian. En cualquier momento llega Mariana también para seguir haciéndoles compañía.

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0: Muy buenas tardes, bienvenidas, bienvenidos. Cuando el reloj marca, ya le digo, las 3:03, mira vos, de la tarde, la distancia deja de existir y nos convertimos en un corazón que late el compás de una guitarra, De 15 a 18, dejemos de lado las prisas, mate, nos vamos a acomodar. ¿Y hoy qué día es? Hoy es
1: jueves.
0: Jueves, ya, estamos ahí, estamos ahí de salto. Gira nacional, 3 horas para cantar al amor, a la nostalgia y al reencuentro a través de la música folclórica en la casa folclórica que es esta.
1: Sí.
0: Exactamente. El Chino Cuenca nos va a acompañar en primeras nupcias. Muy encantado nuevamente de verlo en la operación técnica. Estaremos a la señorita Daniela Rodríguez. Muy bien, Daniela Rodríguez, que ha hecho una impresión hoy de cosas.
1: Sí.
0: Esto es algo para ahí es aumento de sueldo
1: esto?
0: Algo. Aumento de sueldo.
1: ¿Lo estudió?
0: Sí, sí. Mariana Fossati, un gusto verla.
1: ¿Cómo le va? Yo no estudié nada, pero bueno, acá estoy.
0: Pero hace estas listas,
1: sí,
0: no.
1: Sí,
0: estas
1: sí,
0: listas
1: sí.
0: Son solamente las hace ella. José Luis de Dios puso la sapiencia y la experiencia en esta música que tanto queremos. Así que estas 3 horas, José Luis de Dios, pueden acordarse de él. Diciéndole gracias al 113-109-5896. ¿Le parece que demos inicio a esta tertulia de música? Vamos con todo, vamos con todo. Arriba, el Chango Nieto, un clásico de la folclórica. Esto es de los hermanos Díaz y Valles, La Vieja. Buenas tardes.

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Ana Carabajal sonando en La Folclórica y de Del Coli Marchetti abriendo Venas del Monte, cosa que puede pasar. Y antes los Izquierdos de la Cueva hacían Camino al Tilián de La Moro y Teruel y comenzábamos con La Callejera y El Duende Escondido de Cañete y Enríquez. 11-3109-5896, ese es nuestro WhatsApp y tenemos un contestador que es el 4-999-0987. El dúo Coplanacu de la banda Santiago.

0: El legendario grupo Reencuentro, la huella eterna de los hermanos Sheridan y Tito Gómez, nostalgia, poesía de chamamé y de folclore. Hermoso esto que estamos escuchando, cuando me duele tu ausencia. Antes, una rocha, pecado de juventud, Raúl Carnota, el dúo Coplanacu de la banda Santiago. Nos vamos ahora con algo que tiene mucho de certeza, ¿no? La metáfora sobre la construcción colectiva. Este es el querido Alfredo Zitarrosa. Crece desde el pie, escucha atentamente.
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1: Es José Carvajal el Sabalero, interpretando de Marcos Velázquez el Tero Tero. Antes los Olimareños, en este bloque que viene uruguayo, Isla Patrulla de Lena y López, y comenzábamos con el gran Alfredo Zitarrosa interpretando de su autoría Crece desde el pie.
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tradicional canción y la copla popular de raíz folclórica de la Argentina, muy ligada a las celebraciones de la Chaya, ¿no? Este carnaval riojano, la chumbe y pilga. Acá estamos escuchando a la bruja Salguero, qué lindo que lo hace, ¿eh? El espíritu festivo del carnaval, el baile, la picardía criolla, el vino, la albahaca, la chumbipilla. Hermosa, hermosa versión. Antes hablábamos recién y escuchábamos a Pablo Aznárez o Aznárez, violinista, compositor y arreglador argentino, oriundo de la provincia de Santiago del Estero. Y en primer término a Joel Tortu, el cuarteto con La Vieja. Vamos ahora al paisaje más, más sureño, por así decirlo, ¿no? Omar Moreno Palacios y una radiografía que se llama De No Sé Dónde. Omar Moreno Palacios.

La canción es un retrato conmovedor sobre el desarraigo, la migración interna y la nostalgia del hombre de campo, pero de muchas personas que han tenido que migrar, algunos diciendo que Dios se atiende en Buenos Aires o alguna provincia, algún otro lugar. Se acordó mucho a mi viejo esto, ¿no? Cuando de Córdoba se vino para acá para traer a su familia. Nos toca a muchísimos provincianos que vinimos aquí a Buenos Aires. José Larralde lo entiende como nadie. La necesidad de partir arranca con total honestidad describiendo la dura realidad del paisano que migra para subsistir. Un día me fui del pago, José Larralde. Tremendo, inmenso, monumento a Larralde, por favor, pronto. Los hermanos Verbel también, Yapay Peñí y Omar Moreno Palacios de no sé dónde. Nos vamos ahora a recordar, ayer tuvimos la triste noticia de la partida a otro plano de querido Piero, este tano muy querido y referente de la canción latinoamericana, Piero de Benedictis. Vamos a escuchar casualmente Merceditas, la versión de Piero. A ver.

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0: Inconfundibles los manceros santiagueños desde siempre y para siempre, de Alito Toledo y Rojas. Antes, el chaqueño palavecino interpretaba de Yuyo Montes Silencio de Aloha, y los Carabajal comenzaban este bloque interpretando Reina de la Chacarera de Walter y Cali Carabajal. 4 de la tarde en punto, hasta las 6 estamos con ustedes.
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Manuel Jesús Donaire Aguilar, cantante de música afroperuana, valses peruano, radicado en los Estados Unidos desde 1992. Antes, otra genial artista nacida en Lima, Susana Esther Baca de la Colina, compositora, 3 veces ganada en los premios Grammy Latinos. Y bueno, y si tenemos que hablar también de artistas tremendas, es Eva Ailón, una de las máximas leyendas vivas de la música latinoamericana, como la reina del landó, la gran voz de la música criolla y afroperuana. Eva Ailón nos regaló Azúcar de Caña. Tuvimos todo, ¿no? Paisajes peruanos, paisajes de valses maravillosos. Y ahora volvemos a nuestro terreno con Los Andariegos. Esto es Tristeando.

Los Nocheros de Anta interpretan Canción de Lejos, de César Isela y Armando Tejada Gómez. Y antes escuchábamos a Los Andariegos, otra agrupación vocal señera de nuestra música de raíz, haciendo Tristeando, de Nievas Blanco y Silva. 16 grados, 8 décimas la temperatura en Buenos Aires. Cielo cubierto con llovizna, ya saben ustedes, llueve, va a llover todo el día. 83% de humedad y viento del sur a 12 kilómetros en la hora, fresco está. La agrupación Aire llega ahora para hacer versión en vivo de La Luna.

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0: rindiendo homenaje a la belleza natural, la cultura y los paisajes de los valles calchaquíes en Salta. ¿Cómo canta Jorge Rojas? Tremece, ¿eh? Es tremece. Acá las chicas están diciéndose. Luna Ballista, cerrando este bloque, maravilloso con Jorge. Antes La Sole, que hizo un homenaje hermoso a Leo Messi, más allá después de los drones. La parte de La Sole estuvo hermosa. Sole Pastorutti cantando Luna Mía, Estefan Calandrelli Chirino y Aire, La Luna. Es decir, tuvimos tres canciones referidas a la luna con distintos estilos. Pequeña pausa, el Chino Cuenca en los controles nos da la orden de alto el fuego y vamos con la pausa y ya venimos.
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4:44, estás escuchando a Daniel Toro interpretando Por amor se da la vida dos veces, de Toro y Pacheco. Antes, Carlos Torres Vila, Amor de los Manzanares, de Negrín Andrade, y comenzábamos este bloque romántico, realmente romántico, escuchando a Aldo Monjes y de su autoría, ¿Qué voy a hacer con este amor? Rosendo y Ofelia, la vida hay que hacerla.

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Mercedes Sosa interpretando a Eladia Blázquez y este clásico, Honrar la Vida. Antes escuchábamos a Cuti y Roberto Carabajal junto a Nacha Roldán. Siempre comentamos que Cuti y Roberto grabaron con varias cantoras, son un par de discos, creo recordar, discos preciosos. Así que aquí con Nacha haciendo las coplas de la vida de Peteco Carabajal, y escuchábamos antes a Rosendo y Ofelia y A la vida hay que hacerlo. Canciones que tienen que ver con la vida, que reflexionan sobre la vida. Llega ahora Alfredo Ábalos y de Jorge Marciali, Los Obreros de Morón.

0: está en la fotografía.
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0: Qué lindo. Víctor Heredia, el viejo Matías, en estación de Paso del Rey, que tanto conocemos quienes nos hemos criado en el oeste, el Gran Buenos Aires, la anteúltima estación. Después ya viene Moreno, Moreno 11. Víctor Heredia y un paisaje de ese oeste, el viejo Matías, un personaje de Paso del Rey que existió. Jairo Urrali, Barrio Nuevo, antes con el Ferroviario, con letra del poeta Daniel Salzano y música e interpretación de Jairo, un homenaje a la historia ferroviaria de la Argentina, el orgullo de quienes trabajaron en los trenes, en la melancolía por el desmantelamiento del sistema. Qué lindo que vuelvan los trenes, ¿no? Alfredo Ábalos, Los Obreros de Morón, también, de Marciali. Fotografías de los trenes. ¿Vamos con una pausa? Pausa y retornamos con más música folclórica. Hoy, ¿qué música? José Luis de Dios. ¡Ja!
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Estamos escuchando a Tamara Castro y Samba de Amor en Vuelo de Jorge Milicota, tres de Milicota. Antes, Alberto Oviedo interpretaba Jazmín de Luna y comenzábamos escuchando a Gina María Hidalgo interpretando también de Milicota Cenizas. Llega Antonio Tarragó Ross de su autoría Donde Vuela el Río.

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0: y Falú, de Eduardo Falú, aquí interpretando junto al piano de Lito Vitale, Canción del Amor en Zapatillas. Hoy unas canciones hermosas hemos pasado, ¿eh? Nacha Roldán, Solos y Juntos, de Zita Rosa, y Antonio, el querido Antonio Terragorros, también Donde Vuela el Río, letra y música del mismo Antonio. Pequeña pausa y ya continuamos con más Folclórica.
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Estamos escuchando a la voz de la pampeana Ángela Irene interpretando esta canción dedicada a Jacinto Piedra, Un pájaro canta, de Díaz y Rally Barrio Nuevo. Antes Rodolfo Regúnaga, ese artista múltiple, cantor, percusionista, baterista y autor. Autor de Isaco y los pájaros. Y en el comienzo de este bloque escuchábamos a los cantores de Quillahuasi haciendo de Oscar Valles y Pedro Fabini el duende del bandoneón. 5:39 hasta las 6 estamos con ustedes. Llega ahora Nahuel Penisi y Chacarera del Fuego.

0: herederos directos de esa historia musical, ¿no? Facundo Tordo, Daniel Campos, hijo de Tomás el Tutu Campos, y Nacho Prado, compañero de Daniel Campos en el dúo Prado Campos y antes en los Guaraníes. Los Nombradores del Alba, fiesta en Salta, Baviera y Toro. Antes Flor Paz nos regalaba Dos Orillas y Nahuel Penici, Chacarera del Fuego. A ver cómo está el tiempo en la ciudad de Buenos Aires. 15 grados 8. Ascendió un poquito, ¿no? Descendió en realidad. ¿Qué lo tiró? 87% la humedad.
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Los pasillos son seguros caminos que nos regresan al patio donde dejamos las azules transparencias, la aleteante alegría de aquellas andanzas nuestras. 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Tras los visillos la infancia es un cristal que se quiebra.

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1: Valsecitos, y aquí Horacio Molina interpretando Absurdo. Antes Teresa Parodi, La casa del tío Manuel. Una la hora.
2: Me encanta, me encanta. Me posee Molina por momentos. Bueno, muchísimas gracias a nuestro querido operador
1: Hernán Abella.
2: Hernán Abella, que ha estado en Segundas Nupcias. Antes estuvo el Chino Cuenca en la operación técnica.
1: Es verdad.
2: Daniela Rodríguez, también. Nuestra caperucita. Hoy aquí en la producción, Mariana Fossati, un gusto haberla visto.
1: Encantada, Cristian Palacios.
2: Nos encontramos. Uy, este tema me lo voy cantando. Rally Barrio Nuevo, ¿no? La casa de mi madre. ¡Oh! Hasta mañana, si Dios quiere. Chao.

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Muy buenas tardes, el gusto de cada día de encontrarnos aquí en Radio Nacional Folclórica. Estamos como siempre junto a Víctor Pugliese para acompañarlos con muy buena música hasta las 19. Si quieren dejarnos mensajes, ya saben que pueden hacerlo al 11-3109-5896. Vamos a arrancar con la música. Hoy tenemos varios temas que tienen que ver con estrenos de los diferentes grupos o de los diferentes artistas que vayamos presentando, como este con el que arrancamos. Se trata de Aire junto a Mariano Tono Vaca, haciendo Fuego de Noviembre. Esto forma parte de Faro, que es el último disco editado recientemente por este excelente grupo salteño que se llama Aire. De esta forma comenzamos.

Jorge van der Mole, este tema forma parte de su último trabajo, Tiempo y Lugar, tema de su autoría. Antes Claudia Lomenia, junto a Hernán Arias, también lo nuevo de Claudia, La Elegida, un tema que le pertenece. Y en el comienzo, Aire, junto a Mariano Vaca, haciendo Fuego de Noviembre, del Colo Vasconcelos. Y aprovechamos para decirles que hoy se va a estar presentando a la noche en el Teatro Gran Rex el grupo Aire.

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0: Y ahí estaba Destino San Javier junto a Joaco Martín haciendo Jazmín de Luna de Jorge Mendicotta. Antes Maggie Cullen, uno de los últimos temas que grabó de Castilla y Leguizamón, El Silbador. Y en el comienzo, el dúo Palo Santo, este dúo que ya tiene más de 20 años, dúo riojano, haciendo La Diablera de Antonio Nela Castro e Hilda Herrera.
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0: Estaba el grupo Cara Fea, grupo catamarqueño con ya 15 años de trayectoria haciendo la despedida de Carlos Bazán y Juan José Novaira. Antes Paul Moon, Valeria López Vila, reciente grabación de Quisiera, esta samba de Paul Moon. Y en el comienzo Jorge Rojas con algo nuevo también de Jorge Rojas y Luciano Morales, Sincero.
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Juan Iñaki con Lito Vitale haciendo de Raúl Carnota, desandando antes las voces blancas con Samba Azul de Armando Tejada Gómez y Tito Francia. Y en el comienzo la versión de Tato Díaz y Cuti Carabajal del tema de Cuti y León Benarós, La Tintorera. Y vamos llegando al final de nuestro programa, 6 minutos nos separan de la hora 19. Nos vamos a despedir con Nahuel Penisi, Samba para no morir de Hamlet Lima Quintana, Norberto Ambrós y también Roberto Rosales. Con ellos nos vamos a volver mañana a partir de la hora 18. Quédense aquí en Radio Nacional Folclórica, ya se viene César Tapia con Campo Folk. Chau, hasta mañana.

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0: Muy, pero muy buenas tardes. Bienvenidos, bienvenidas a esta nueva jornada de este Campo Folk, aquí a través de la Folclórica 98.7, a través de www.radionacional.com.ar. También aquellos que prefieran seguirnos a través de las páginas, la página oficial de Radio Nacional, se van a encontrar con la home, denle un poquito para abajo, allí encuentran Nacional Folclórica en color naranja, dan clic ahí y ya directamente nos pueden seguir. La producción general de Daniela Rodríguez, está Víctor Pugliese en los controles en esta jornada de jueves, que será para nosotros, por primera vez vamos a hacer un programa así hoy, aquí en Campo Folk, con doblete. Hoy la peña viene con un bonus track, así que quédense atentos porque hasta las 20 horas estaremos compartiendo el programa con nuestra compañera Mariana Fossati, que está en la locución como siempre. Mariana, ¿cómo estás?
1: Bien, ¿vos?
0: ¿Todo tranqui?
1: Bien, muy
0: bueno,
1: bien.
0: Bueno, chequeando ahí el servicio.
1: Y mirando hoy un poquito, sí. Está más tranquilo.
0: Está más tranquilo ahora,
1: el
0: ¿no?
1: sistema de alerta es mucho más tranquilo. Bueno. Alerta amarillo. Hay algunos alerta amarillo. Bueno. Para Misiones, para Corrientes. Para Mendoza también, sí, zona Mendoza, cordillerana, ¿no?
0: Claro.
1: Sí, y un poquito de Neuquén por otro lado, bueno. Así que bueno, pero mucho mejor de lo que veíamos ayer.
0: Ayer el panorama
1: ha
0: fue,
1: pasado,
0: sí,
1: lo peor.
0: Sí, ha pasado y ha dejado mucha agua en diferentes lugares, inclusive nos vamos a meter mañana allá porque vamos a tener un panorama más completo, pero digo, hay algunos eventos que ya han sido postergados, reprogramados, por ejemplo, la exposición rural de Lincoln ya se reprogramó para el fin de semana largo de noviembre, así que este fin de semana ese evento ya empiezan algunos a postergarse. Recién lo veía Nico Membriani, que había posteado algo, que Bragado parece que va encausado la fiesta del caballo, así que aquellos que se vayan preguntando mañana, no nos queremos adelantar algo que más sobre el fin de semana se va a ir esperando a ver cómo, si va aclarando el panorama,
1: sí.
0: A ver cómo viene sucediendo, ¿sí? Dale, mañana vamos a estar con un poquito de eso. Hoy nos vamos a meter de lleno rápidamente en el programa porque lo tenemos al querido José Seña, que ya está aquí en los estudios de la Folclórica. En un ratito vienen también los chicos de Canto 4, así que tenemos mucha musicalidad para compartir con todos ustedes, pero antes obviamente dejamos las vías de comunicación.
1: 4999-0987, nuestro clásico contestador. Si prefieren el WhatsApp, nos escriben o nos graban un audio cortito al 1131095896.
0: Apertura musical del día de hoy y ya nos metemos con este Campo Folk.

0: de Espinazzi y de Ponce a pura Ushuta.
1: Muy bien, aquí estamos en este campo folk y nos vamos a meter de lleno en los titulares del día de hoy. Así le damos mucho espacio a la música que tenemos por delante. A ver, uno de los títulos para tener en cuenta tiene que ver con, lo venimos hablando, el tema de la productividad en la Argentina con respecto a la ganadería, la producción cárnica. Es uno de los temas, la apertura que se ha dado a nivel mundial. Eso hace que se tenga que trabajar el doble, ¿no? Bueno, hoy un informe del Rosgan está revelando un inédito índice de reposición de septiembre y existencias en los feedlot al límite de su capacidad. Los corrales y todo lo que tiene que ver con el encierro tiene que ver con este punto de terminación y de estabilizar un poco el mercado. Así que lo vamos a seguir muy de cerca, lo venimos siguiendo, pero es uno de los temas muy, pero muy importantes para tener en cuenta. Por otro lado, a ver, lo que queríamos mencionar tiene que ver con la productividad en la Argentina y que por otro lado está siendo en las claves para producir, ¿no? Las diferentes inversiones y no hay una recomposición de la productividad a nivel mundial y Argentina no está quedando exento con algunos lugares que venimos hablando, ¿no? Con empresas, por un lado productivas que están cerrando, por otras que abren, por otro lado lo que tiene que ver con el índice de trazabilidad para la producción a nivel mundial, no solamente para la Argentina, sino para todos los países. Y si no estás a la altura de estas circunstancias, es muy, pero muy complicado lo que se va dando. Y por otro lado, también todo lo que tiene que ver con dentro de esa productividad es la infraestructura en los diferentes lugares de nuestro país. Esa es la consigna que hoy se está dando junto con el otro tema que venimos también desglosando con el clima. El tema Niño en algunas ciudades ha impactado más de 200 milímetros del domingo ahora y en otros que está pidiendo que se dé esa situación de lluvias. Por eso cuando hablamos, no hablamos en formas genéricas, sino que lo hablamos más puntuales, porque en algunos lugares, como por ejemplo el noroeste de la provincia de Buenos Aires, ese clima está muy profundo con respecto a estas lluvias que han caído, y en otros lugares todavía hay un rezago de esa situación. Y por otro lado, lo que queríamos mencionar tiene que ver con el día de hoy. Hoy es el día del trabajador rural, del peón rural, cuando allí por 1944 se da el estatuto del peón rural y de ahí en adelante, así se llamaba, del peón rural, hoy del trabajador rural. Así que a todos ellos un muy feliz día en este 8 de octubre de 2026. Los titulares del día de hoy en este Campo Folk.

0: Acá viene cantando el señor José Seña, que ha golpeado la puerta del día de hoy. No tenía que golpear, usted entre nomás. Pero no, por respeto tiene que golpear, está muy bien. José, querido, qué placer recibirte por aquí por la Folclórica.
1: Muchas gracias, César, igualmente. Para mí es un gusto enorme.
0: Bueno, tanto tiempo que no nos veíamos. O sea, eso de las redes nos tiene como muy cerca a la vez, pero uno no dimensiona el tiempo, ¿no?
1: Claro, del encuentro. Sí, es verdad. Sí, hace mucho tiempo que no nos veíamos. Sí.
0: Bueno, José viene porque hay una propuesta para el fin de semana increíble que tiene que ver con dos hombres imprescindibles de la cultura de la República Argentina, como Hamble Lima Quintana, ¿no? Y como Armando Tejada Gómez, que los van a collarar el fin de semana ahí.
1: Exactamente, ahí hay un trabajo de producción de Marquitos Giulio Dori, y de paso aprovecho para agradecerle la invitación. Así que vamos a estar rindiéndole homenaje. Me gusta más la idea de recordarlos, ¿no? Recordarlos, cantarlos y sentirlos más presente que nunca, porque además es una obra fundamental, una obra poética fundamental que ha embellecido la canción folclórica argentina y que creo que siempre es un buen momento para cantarlos, para recordarlos. Y si bien a veces uno, por prejuicio, por desconocimiento, cree que forman parte del pasado, obras como esta no solamente están vigentes más que nunca, sino además están cargadas de futuro. Porque tanta belleza puesta para la canción y que atraviesa la condición humana desde tantos lugares, me parece que no va a cesar nunca de estar vigente.
0: Bueno, son de esas obras que las encontrás hoy, ayer, mañana o dentro de 100 años y tienen esa vigencia.
1: Exactamente. Yo, así como Manuel J. Castilla, Jaime Dávalos, César Perdiguero, José Pedroni, Osvaldo Sosa Cordero, Edgar Morisoli, tantos poetas fundamentales en la canción popular, ¿no? Por nombrar a aquellos que tuvieron más vinculados al folclore, ¿no?
0: Claro, Aledo Meloni.
1: Aledo Meloni. Entonces, yo creo que mejoran nuestra condición de oyentes, nuestra condición humana y fortalecen nuestra condición como sujetos sociales. Entonces, son obras que trascienden, digamos, si bien está bueno entretenerse, divertirse, pasarla bien con las canciones, con todo lo que nos puede ofrecer nuestra música popular, ellos tallan desde un lugar también que es muy profundo.
0: Sí, totalmente. Y me parece que en estos tiempos es muy oportuno que aparezca. Primero le voy a decir a la audiencia, no digan que no le avisamos después, porque dicen, uy, qué lindo poder ir. Fin de semana largo, tranquilo, tienen ahí todas las condiciones para poder ir. Pero aparte, digo, juntarlos a ellos dos, pero después con tremendos músicos, artistas que van a estar juntos. Contalo así, la gente va agendando porque son momentos esos únicos para poder compartir, para poder vivenciar.
1: Claro, bueno, imagínate, compartir esto con cantoras extraordinarias como Laura Albarracín y Mónica Abrán es un honor enorme, un halago. No, pero mirá, hoy la escuchaba Laura así, ahí nomás pegadito, yo decía, me sigue sorprendiendo ese carácter de interpretativo, esa emoción, ese vibrato, esa voz. Bueno, Mónica también, maravillosa. Y además va a estar también Jorgito Giuliano, que es uno de los mejores guitarristas que tenemos en el país. Tremendo. El último que acompañó ese tramo histórico de Mercedes Sosa, ¿no? Claro. Y lamentablemente no va a poder estar Julio Lacarra, a quien todos admiramos y respetamos. Está pasando por un momento muy particular, así que de acá le mandamos un abrazo enorme al querido Julio, que también, yo diría que también un hombre que nos ofrece una obra extraordinaria, trascendente.
0: Además de un gestor cultural impresionante,
1: Julio. Claro, claro, y un intérprete, un cantorazo, Julio. Sí. Así que pero bueno, va a ser un momento, esperemos, y seguramente va a ser un momento hermoso para poder compartir.
0: Bueno, aquí estamos con José Seña compartiendo este día tan especial y ha traído la guitarra, así que lo vamos a escuchar aquí a José. Mientras él se prepara, teníamos un mensajito por ahí, Mariana, que me olvidé en la apertura del bloque, pero no queremos dejar de lado todos los oyentes que están del otro lado y que se suman a este campo folk.
2: Mensaje que llegó a nuestro WhatsApp y lo leo ahora y bueno, dice, hoy es un día que debemos recordar de un modo especial al peón de campo, que ya lo habías dicho, pero agrega María del Valle, que nos escribe, aquellos que hacen patria, a ellos mi respeto siempre, en mi abrazo celeste y blanco, abrazo a mis hermanos, peones rurales que hacen día a día que el sol brille a pesar de este presente singular. Felicitaciones por el programa, dice María del Valle.
0: O sea que yo tengo un debe con esa cosa. Yo me vine acá a la ciudad con ganas de demostrar un poco más eso. Y el último tiempo me anda dando muy vuelta la cabeza mucho. Cuando hablamos de campo, ustedes me escucharán que digo los títulos de la exportación y todo lo demás, pero hay ahí eslabones de gente, peones rurales. A lo mejor cuando vos decís peón rural, te lleva literalmente a un caballo, andar a caballo o hacer algunas cosas. Pero el peón rural es el de todos los días, el que hace... En otros momentos se hablaba de esos 7... trabajos que reúnen al peón rural. Si vos podías reunir esas 7 condiciones, eras como peón rural. ¿Y qué tiene que ver con alambrar, encerrar, arreglar un molino, que hoy hay tantas pocas cosas? Bueno, tanto que se ha ido desarrollando, pero no tiene el reconocimiento que tiene que tener ese peón rural que arranca muy temprano, que corta al mediodía, que después hasta el atardecer, que en muchos casos no tiene horario, que hoy por hoy tanto se habla del tema de obviamente de la remuneración, pero por suerte hay algunas entidades como Renatre también que tienen su teléfono y que vos, peón rural que estás del otro lado, tenés la posibilidad de entrar a internet, buscar un teléfono y saber las condiciones que tiene que tener un peón rural en el campo, estés en el lugar que estés. Así que siempre esa recomendación. Antes eso no estaba, hoy está al alcance y ojalá esas mejores condiciones para esos peones rurales las tengan en esa condición. Perdón, José, pero bueno, queríamos responder ahí el mensajito.
1: Por favor, bueno. No, pero aparte son digamos, cuestiones que atravesaron también la obra de estos,
0: Estos gigantes. Total.
1: Ellos le han cantado al trabajador, al paisaje, a sus circunstancias, sus sentimientos, su dolor, sus alegrías, así que...
0: Y cuando no tenían voces, porque ahora a lo mejor hoy con un teléfono o algo, claro, puede tener voz o tener imagen en donde estás trabajando. Antes, claro, ellos no la tenían y muchos de estos ilustres lo han representado muy bien. Bueno, ¿qué hacemos, José?
1: Mira, hay una canción de Hamlet que yo quiero muchísimo, cuya música le pertenece a Moncho Mieres y que está dedicada a Lucho Gorbán, que era muy amigo de Hamlet y de Moncho, pero además fue un gran anfitrión, donde en su casa recibía a ellos dos, a Armando, a Mercedes Sosa, a Horacio Guaraní, y su casa se convertía en eso, ¿no? Un espacio de reunión para todos. Bueno, canción para Lucho.

0: grande. José Seña, aquí en este Campo Folk, en el día de hoy, compartiendo estas obras tan, tan, pero tan necesarias, que más allá de quién interpreta, ¿no? Pero ese momento donde uno va a llevar este tipo de versos con tanto sentimiento, hay que generar ese clima, ¿no? Para introducir la palabra, porque no es fácil ante tanta grandeza escrita, ¿no? Que pueda llevarlo y pueda ejecutarlo.
1: Y claro, claro. Mirá, yo realmente todavía no sé muy bien dónde está el secreto, pero me parece que el vínculo con la canción primero debe ser a través de la letra leída, ¿no? Esto me lo enseñó Carmen Guzmán. Uh-huh. Ella me decía, primero lee la canción, léela, claro. No la cantes. Claro. Léela. Y fíjate qué es lo que te pasa. Si te despierta un sentimiento, una emoción, una sensación, no importa cuál fuere, esa canción entonces es para que la interpretes. Y no siempre se da, no con todos los autores, ¿viste? Y uno admira a grandes creadores. Pero yo creo que también cabe, como dice Donata en el destino, del canto, una gran responsabilidad.
0: Uh-huh. Claro.
1: No es solamente recordar una melodía de memoria o una letra de memoria. Yo creo que la responsabilidad está en entender el mensaje, interpretarlo y también, como dice Donata, nunca ponerse por delante de la canción. Claro. Porque la verdadera misión del artista no es intentar deslumbrar, sino tratar de alumbrar. Uh-huh. Y hay una significativa diferencia entre una cosa y otra, ¿no?
0: Sí,
1: en una,
0: sí.
1: Liberarse de la vanidad, del uh-huh. ego, y la otra ponerse a disposición de la canción.
0: Uh-huh. Sí, y aparte con esto que mencionabas primero, leer una canción y el poder de interpretación que uno le puede dar a esas palabras, ¿no?
1: Claro.
0: Nosotros podemos leer, cada uno de nosotros, la lectura de algo y al esto también con un profesor, una profesora que teníamos en secundario, nos hacía leer sin decir que estábamos leyendo y sin decir también después la pregunta que habíamos entendido cada uno. Nos daba la letra, léela, cada uno lo leía y decía, ¿qué entendiste vos? Tal cosa, blanco. ¿Y vos qué entendiste? No, yo negro. ¿Y vos azul? Entonces, en tremendas poesías puede haber diferentes interpretaciones.
1: Sí,
0: ¿no?
1: Sí, totalmente. El abanico puede ser amplio. A veces el mensaje es muy directo,
0: claro,
1: muy conciso,
0: claro, claro.
1: Con un objetivo muy claro. Y a veces se puede abrir a un abanico de diferentes interpretaciones. Mira, yo hace 26, 27 años que doy clases en la Escuela de Arte Leopoldo Marechal, en la carrera de Música Popular. Uh-huh. Entonces, ahí los chicos tienen que aprender a diferenciar una samba de una cueca norteña, una chacarera de un gato, un rasguido doble, un chamamé, en fin. Y hay como unas fichas principales que yo les llamo. Y después están las complementarias. Las complementarias tienen que determinar cuál es el elenco de instrumentos que participa. Y hay otra que está destinada al tema de la temática. A escuchar. Y algunos dicen, bueno, esta letra para mí es costumbrista, y para mí tiene un carácter filosófico, y para mí tiene un carácter espiritual. Y a lo mejor tiene todo eso
0: todo
1: a la
0: eso.
1: Vez. ¿Cuál es me parece a mí, la función un poco de todo? Yo cantando estas canciones, vos a través de tu programa, Mariana a través de sus intervenciones, ¿cuál es? Mejorar la condición de oyente de todos. Mm,
0: total.
1: No solamente el que nos escucha, de uno mismo también.
0: Claro.
1: Entonces, yo recuerdo, mis padres no tenían ninguna formación, mi mamá ni el jardín de infante.
0: Claro.
1: Nací en la banda. Y mi papá ni el secundario había hecho. Pero tenía una discografía. Unos discos tenían.
0: Claro.
1: Y apretaban atención a lo que decían las letras, a los instrumentos que intervenían. Me parece que eso que nos ofrece la cultura es sanador. Uh-huh. Tenemos que estar más cerca de todo eso.
0: Y lo tenemos que ofrecer. La gente a veces dice, bueno, pero lo que pasa es que no hay. A veces ofrecerlo desde ese lugar, porque por eso es tan importante que este tipo de eventos se puedan realizar. Porque a veces gente dice, sí, yo lo conozco, pero tampoco en estos tiempos, a veces que vivimos tan a mil, donde tanto se habla hoy de varios trabajos, a veces no tenemos el espacio hasta que vamos en el auto. Hoy fui justamente a una charla del ISER para hablar, me invitaron ahí a hablar de folclore, lo que uno puede aportar desde la comunicación, y había gente que decía, uy, yo cuando estoy volviendo pongo la radio. Digo, ese momento, que cada vez son menos, hay que aprovecharlos y capitalizarlo, sí, desde ese lugar. Nosotros tenemos 60 minutos acá y a veces tratamos de que eso tenga la posibilidad. Como bien decís, van a ver en un ratito, van a venir los chicos de Canto 4, vamos a hablar de los 90 en adelante, pero ahora estamos hablando de la época de oro, quizás del folclore, sí, y que es todo un hilo conductor que llevamos por delante. Sí. Vamos a recordar la fecha y cómo hace la gente para poder participar de este evento.
1: Bueno, esto va a ser el 10 de octubre. Bien. Yo, vos sabés que en este momento, sí, no tengo a mano la dirección, sí, pero esto va a ser el 10 de octubre en la Peña de la Juana Zurduy, donde, bueno, se va a estar celebrando la obra, dígalo, de Amanda Tejada Gómez.
2: Se lo pasé, ¿podría? Para que lo diga él.
0: Pero no, diga, pero usted levante la mano y diga, sí, no.
1: A mí
0: no,
1: me parece que en tu voz va a quedar mucho más.
2: Sin ningún problema, lo digo yo sin ningún problema. La cita es en la Peña La Juana Zurduy, celebrando a Armando Tejada Gómez y a Hamlet Lima Quintana, este sábado 10 de octubre a las 21 en Encuentro San Cristóbal, que queda en Pavón 3077. Las entradas anticipadas, si quieren comprarlas ya mismo, sí, pueden transferir al alias yerba.ropa.lodo. 15 mil pesos es el precio de las entradas y se envía el comprobante al 0234-568-7773. Y si no, se mandan directo, que también puede ser. Y
0: sí, pero si ya la tenés, sí, te asegurás, mejor. Si no, esto es un tipo de evento.
2: Pero si no anotaste el celular o no anotaste el alias, podés ir.
0: Bueno, podés ir. Recordame la dirección.
2: Este
0: así
2: sábado,
0: la gente,
2: a las 21, Encuentro San Cristóbal, Pavón 3077.
1: Un pequeño agregado, perdón.
0: Agregue.
1: Para comunicarle a la gente. Sí. El mejor barrio del mundo, San Cristóbal.
0: Mirá vos. Okay.
2: Casi.
0: Ahí está. Lo que pasa es que acá está Boedo, que tiene su...
1: Bueno, Boedo, Parque Patricio. Un
2: poquito más allá. Pero bueno, claro, somos hermanos.
0: Ahí se transpira cultura. ¿Cómo va aprendiendo uno cuando va llegando eso a los espacios, no? A los barrios.
1: El otro día leía que el barrio San Cristóbal era un barrio de payadores en el siglo XIX.
0: Claro.
1: Y además muchos lugares, mirá, ¿no? Yo no soy un investigador, pero...
0: Pero tu hijo sí.
1: ¿Cómo?
0: Pero tu hijo sí.
1: Mi hijo sí, exactamente. Pero una vez, hace muchos años, leí que Osvaldo Pugliese, de muy jovencito, había tocado en un bar que estaba en Saavedra y San Juan.
0: Mirá.
1: ¿No? Pleno barrio de San Cristóbal. Bueno, todas esas cosas a uno terminan enamorándolo.
0: Claro, claro. Bueno, y agregándole esta idiosincrasia, esa identidad que a lo mejor con el tiempo se va perdiendo, pero traerla, ¿no?, a este próximo sábado 10. Recuerden, están celebrando la palabra de Armando Tejada Gómez y de Hamlet Lima Quintana, así que así va a ser esta jornada. ¿Tenemos algo para el cierre? ¿Querés que hagamos unita más para,
1: bueno,
0: el cierre?
1: Dale, así, dale. Mira, voy a hacer un poquito de... A ver, también de Hamlet.
0: Sí, lo que vos quieras. Bueno, aquí estamos en este Campo Folk, dándonos el gusto de reencontrarnos hace tanto tiempo con José Seña, que va a ser uno de los integrantes de esta hermosa juntada que se va a dar el próximo sábado 10. Así que agenden y súmense a esta movida.

0: José Seña. Qué zambón, ¿no?
1: Tremendo.
0: Tremendo. Sí, sí,
1: bellísima.
0: Sí.
1: Creo que hacemos justicia al decir que la música es de Norberto Ambrós y Alfredo Rosales.
0: Siempre haciendo justicia, por favor, con compositores y autores y compositores. José, un gran placer. Gracias por habernos visitado.
1: Gracias a ustedes por recibir.
0: La próxima no golpeen, te puede entrar directamente.
1: ¿Cómo no?
0: Nosotros pagamos cogollo acá con mate, ¿puede ser?
1: Oh, okay, ¿sí? Excelente, buen cogollo.
0: Gracias por todo, José. José Seña ha pasado por aquí por este Campo Folk. Nosotros nos vamos a la pausa y en un ratito seguimos con más peña en este programa.
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0: 4 aquí en este Campo Folk, en este día jueves, en esta peña que abrimos como cada día jueves aquí, y nos da gratísimo placer recibirlos. ¿Cómo andan, chicos? ¿Bien?
1: Muchas gracias. Muy bien. Buenas tardes. Bueno. Estamos muy felices de volver a este estudio que nos ha cobijado por tantos años y tantas veces que hemos venido.
0: Claro.
1: Y esta radio nos ha abierto las puertas tan amablemente, así que muy agradecido a toda la gente de la producción y a ustedes, obviamente.
0: Obviamente que es un, este lugar, siempre decimos, un horcón para la cultura y la música, que a veces hay muchos lugares y hay otros que se achican un poco, pero que la folclórica siga recibiendo a los artistas que alguna vez lo vieron nacer a ustedes, ¿no?
1: Sí, totalmente. Bueno, pero desde la primera vez que anduvimos por acá, ya por el 2003,
0: claro.
1: Ya andábamos por acá cantando, así que ininterrumpidamente.
0: Total.
1: Durante un montón de años y de veces hemos venido a cantidad de programas acá, así que nos trae un montón de recuerdos muy bonitos.
0: Totalmente. Bueno, y recuerdos, y ahora que se viene una fecha muy especial, el próximo 6, ¿no?
2: Así es. Sí, el próximo 6 vamos a estar, 6 de noviembre,
0: claro.
2: Vamos a estar en el Teatro Ópera. Bueno, como decía Juan, no solamente hemos venido un montón de veces a esta radio, a estos estudios, sino que vivíamos acá en Buenos Aires.
0: Claro.
2: Después, por supuesto, uno se vuelve al pago, se vuelve a la tierra. Pero bueno, no había quedado una cuenta pendiente, que era hacer algo maravilloso y magnífico en la calle Corrientes. Así que después de muchos años volvemos a reencontrarnos con toda nuestra gente, con todos,
0: claro,
2: nuestros amigos de aquella época, que de alguna u otra manera siempre han seguido, ¿no?, con nosotros. Pero bueno, ahora físicamente nos encontramos en el 6 de noviembre en el Teatro Ópera. Uh-huh. Para juntarnos con esa gente, mucha más nueva y mucha gente que va a venir,
0: claro,
2: de distintos lugares. Y vamos a presentar un nuevo disco que se llama Géminis. Este es una canción del nuevo disco, así que bueno, muy contento con muchos proyectos y bueno, súper entusiasmado por lo que va a pasar dentro de muy poquito.
0: Claro. ¿Cómo es eso de un nuevo disco en estos tiempos?
2: Sí, justamente estamos
0: claro,
2: presentando un nuevo disco a contrapelo de lo que es ahora la,
0: claro,
2: la cuestión. No obstante, lo hacemos en una manera ordenada y que tiene que ver con lo que es el hoy por hoy, la discográfica, la tecnología, las redes.
0: Bien.
2: Así que bueno, hemos armado un disco de 15 canciones que tiene muchas cosas tradicionales, muchas cosas nuevas, pero queríamos tener esa nostalgia del disco, ¿viste? De tener
0: total,
2: un disco que
0: total,
2: tenga un concepto,
0: claro,
2: que las canciones hablen de alguna manera, que nos representen en nuestra actualidad, y bueno, la vamos a ir sacando de a poquito. Mañana justamente sale el estreno del corte con un video, y bueno, vamos a ir sacando de 4 o 5 canciones, pero la idea es que lleguemos al teatro ya con todo el disco editado y que la gente ya lo conozca.
0: Que ya lo conozca y ya se los aprenda, obviamente.
2: Igual hay muchas cosas clásicas.
0: Claro, mucho
2: disco,
0: clásico.
2: Así que ya la mitad ya la vas a ver.
0: Sí, mucho clásico, pero con la versión y la impronta de ustedes, ¿no?
2: Sí,
0: que
2: sí,
0: tiene
2: sí,
0: que ver con eso, que está muy bueno, que en su momento, ustedes hablan de los 2000, creo que mucho se había hablado de los 90, después se habló de los 2000 con muchas agrupaciones que han puesto su sello, que no es fácil dentro del folclore poner su impronta, y ustedes son una de las agrupaciones que ha logrado eso.
1: Sí, bueno, después de tantos años de búsqueda, cuando allá arrancamos por el 99, andábamos en búsqueda de nuestra identidad y empezaron a aparecer nuestras primeras canciones propias,
0: sí,
1: y nos aferramos a eso como lo estamos haciendo actualmente,
0: claro,
1: que la creo que es la mejor manera de cantarle, de decirle al público qué somos, cómo cantamos, qué elegimos, dónde estamos, como lo decía Rodri recién. Es una canción que tiene la mitad de las 15 son autorías propias, y que son todas canciones inéditas, y después, bueno, lo que siempre pide la gente, que es para bailar, unas chacareras, uno escondido, hay zambas tradicionales, así que se viene bien cargadito el disco.
0: Está muy bueno eso que decís, más allá de tener lo propio y ese momento en el que uno suma las tradicionales con las actuales, pero digo, tanto que se habla de nuevos autores y compositores, de renovar ese cancionero, poder en estos tiempos traer a la gente que pueda sumar esas propias letras como las de ustedes, ¿no? A veces dicen, no hay, sí hay, lo que pasa es que hay que llevarlas y compartirlas, ¿no?
1: Sí, cuesta, y aparte cuesta mucho, porque en los festivales donde uno va siempre... la gente está esperando escuchar algún clásico,
0: claro,
1: o algo que
0: claro,
1: con lo que se identifique, Y entre medio de esas canciones siempre es bueno y siempre le decimos a nuestros colegas que cuando puedan meter una canción e ir a presentándosela, insistir,
0: total, total.
1: Porque capaz que viste las canciones que no son conocidas no reciben el mismo aplauso,
0: claro,
1: o la misma atención que por ahí reciben otros clásicos, pero se trata de eso. Es muy difícil presentar una canción nueva al público sin que la conozca, así que es el trabajo de lo más complicadito que hay, de llevarle al oído a cada persona que sigue. Y bueno, nosotros gracias a Dios tenemos una comunidad bien linda en nuestras redes sociales, donde siempre nuestras canciones son bien aceptadas, son apoyadas, y necesitamos también de eso hoy.
0: Claro.
1: Antes era la reproducción o la venta de discos, de CD y otras cosas. Hoy, viste, estamos ahí buscando el like, que nos sigan, que escuchen.
0: Totalmente.
1: Porque eso ayuda muchísimo al artista.
0: Bueno, hablando de redes, hay algo muy interesante que desde este espacio a lo mejor siempre lo pregonamos y ojalá en algún momento el Cosquín, que es el festival emblemático del folclore, ojalá en algún momento en esa arenga que tanto se menciona, que Cosquín empieza a cantar y bailar. Y ustedes en las redes han metido mucho de eso, la coreografía para que la gente aprenda a bailar. Me parece súper interesante eso, porque hay distinto público que uno puede consumir desde ese espacio, y que le dediquen un tiempo para eso me parece que es muy bueno, ¿eh?
2: Sí, es un tiempo y también un trabajo dedicado a ello y pensando, porque hay mucha gente que va trasladando nuestras canciones.
0: Total.
2: pero no con el canto, sino con la danza. Nos ha pasado desde que salió nuestro primer disco con una samba emblemática que es Hombre Herida.
0: Sí.
2: Que bueno, nos contaban, a nosotros nos gusta esta samba porque tiene algunas cositas particulares para poderla bailar, y bueno, nosotros
0: total,
2: la entendemos, somos patadura, unos troncos más o menos.
0: El que toca, pero nunca baila, ¿eh?
2: Exacto, bueno, ya lo dijo.
0: A nosotros nos cabe.
2: Sí, sí, y bueno, y habíamos tenido una experiencia hermosa. Cantando en la Peña Sonco y de Cuti Roberto Carabajal,
0: sí,
2: que estábamos de estable y hemos compartido con muchísimos artistas todo ese tiempo, y estaba la Chacarerata Santiagueña, con Gramajo
0: y todo su
2: equipo, era un verdadero equipo eso. Wow. Nos acordamos de todos, y ellos eran muy bailables, entonces su función en la noche era hacer bailar a la gente, y nos había quedado esa idea.
0: Mirá.
2: Entonces después la trasladamos al escenario, hacíamos bailar a la gente, inclusive hubo una época que hacíamos subir a la gente al escenario, se complicaba por las cosas técnicas que pasaban,
0: los
2: cables,
0: claro, los cables,
2: el

0: una, quizás la samba un poquito más complicada, pero un gato, una chacarera, vení, sumate, lo importante es que vengas a bailar. Me parece que eso es un aporte generalizado que se ha dado. Y con respecto a la danza, yo me quedo con el bailar. Tremendo para bailar. Son momentos de que uno puede expresarse a través de la danza de ahí. Cada uno va eligiendo, pero al bailar es tremendo también, como muchos otros.
1: ¿Eh? Sí, bueno, tenemos, ya te digo, esa conexión con la danza, que yo creo que es inevitable, porque si uno repasa también muchas obras fundamentales, sí. También están ahí los bailarines siempre. Bueno, la samba del pañuelo, por ejemplo, de Cuchi Leguizamón, también va hablando de eso, ¿no? De lo que va bailando, de lo que significa el pañuelo en la danza, y bueno, y tantos otros que nombran a la chacarera o el gato, uh-huh. y cuentan historias de bailarines. Entonces yo creo que siempre estamos ligados al baile.
2: Es lo que tiene, creo, también el folclore, ¿no? Porque a la hora de, como decías recién, de bailar, de invitar a bailar, la gente sí se anima ahí, aunque no sepa, sí. a improvisar así una especie de zapateo o algo, porque total. Se trata de eso también en el folclore. Uh-huh. En el canto pasa lo mismo. Nosotros hemos estado un montón de lugares de guitarreada o en un show donde le decimos a la gente, esto se trata de compartir el folclore, uh-huh. no se trata de cantar bien o mal, se claro. trata de cantar y, claro. y disfrutar el momento, como sea que salga.
0: Bueno, hagamos algo imaginario ahora del otro lado, que hay gente que tiene un espacio en la cocina, en algún lugar, que quiere bailar algo.
2: Muy bien.
0: ¿Cantamos algo para que sí. para que armen?
2: Una zambita bien.
0: Que agarren pañuelo entonces. Que agarren pañuelo entonces, porque viene de samba. Los chicos de Canto 4 aquí se van a presentar el próximo 6 de noviembre. Agenden, así no se pierde. Van ensayando ahora y sí, el 6 pueden bailar.
2: Nos viene de 10.
0: Vamos entonces.

0: Qué bárbaro, qué hermoso, chicos, qué hermoso, Zambón, Zambón. Uno ya quiere estar el 6 ahí. Gracias. Qué lindo, chicos. Gracias por traernos el presente con la primera letra y esta historia, ¿no? De tantos. ¿Tenemos un mensajito por ahí?
1: Tenemos un mensajito, el sí. De Sergio. Dice, buenas tardes, César. Feliz día a los peones rurales.
0: Sí.
1: Mi padre, entre tantos trabajos, fue peón rural, puestero, alambrador, juntador de maíz con maleta, etcétera. Soy Sergio, el restaurador de Almagro. Y cuando escribas sobre el peón rural, si querés, te puedo aportar lo que viví junto a mi padre.
0: Qué grande. Bueno, lo vamos a sumar y gracias por ese recuerdo y en nombre de él a todos los empleados rurales de nuestro país. Nosotros nos estamos despidiendo, chicos, ha tenido gusto a poco eso, pero está bueno que sea gusto a poco, así nos quedan ganas. Sí, quería más. Bueno, síganlo a los chicos en las redes, a ver dónde les queda el resto y si no, recordemos, las entradas por dónde se venden, chicos.
2: Por Ticketek. Perfecto. Sí, ya están en venta, es 6 de noviembre y nuestras redes sociales Canto 4 Oficial, el 4 es con número.
0: Bien.
2: Nos pueden seguir en todas las plataformas que tenemos una actividad bien, bien intensa.
0: Sobre todo que mañana sale el nuevo tema.
2: Eso, totalmente. ¿Eh? Totalmente.
0: Cuando sale ahí todo el apoyo, toda la energía, así, así toma gracias, vuelo, hermano. Propio, ¿eh?
2: Muchas gracias, ¿eh? Muchas gracias.
0: Chicos, gracias por haber venido. Que okay. Cerramos con una media de algo.
2: Pero, por supuesto,
0: ¿sí? Que cerramos con lo que tenga. Ya
2: tenemos un gatito.
0: Un gatito para bailar. Bueno, muchachos, gracias. Gracias, Nati. Nati Bravo allí en los controles. Daniela Rodríguez en la producción general. Un placer, como siempre, Mariana.
1: Igualmente.
0: Nos vamos.

Muy bien, la gente de Canto 4 pasó por este Campo Folk. Recuerden, próximo 6 de noviembre, ahí estarán. Ticketek, podés sacar las entradas. Gracias, chicos, por haber venido. Nos reencontramos mañana, 19 horas, aquí en este Campo Folk. Chau, chau.

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